0: Son las 7 de la noche, 9 minutos, 7:09. ¿Qué tal, oyentes de La Voz de los Llaneros, la que yo prefiero, la Rocola, en esta noche de miércoles? Hoy juega la Lotería del Beta, la llanerita de los colombianos. Comprar la paga, 1,800 millones de pesos al premio mayor pueden ser suyos, comprando su billete o fracción de la Lotería del Meta. Apoyemos la salud de nuestro departamento. En Ciso el Preciso les dice bienvenidos, gracias por la sintonía. Ya estamos en esta franja musical de 7 a 9 de la noche, en eso que se llama La Rocola, con Enciso al Preciso. Saludo cordial para todos los amigos que a esta hora se encuentran laborando fuertemente en el servicio de transporte público en la ciudad de Villavicencio, igualmente en el departamento del Meta y el Casanare. Gracias por la sintonía, gracias por estar en esta noche. Noche de miércoles, mitad de semana, con la mejor música. Ustedes son los DJs, en Ciso el Preciso les complace. Estamos ya listos, habilitados para recibir sus mensajes en nota de voz. Saludando también a nuestros amigos que se encuentran a través de la señal online. Están conectados con La Voz de los Llaneros, la que yo prefiero. Iniciamos esta programación importante que tiene La Voz de los Llaneros, La Rocola, con Milena Benítez. Aquí les voy a presentar lo mejor de la música llanera en la voz femenina, el coleador de mis sueños. Están escuchando La Rocola de La Voz de los Llaneros, en la que yo prefiero.
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0: Tito Rojas es mi mujer. Son las 7 de la noche, 24 minutos. 7:24, esta es la rocola. Y así la quiero. Así es, qué buen tema para dedicarles a la esposa, a la novia.
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0: Escuchando la voz de los Llaneros, la que yo prefiero. Esta es la noche de miércoles. Les invito para que compren el billete o fracción de la lotería del Meta si no lo han hecho. Todavía tienen tiempo. Hágalo, visite su lotero de confianza y gánese 1.800 millones de pesos al premio mayor. Apoyemos el deporte en la salud de nuestro departamento. Hay una recomendación muy importante que hace la oficina, o la, mejor, la Dirección Departamental de Gestión del Riesgo de Desastres Departamental aquí en la ciudad de Villavicencio y el departamento del Meta. Se tiene una información especial para que todas las personas que les gusta ir a hacer paseo de olla o hacer actividades ecoturísticas, que se abstengan de hacerlo en estos días, ya que tenemos las crecientes súbitas de los ríos de nuestro departamento. Por eso se está haciendo esta recomendación muy importante y se les ha solicitado a las alcaldías reforzar el monitoreo en los principales afluentes de nuestro departamento. Esto es importante para que no ocurra algún desastre. Por eso se les está advirtiendo para que tomen medidas y no hagan estos paseos de olla y actividades ecoturísticas en estos días. Es el mensaje que hace llegar la Gobernación del Meta y la Dirección Departamental de Gestión del Riesgo de Desastres. Son las 7 de la noche, 26 minutos, 7:26. Por acá me escriben desde el municipio de Acacías. Me dicen, Enciso Preciso, buenas noches. Le saluda Blanca Ruiz, escuchando La Rocola, qué buen programa. Quiero felicitarlos por esta programación especial que tienen a esta hora de 7 a 9 de la noche. Y quiero, por favor, me complazca con la canción de Giovanni Ayala. Aquí está Borracho por ti, son las 7:26 minutos, escuchando
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0: Son las 7 de la noche, 35 minutos, 7:35. Hoy queremos saludar a una persona muy especial que está celebrando un año más de vida.
1: Bendiciones sobre ti.
0: Saludo cordial para el viejo Cristian.
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0: Cristian Patiño, que está celebrando un año más de vida el día de hoy. Saludo cordial de parte de su señor padre, don Fernando, su señora madre, Lucenir, su hermano Daniel y Javier, que le piden al Todopoderoso que le conceda muchos años más de vida. Que el Todopoderoso le colme de bendiciones y le dé muchísimos años más. Felicitaciones para Cristian Patiño, que está celebrando un año más de vida hoy. 22 de julio del año 2026. De parte mía también le envío un saludo muy especial. Gracias por esa fidelidad, esa sintonía que siempre tienen con La Voz de los Llaneros, la que yo prefiero. Yo recién en el municipio de Restrepo. Y aquí está Peter Manjarres. Que Dios te bendiga.

7:45. Saludamos a nuestros amigos de Cascanueces Repostería, al viejo Wilson, Osmar Parrado, a todo su equipo de trabajo, que a esta hora están conectados ahí en el sector del barrio Monte Carlos. Saludo cordial para ellos que están disfrutando de esta programación especial. Gracias a todos ustedes. Esa buena atención, los productos de buena calidad del viejo Wilson Osmar Parrado en Cascanueces Repostería, aquí en la ciudad de Villavicencio. Saludo cordial para su esposa, para su familia y para todo su equipo de trabajo que a esta hora están conectados con la rocola de la voz de los llaneros. Villanueva Casanare presente, don Efraín Fonseca, feliz noche, un saludo cordial, gracias por la sintonía. Nuestros amigos del Servicio de Transporte Público aquí en Villavicencio, Saúl Chaparro, el viejo Tarache, que también está conectado a esta hora, gracias por esa fidelidad. 316-585-6367, la línea habilitada esta noche con la Rocola. Saludo para Daniel Gonzalo Rubio, el hombre que está a esta hora en Barranquilla, Atlántico. Nos escribe, dice que está sintonizado a través de la señal online de La Voz de los Llaneros. Por aquí llega el señor Camilo Sesto. Es hora de escuchar Melina.

0: Qué buenas melodías, qué buenos clásicos venan aquí en La Rocola en esta noche. Acompañándoles en Ciso al Preciso, noche de miércoles, no olvide comprar su billete o fracción de la lotería del Meta, la llanerita de los colombianos. Comprarla paga 1.800 millones de pesos al premio mayor. Pueden ser suyos esta noche en el sorteo de la lotería del Meta. Nuestros amigos de la ciudad de Barranquilla, buenas noches.
1: ¿Cómo vamos? Vamos en Ciso. Un cordial saludo desde la ciudad de Barranquilla para que me complazca con dos temas. Un joropo.
0: Sí, señor.
1: Daniel. Cuatro corazones de Daniel Gualdrón. Y un merengue del señor Eddie Herrera, Carolina.
0: Listo, Daniel González Rubio, fiel oyente de La Rocola, desde la ciudad de Barranquilla, sintonizados a través de la señal online, con la voz de los llaneros, la que yo prefiero.

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0: Atención. La gobernación del Meta abrió el proceso de inscripción para que consejos comunitarios y organizaciones de comunidades negras, afrodescendientes, raizales y palenqueras participen en la elección de los representantes de la Comisión Consultiva Departamental para el periodo 2026-2030. La asamblea se realizará el 21 de agosto en Villavicencio, fortaleciendo la participación ciudadana, la inclusión y la representación de las comunidades étnicas en el departamento. El próximo 31 de julio vence el plazo para pagar el impuesto vehicular sin sanciones ni intereses de mora. La invitación es a los propietarios de vehículos matriculados en el departamento para que realicen el pago a través del portal meta.gov.co o en los puntos autorizados. Los recursos recaudados financian programas sociales e inversiones que benefician a los metenses. A partir del 1 de agosto comenzarán a aplicarse sanciones e intereses por mora. La gobernación del Meta fortalece la atención en salud mental con el Código Dorado, una estrategia que activa de manera inmediata la ruta de atención para personas que enfrentan una crisis emocional o una urgencia en salud mental. La iniciativa busca identificar señales de alerta de forma temprana y brindar atención oportuna a través de la Red Departamental de Salud Mental. Además, la ciudadanía puede recibir orientación las 24 horas en la línea amiga, marcando numeral 775 o al 312-575-1235.
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1: 8:06, 8:06. Esta es la rocola de la voz de los llaneros, la que yo prefiero. Bueno, ahí teníamos la solicitud musical de nuestro amigo de Barranquilla, Daniel González Rubio, quien está conectado a través de la señal online. Me dice que ya compró su billete de la lotería del Meta. Bueno, gracias por apoyar la salud de nuestro departamento, viejo Daniel, por estar ahí sintonizado en esta noche. ¿Quién más está por aquí? Buenas noches.
2: Con inciso preciso muy, pero muy buenas noches, don
1: Robinson Enciso. Trujillo, ¿cómo vamos?
2: ¿De dónde? La estación de Pachaquiaro.
1: Pachaquiaro presente, qué bien.
2: Don Enciso, para que me haga favor y me coloque la canción de los Tigres del Norte, Atrapado. Feliz y bendecida noche, don Enciso preciso.
1: Bueno, Robinson, gracias por la sintonía. Aquí está su solicitud musical. Ustedes son los DJs de la Rocola. Enciso el preciso les complace. Noche de miércoles. De 7 a 9. Después del 9 viene Nico, DJ y Poncho Rivas con Cronos.

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1: Son las 8:20, 8:20. No se les olvide, después de las 9:00 estará Nico DJ Poncho Rivas con Cronos. Estará hasta las 12:00 en este recorrido musical con el programa que tienen hoy preparado para todos los amigos. Y así cerrar con broche de oro la parrilla musical de La Voz de los Llaneros. Seguimos saludando a nuestros amigos en el departamento del Casanare. Nos reportan sintonía de Villanueva, Casanare. Don Efraín Fonseca, gracias por esa fidelidad. Y el viejo José Contreras en Paratebueno. Medina, Cundinamarca, también está presente hasta ahora con la rocola. Nuestros amigos, los llaneros de Ruana, San Juanito Meta y El Calvario, sintonizados con La Voz de los Llaneros, la que yo prefiero. Don Azael, nuestro gran amigo que está laborando fuertemente en el servicio de transporte público en la región de Granada Meta, en la región de Lariari. Sintonizado hasta ahora con La Voz de los Llaneros, me dice que quiere escuchar algo de Latin Brothers. Por aquí le tengo este clásico de la salsa, está Buscándote, sonando a esta hora, escuchando
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1: 8:21, Enciso el Preciso les acompaña.

0: Ahí teníamos a Oscar Javier López interpretándonos Te Quiero Porque Te Quiero. Qué hermoso tema de la música llanera romántico. Qué letra espectacular. Y aquí en La Rocola sonando a esta hora de la noche. Qué bien, gracias por la sintonía a todos nuestros oyentes. Les reiteramos el saludo y el mensaje que tiene la Dirección Departamental de Gestión del Riesgo de Desastres. Hace un llamado para suspender de manera temporal los paseos de olla y las actividades ecoturísticas. También hizo un llamado a suspender de manera temporal los paseos de olla. Bueno, eso es lo que les acabo de comentar. Y pidió a las alcaldías reforzar el monitoreo en los principales afluentes del departamento. Estamos en temporada de lluvias y es muy importante tener esta recomendación clara y tenerla en cuenta. Son las 8 de la noche, 37 minutos, 8:37. ¿Quién está por aquí a esta hora? A esta hora de la noche sintonizados con la voz de los llaneros. Buenas noches, bienvenidos.
1: El Ciso, el Preciso, muy buenas noches.
0: Buenas noches.
1: Aquí elaborando en el amarillito,
0: Marco. Viejo Pacheco, ¿cómo vamos?
1: Buena musiquita, buena programación.
0: Gracias, gracias. Como siempre, la rocola, ¿ustedes la hacen?
1: El Ciso, para ver disquitos, si es tan amable, sí.
0: Cuénteme,
1: ¿cuál es? Colocar el teléfono de Rodolfo Cardi.
0: Sí, señor.
1: Y amiga de Miguel Bosé, muy amable, Ciso.
0: Eso, claro que sí, gracias por la sintonía. Estamos en esta noche complaciendo el gusto musical de nuestros oyentes. Es la noche de miércoles, la lotería del Meta juega y hay que participar para ganarse 1.800 millones de pesos al premio mayor, como lo ha hecho nuestro amigo Daniel González allí en Barranquilla, que ya está participando del sorteo de esta noche. 8:39 minutos, 8:39, y aquí está la solicitud musical del viejo Pacheco, que está laborando en el servicio de transporte público aquí en la ciudad de Villavicencio. Rodolfo Icardi con los hispanos, el teléfono.

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1: De la noche, 8:51 minutos, y estamos llegando al final de la Rocola en esta noche de miércoles. Gracias a todos los que estuvieron conectados. Daniel González Rubio en la ciudad de Barranquilla, el viejo Robinson Trujillo en Pachaquiaro, Wilson Osmar Parrado, el hombre de Cascanueces, aquí en la ciudad de Villavicencio, nuestros amigos, el viejo Pacheco, bueno, todos los que disfrutaron de esta noche y programaron la Rocola, gracias por esa sintonía y por esa fidelidad en esta franja musical que tenemos de 7 a 9 de la noche, de lunes a viernes, escuchando la mejor en los Llanos Orientales. Por acá me escriben desde el barrio popular, me dicen: Enciso, preciso, buenas noches, ya para programar la canción de Reinaldo Armas, La Muerte del Rucio Moro. Aquí está su programación, ya viene el grupo Firme con Beneficio de la Duda, ya viene Cronos, sintonice La Voz de los Llaneros, la que yo prefiero. ¡Caray!

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1: Atención.
3: La gobernación del Meta y Fedemeta lideraron un encuentro de interconexión en el municipio de El Castillo para fortalecer el trabajo con la acción comunal y construir soluciones desde los territorios. Durante la jornada se destacó la ejecución de 282 convenios en infraestructura, educación, deporte y programas sociales, beneficiando a las comunidades del departamento. Además, se reafirmó el compromiso de seguir trabajando de la mano con los 1,583 organismos comunales que impulsan el desarrollo de barrios y veredas del Meta. La comunidad indígena Sicuani Huitzilibo recibió por parte de la gobernación del Meta ayuda humanitaria a 19 familias desplazadas y asentadas en Puerto Gaitán. La asistencia incluyó kits de alimentación, aseo, cocina y atención para la primera infancia con el propósito de cubrir sus necesidades básicas mientras avanza el proceso de restablecimiento de sus

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1: Aunque no esté lloviendo, donde usted se encuentra, las lluvias en la cordillera pueden generar crecientes súbitas en cuestión de minutos.
2: Con la variabilidad climática.

0: pero muy buenas noches. Quiero darles la bienvenida a esta nueva entrega. Sí, señor, sí, señorita. Bienvenidos a una nueva emisión de esto que se llama Cronos, pasado, presente y futuro. Un miércoles especial porque hoy juega la Lotería del Metal, la Llanerita de los Colombianos. Enseguida, a las 10:30 de la noche, va a estar el sorteo al aire en las diferentes plataformas de streaming. También en el canal 12+1 va a estar transmitiéndose en vivo este sorteo de la Lotería del Metal, la Llanerita de los Colombianos. Y yo les presento también a un amigo muy especial. Él es Nico Tim.
1: Hola, hola, ¿qué tal? Oiga, yo no me había quedado en cuenta la lotería y hoy sí le voy a fallar a la Lotería del Meta porque no la compré.
0: A pésimo servicio.
1: Sí, señor. Hoy lo admito, me da vergüenza decirlo, pero se me olvidó comprarla hoy. Me embolaté bastante con algunas cosas y mire, acabo de caer en cuenta que hoy juega la Lotería del Meta. Hoy no voy a ser yo competencia para ustedes, señores. Así que, bueno, lo siento.
0: Bueno,
1: lo siento.
0: Pero mañana jueves ya vas a poder comprar nuevamente la lotería para el siguiente sorteo del siguiente de miércoles, para que no se pierdan esta oportunidad, porque Nico, fíjate que son 43 oportunidades las que tienen las personas para ganar. Es decir, usted se compra un billete de Lotería del Meta y tiene 43 sorteos para disfrutar y pues para ser acreedor a uno de esos premios tan importantes que tiene la Lotería del Meta.
1: Sí, señor. Bueno, hoy saludándolos, dándole la bienvenida a Cronos, pasado, presente y futuro, tendremos en tu idioma una canción que muchos de ustedes han bailado.
0: Sí.
1: Y que original viene en otro idioma.
0: Sí, señor.
1: Pero el gran éxito rotundo de esa canción es en español.
0: En efecto, sí, señor. Son dos artistas, uno de habla portuguesa, de habla de Brasil.
1: Ok.
0: Y el otro es de habla hispana. Es decir, en español.
1: Listo, les voy a contar una historia, la historia de una canción. Oiga, chévere cuando usted está enamorado, cuando usted necesita ayuda para expresar lo que siente y un famoso le ayuda.
0: Uy, excelente servicio.
1: ¿Sí o no? O sea, yo soy Nico X, cualquier persona, pero un famoso, eso de los más, me ayuda a mí para conquistar a la pareja o a la chica que me gusta. Esa canción tiene que ver con esta historia y es real, así que atentos. Y en orden cronológico, ¿qué vamos a tener, señor?
0: Vamos a tener una banda de origen estadounidense que nació y creció, se desarrolló en Las Vegas, Nevada, y te atrae muy buenos hits. Y que algo particular del nacimiento de esta banda es que ellos vieron el videoclip de una canción y dentro del videoclip de la canción estaba como un nombre y ellos lo tomaron allí y luego lo adquirieron como propio.
1: Listo, entonces ya saben ustedes de lo que se pueden perder si cambian de estación, así que quédense aquí en La Voz de los Llaneros. Viene Lucas Arnao, Culture Club y Juan Fernando Velasco.

tonos pasado, presente y futuro. Y aquí con Nico estamos con muy poca cháchara porque nos enfocamos es en la música, en lo bueno que ustedes pueden encontrar de estas producciones discográficas en una noche bastante tranquila, noche de suerte para muchas personas en las que van a poder disfrutar de la lotería del metal allá en Erita, los colombianos, de este sorteo de la lotería, y también acompañados con muy buena música y con estos muy buenos temas. Vamos a escuchar a Leo Dan, Cómo te extraño, mi amor. Vamos a escuchar a Extreme con More Than Words. Y también vamos a escuchar a Kazu, que trae este título que se llama Con Otra, que suenan aquí en La Voz de los Llaneros, la que yo.

La voz de los llaneros, así que saludándolos a ustedes, qué bueno, usted que está allí en su casita, descansando, mirando para el techo con los audífonos puestos y disfrutando cada canción. Ahí le mando un saludo bien especial, un abracito. Para usted que nos escuchó, que su vecina está escuchando, esta es la voz de los llaneros, búsquela en su radio, a ver, su vecino, su vecina está escuchando la voz de los llaneros, quiere escuchar lo mismo que ellos, mire, sintonícela, muy, muy fácil, porque si usted no lo sintoniza, por ejemplo, se pierde este bloquecito de tres buenas canciones. Viene Soda Stereo con Persiana Americana, una canción que hace parte de la banda sonora de The One Man Show. Y se llama This Is Me, This Is Me. Y viene A Quién Le Importa, Alaska y Dinarama. Una canción bien viejita, pero a mí me gusta, chéverísima. 1986, aquí en La Voz de los Llaneros, la que yo.

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0: Continuamos en esta jornada nocturna de aquí La Voz de los Llaneros. Estamos muy contentos de que ustedes estén de ese lado de la radio disfrutando con nosotros, con Nicotín, que estamos aquí en cabina parchados, tranquilitos, en esta noche de trasnochón con ustedes de ese lado de la radio. Vengo a traerles una historia que llega en tu idioma, en español.
1: Los sentimientos se pueden expresar de muchas formas, pero no los expresa en tu idioma.
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0: Nos vamos directamente para Brasil porque allí nace un artista que se llama Martinho da Vila, que es uno de los grandes compositores de la música brasileña, es un gran autor y precisamente pues autor y cantante de esta región de nuestro continente, más exactamente aquí al sur del continente. Y la gente dirá, bueno, hay una barrera idiomática entre el Brasil y pues el resto de Latinoamérica. Sin embargo, compartimos muchos puntos en común en materia cultural, pues porque estamos en un mismo trópico, estamos en un mismo sector, también compartimos la cultura del café y muchas otras culturas también compartimos con Brasil. Y tanto es así la influencia de Brasil en nuestro mercado musical que se han tomado muchas canciones del portugués de Brasil para hacerlas en español, y este es uno de esos casos. Les voy a presentar una canción que hace Willy Colón, que interpreta Willy Colón en español, pero que originalmente se hace en portugués. La interpreta Martinho da Vila, se titula Distrimia, y la canción original, la que nosotros escuchamos, Nicotina, acá en Colombia y en Latinoamérica, la canta Willy Colón y se titula Mi Sueño. Y suena a esta hora aquí, en La Voz de los Llaneros, la que yo prefiero.

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Radio, nosotros estamos arrancando, ya pasó una horita, poco más de una hora de buena música, pero ustedes están allí para seguir disfrutando de nuestra programación. Hemos decidido hoy poco bla bla bla, mucha música, así que nos vamos con ellos. Aquí está Pachuco, viene también R.E.M. con Losing My Religion y Morat, Besos en Guerra.

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0: Atención. En el marco de la conmemoración de la independencia de Colombia, la gobernación del Meta rindió homenaje a la fuerza pública con la entrega de las condecoraciones El Centauro y Gran Orden El Centauro. En total, 64 integrantes de las fuerzas militares y la Policía Nacional, además de 3 altos oficiales, fueron reconocidos por su liderazgo, compromiso y trabajo en favor de la seguridad, la convivencia y el bienestar de todos los metenses. En San Juanito y El Calvario, la gobernación del Meta fortaleció la seguridad con la puesta en marcha de modernos sistemas de videovigilancia. Se instalaron 16 puntos de monitoreo, centros de control de última tecnología y cámaras en estaciones de policía para mejorar la prevención del delito y la respuesta de las autoridades. La estrategia ya permitió evitar un caso de extorsión en El Calvario, reafirmando el compromiso del gobierno departamental con la protección y tranquilidad de las comunidades.
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Nosotros estamos muy contentos desde esta cabina de radio, desde La Voz de los Llaneros, muy contentos de compartir con ustedes de ese lado de la radio con esta muy buena música. Y también quiero extenderles la invitación para que nos sigan a través de nuestras redes sociales. Estamos en arroba La Voz de los Llaneros. Tenemos presencia en Instagram, en Facebook, también en TikTok, y se pueden comunicar con nosotros también a través de nuestra línea WhatsApp 316-585-6367. Allí estaremos pendientes de sus audios para que ustedes compartan con nosotros. Y aquí no venimos a echarles cháchara, venimos a presentarles buena música. Y por supuesto, les presento a Duncan Du, que nos trae este título A un minuto de ti. También vamos a irnos a los 80s con esta gente que hace este muy buen tema, que hace parte de una película muy representativa de la cultura de los 80s, que es Ghostbusters. Y también vamos a escuchar a la gente de Alcohol Etílico, Rocas en mi Mente. Canciones que suenan aquí en La Voz de los Llaneros.

mano. Ay, qué bacana la canción. Me gusta mucho. Rocas en mi mente. Escuchábamos Alcohol Etílico. Señores, prepárense porque tenemos bastante música, tenemos muchos artistas colombianos, también tenemos algunos de corte internacional, pero lo más importante no es los artistas que tenemos, sino ustedes, que nos ayuden a programar cada una de esas canciones. 316-585-6367. Fonseca. Imagine Dragons también viene por ahí. Alex Ubago aquí en Cronos. Pasado, presente.

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0: Hey, tú que nos estás escuchando de ese lado de la radio, gracias por estar allí en la sintonía. Qué bueno que estés compartiendo con nosotros y con toda esta muy buena programación que tenemos acá en La Voz de los Llaneros. También estamos muy contentos con Nico de compartir, ¿no? Acá en este espacio.
1: Delicioso. Sí,
0: en efecto, y Nico, pues ya que usted está allí tan tranquilo, cuéntenos esa historia que está, que mejor dicho, le salen letreros por los codos, porque está que se la cuenta. ¿De qué vamos a hablar en historia musical de hoy?
1: Listo, perfecto. Vamos a presentar la sección y ya le cuento la historia musical.
0: Hágale.
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1: Bueno, señor Alfonso Rivas.
0: Sí.
1: Imagínese por un momento una carta sincera, escrita desde el corazón, cruzando océanos y pantallas hasta convertirse en una de las canciones más tiernas y honestas de nuestra música. Es la historia de Querido Tommy, una obra nacida de la vida misma. Todo comenzó hace unos años en los inicios de las redes sociales. Paco, un joven lleno de nervios desde Santiago de Chile, le escribió con desesperación al cantautor puertorriqueño Tommy Torres. Estaba perdidamente enamorado de una chica, temía quedarse sin palabras, no tener las palabras suficientes para decírselo. Le pedía, casi como un favor de vida o muerte, ayúdeme a escribir algo poético para conquistarla, porque yo no sé expresar lo que siento. Tommy, el compositor cantante, con el alma sensible que lo caracteriza, no pasó por alto ese mensaje. En lugar de componerle versos perfectos y ajenos, decidió responderle con la verdad más hermosa. Tomó las mismas palabras de Paco y tejió con ellas esta canción. En su letra le enseña algo que nos llega al alma. No confundas palabrería por sentimientos. Las metáforas son solo pajas del intelecto. Nos dice que no hace falta ser poeta ni usar frases rebuscadas. Lo único que conquista de verdad es la honestidad, el atreverse a decir te quiero, tal cual brota del pecho sin máscaras. Lanzada en el 2012, dentro del álbum 12 historias, esta pieza se convirtió en un abrazo para todos nosotros. Nos recuerda que el amor no necesita adornos, sino ser auténtico. Y así, la súplica de un admirador se transformó en la lección más dulce, en el amor. Tu propia voz es la melodía más bella. Aquí está, Querido Tommy, de Tommy Torres.
3: Querido Tommy, escribo esta carta. No sé si tú realmente lees estas cartas.

0: Escuchábamos a Charly García con este título No Voy en Tren, que suena a esta hora aquí en La Voz de los Llaneros, la que yo prefiero, avanzando en esta noche muy tranquila de miércoles. Mañana jueves estaremos en esta jornada también. El viernes vamos a descansar, pero nos encontramos el próximo lunes, si Dios lo permite, en esto que se llama Cronos, pasado, presente y futuro.
1: Recuerda
0: pero
1: que el domingo hay especial.
0: Ah, sí, señor, el especial de domingo, en efecto, sí, señor. Y vamos a presentarles muy buena música. Vamos a escuchar a Cristina y Los Subterráneos con Tú por Mí. También vamos a escuchar a Aretha Franklin con Respect y Destino o Casualidad de Melendi con Hash. Que suenan aquí en La Voz.

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3: Una obra que transforma la movilidad entre San Juanito y El Calvario fue entregada por la gobernación del Meta. Este puente vehicular sobre la quebrada La Moreno, con una inversión cercana a los 7 mil millones de pesos, la infraestructura reemplaza el peligroso paso en canasta que durante años utilizaron las comunidades, beneficiando a estudiantes, campesinos y productores agrícolas. El puente reduce hasta en 30 minutos los tiempos de recorrido, fortalece la conectividad regional y mejora la seguridad y calidad de vida de cientos de familias rurales. La gobernación del Meta, a través de la DIGER, hizo un llamado a la ciudadanía para suspender temporalmente los paseos de olla y las actividades ecoturísticas debido al aumento de los caudales por las fuertes lluvias. La entidad advirtió sobre el riesgo de crecientes súbitas en ríos, caños y quebradas e invitó a la comunidad a mantenerse informada únicamente por canales oficiales y seguir las recomendaciones de los organismos de gestión del riesgo para proteger la vida.
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Lendi, linda canción, destino, casualidad, me voy así de una, como dice por ahí, sin anestesia, sin mente, con Dime Ben Motel, Andrea Bocelli haciendo una versión de esta buena canción, Can't Help Falling in Love, señor, buen tema, y estará rematando este grupo de tres canciones, Los Hombres G con El Ataque de las Chicas Coco.

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0: Hombres G, que nos traen este clasicazo que realmente, muy probablemente las personas amantes de esta agrupación les va a traer muchos recuerdos, porque es uno de esos clásicos que nunca se olvidan, el ataque de las chicas cocodrilo. Y nosotros nos vamos de aquí para otro clásico, Nicotino.
1: Sí.
0: Se trata de la gente de Bonka, que trae el problemón. Sí, señor, también vamos a escuchar a Chicago y también vamos a escuchar a Cairo con En los espejos de un café. Muy buena música, apenas para dedicar aquí en La Voz de los Llaneros, la que

0: Teníamos tres canciones: Sabonka, El Problemón, Chicago, con la canción que uno no quisiera que le dedicaran. Se llama sí, Look Away. Esa canción es bien, bien dura cuando la chica le dice a él: la verdad es que estoy saliendo con otra persona, así que cuando me veas en la calle, por favor, aparta tu mirada, no me mires.
1: Ay.
0: Buen tema. En cualquier momento les estaré contando la historia de este tema. Y también escuchábamos a Cairo en Los Espejos de un Café. Nosotros les agradecemos a ustedes su presencia. Recuerden que el domingo tendremos especial. Ya estamos revisando sus mensajes para tomar una decisión. Mañana les estaremos contando a ustedes cuál va a ser ese especial. Así que atentos, atentos. De mi lado yo me despido. Lo dejo a usted para que se despida con orden cronológico, señor.
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3: Con una agrupación que nace en Las Vegas, Nevada, en Estados Unidos, y que hoy día representa uno de los íconos del rock internacional, de este rock pop un poquito suavecito, se trata de la agrupación The Killers, que vamos a escuchar tres canciones de esta agrupación, pues en orden cronológico del primer álbum que ellos publicaron en 2003 exactamente. Se trata de la canción Mr. Brightside. También vamos a escuchar cuando ya ellos estaban en su muy buen prime, publicaron la canción Human, que también hace parte de estos temas representativos de la agrupación The Killers. Y vamos a escuchar también Shot at the Night, que se publicó en 2013. Ellos, The Killers, han publicado también un álbum recientemente. El más reciente es el Pressure Machine, que es como un álbum completo. También han publicado algunos videos de este álbum. Han estado en gira de conciertos y, por supuesto, les traemos este muy buen set de tres clásicos muy importantes de la agrupación The Killers, que este grupo nace de que ellos estaban, no sabían cómo llamarse, se formaron y vieron una canción que estaba cantando New Order, que se llama Crystal, y ellos vieron ahí que en la batería decía The Killers. Entonces se pusieron ese nombre y pues lo vieron muy bien. Tuvieron ahí un pequeño rifirrafe con la gente de New Order, pero no había algo establecido como un nombre, ya un derecho de autor establecido. Precisamente por eso se siguieron llamando The Killers y nos traen estos muy buenos temas. Mr. Brightside, que traduce El Señor Optimista, que suena aquí en La Voz de los Llaneros, la que yo prefiero. Espero que tengan una excelente noche.

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0: Muy, pero muy buenas noches. Quiero darles la bienvenida a esta nueva entrega. Sí, señor, sí, señorita. Bienvenidos a una nueva emisión de esto que se llama Cronos, pasado, presente y futuro. Un miércoles especial porque hoy juega la Lotería del Metal, la Llanerita de los Colombianos. Enseguida, a las 10:30 de la noche, va a estar el sorteo al aire en las diferentes plataformas de streaming. También en el canal 12 más 1 va a estar transmitiéndose en vivo este sorteo de la Lotería del Metal, la Llanerita de los Colombianos. Y yo les presento también a un amigo muy especial. Él es Nico Tim.
1: Hola, hola, ¿qué tal? Oiga, yo no me había quedado en cuenta la lotería y hoy sí le voy a fallar a la Lotería del Meta porque no la compré.
0: A pésimo servicio.
1: Sí, señor, hoy lo admito, me da vergüenza decirlo, pero se me olvidó comprarla hoy. Me embolaté bastante con algunas cosas y mire, acabo de caer en cuenta que hoy juega la Lotería del Meta. Hoy no voy a ser yo competencia para ustedes, señores. Así que, bueno, lo siento.
0: Bueno,
1: lo siento.
0: Pero mañana jueves ya vas a poder comprar nuevamente la lotería para el siguiente sorteo del siguiente de miércoles, para que no se pierdan esta oportunidad, porque Nico, fíjate que son 43 oportunidades las que tienen las personas para ganar. Es decir, usted se compra un billete de Lotería del Meta y tiene 43 sorteos para disfrutar y pues para ser acreedor a uno de esos premios tan importantes que tiene la Lotería del Meta.
1: Sí, señor. Bueno, hoy saludándolos, dándole la bienvenida a Cronos, pasado, presente y futuro, tendremos en tu idioma una canción que muchos de ustedes han bailado.
0: Sí.
1: Y que original viene en otro idioma.
0: Sí, señor.
1: Pero el gran éxito rotundo de esa canción es en español.
0: En efecto, sí, señor. Son dos artistas, uno de habla portuguesa, de habla de Brasil.
1: Ok.
0: Y el otro es de habla hispana, es decir, en español.
1: Listo, les voy a contar una historia, la historia de una canción. Oiga, chévere cuando usted está enamorado, cuando usted necesita ayuda para expresar lo que siente y un famoso le ayuda.
0: Uy, excelente servicio.
1: ¿Sí o no? O sea, yo soy Nico X, cualquier persona, pero un famoso, eso de los más, me ayuda a mí para conquistar a la pareja o a la chica que me gusta. Esa canción tiene que ver con esta historia y es real, así que atentos. Y en orden cronológico, ¿qué vamos a tener, señor?
0: Vamos a tener una banda de origen estadounidense que nació y creció, se desarrolló en Las Vegas, Nevada, y te atrae muy buenos hits. Y que algo particular del nacimiento de esta banda es que ellos vieron el videoclip de una canción y dentro del videoclip de la canción estaba como un nombre y ellos lo tomaron allí y luego lo adquirieron como propio.
1: Listo, entonces ya saben ustedes de lo que se pueden perder si cambian de estación, así que quédense aquí en La Voz de los Llaneros. Viene Lucas Arnao, Culture Club y Juan Fernando Velasco.

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2: La gobernación del Meta abrió el proceso de inscripción para que consejos comunitarios y organizaciones de comunidades negras, afrodescendientes, raizales y palenqueras participen en la elección de los representantes de la Comisión Consultiva Departamental para el periodo 2026-2030. La asamblea se realizará el 21 de agosto en Villavicencio, fortaleciendo la participación ciudadana, la inclusión y la representación de las comunidades étnicas en el departamento. El próximo 31 de julio vence el plazo para pagar el impuesto vehicular sin sanciones ni intereses de mora. La invitación es a los propietarios de vehículos matriculados en el departamento para que realicen el pago a través del portal meta.gov.co o en los puntos autorizados. Los recursos recaudados financian programas sociales e inversiones que benefician a los metenses. A partir del 1 de agosto comenzarán a aplicarse sanciones e intereses por mora. La gobernación del Meta fortalece la atención en salud mental con el Código Dorado, una estrategia que activa de manera inmediata la ruta de atención para personas que enfrentan una crisis emocional o una urgencia en salud mental. La iniciativa busca identificar señales de alerta de forma temprana y brindar atención oportuna a través de la Red Departamental de Salud Mental. Además, la ciudadanía puede recibir orientación las 24 horas en la línea amiga, marcando numeral 775 o al 312-575-1235.
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3: La gobernación del Meta y Fedemeta lideraron un encuentro de interlocución en el municipio de El Castillo para fortalecer el trabajo con la acción comunal y construir soluciones desde los territorios. Durante la jornada se destacó la ejecución de 282 convenios en infraestructura, educación, deporte y programas sociales, beneficiando a las comunidades del departamento. Además, se reafirmó el compromiso de seguir trabajando de la mano con los 1,583 organismos comunales que impulsan el desarrollo de barrios y veredas del Meta. La comunidad indígena Sicuani Huitzilibo recibió por parte de la gobernación del Meta ayuda humanitaria a 19 familias desplazadas y asentadas en Puerto Gaitán. La asistencia incluyó kits de alimentación, aseo, cocina y atención para la primera infancia con el propósito de cubrir sus necesidades básicas mientras avanza el proceso de restablecimiento de sus derechos. La administración departamental continuará trabajando de manera articulada con las entidades competentes para garantizar la protección y atención integral de esta comunidad.
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3: En el marco de la conmemoración de la independencia de Colombia, la gobernación del Meta rindió homenaje a la fuerza pública con la entrega de las condecoraciones El Centauro y Gran Orden El Centauro. En total, 64 integrantes de las fuerzas militares y la Policía Nacional, además de 3 altos oficiales, fueron reconocidos por su liderazgo, compromiso y trabajo en favor de la seguridad, la convivencia y el bienestar de todos los metenses. En San Juanito y el Calvario, la gobernación del Meta fortaleció la seguridad con la puesta en marcha de modernos sistemas de videovigilancia. Se instalaron 16 puntos de monitoreo, centros de control de última tecnología y cámaras en estaciones de policía para mejorar la prevención del delito y la respuesta de las autoridades. La estrategia ya permitió evitar un caso de extorsión en el Calvario, reafirmando el compromiso del gobierno departamental con la protección y tranquilidad de las comunidades.
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2: Una obra que transforma la movilidad entre San Juanito y El Calvario fue entregada por la gobernación del Meta. Este puente vehicular sobre la quebrada La Moreno, con una inversión cercana a los 7 mil millones de pesos, la infraestructura reemplaza el peligroso paso en canasta que durante años utilizaron las comunidades, beneficiando a estudiantes, campesinos y productores agrícolas. El puente reduce hasta en 30 minutos los tiempos de recorrido, fortalece la conectividad regional y mejora la seguridad y calidad de vida de cientos de familias rurales. La gobernación del Meta, a través de la DIGER, hizo un llamado a la ciudadanía para suspender temporalmente los paseos de olla y las actividades ecoturísticas debido al aumento de los caudales por las fuertes lluvias. La entidad advirtió sobre el riesgo de crecientes súbitas en ríos, caños y quebradas e invitó a la comunidad a mantenerse informada únicamente por canales oficiales y seguir las recomendaciones de los organismos de gestión del riesgo para proteger la vida.
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3: La gobernación del Meta abrió el proceso de inscripción para que consejos comunitarios y organizaciones de comunidades negras, afrodescendientes, raizales y palenqueras participen en la elección de los representantes de la Comisión Consultiva Departamental para el periodo 2026-2030. La asamblea se realizará el 21 de agosto en Villavicencio, fortaleciendo la participación ciudadana, la inclusión y la representación de las comunidades étnicas en el departamento. El próximo 31 de julio vence el plazo para pagar el impuesto vehicular sin sanciones ni intereses de mora. La invitación es a los propietarios de vehículos matriculados en el departamento para que realicen el pago a través del portal meta.gov.co o en los puntos autorizados. Los recursos recaudados financian programas sociales e inversiones que benefician a los metenses. A partir del 1 de agosto comenzarán a aplicarse sanciones e intereses por mora. La gobernación del Meta fortalece la atención en salud mental con el Código Dorado, una estrategia que activa de manera inmediata la ruta de atención para personas que enfrentan una crisis emocional o una urgencia en salud mental. La iniciativa busca identificar señales de alerta de forma temprana y brindar atención oportuna a través de la Red Departamental de Salud Mental. Además, la ciudadanía puede recibir orientación las 24 horas en la línea amiga, marcando numeral 775 o al 312-575-1235.
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plácido entre el ruido y la prisa y piensa en la paz que se puede encontrar en el silencio. En cuanto sea posible y sin rendirte, mantén buenas relaciones con todas las personas. Enuncia tu verdad a los cuatro vientos de una manera clara y serena. Y sobre todo, escucha a los demás, incluso al torpe e ignorante. Ellos también tienen su propia historia que contar. Esquiva a las personas ruidosas y agresivas, que son normalmente un fastidio para el espíritu. Y no vivas comparándote con los demás si no quieres volverte vano y amargado. Siempre hubo y habrá personas más grandes y más pequeñas que tú, por si no lo sabes. Disfruta de tus éxitos, lo mismo que de tus planes, sin abandonar nunca el interés en tu propia carrera, por humilde que sea. Ella es un verdadero tesoro en este continuo cambiar de los tiempos. En los negocios, no te olvides de ser precavido y cauto. Recuerda que el mundo está lleno de engaños y embaucadores, mas no te vuelvas ciego al punto de no ver la virtud que existe. Hay mucha gente que lucha por alcanzar nobles ideales y en todas partes la vida está llena de heroísmo. Sé sincero contigo mismo, en especial no finjas el afecto y no seas cínico en el amor, porque el amor al fin y al cabo, a pesar de todo lo árido y estéril que puedas encontrar en el camino, es perenne como la hierba. Acata dócilmente el consejo de los años, abandonando con donaire las cosas de la juventud. Hay un tiempo para todo, pero nunca dejes de cultivar la firmeza del espíritu para que te proteja en la adversidad repentina y en los momentos de incertidumbre. Muchos temores nacen de la fatiga y la soledad. Sobre una sana disciplina, sé benigno contigo mismo. Tú eres una criatura del universo, no menos que las plantas y las estrellas, tienes derecho a existir. Y sea que te resulte claro o no, justo o injusto, indudablemente el universo marcha como debiera. Por eso debes estar en paz contigo mismo y con Dios, cualquiera sea la idea que tengas de Él. Y sean cualesquiera tus trabajos y aspiraciones, conserva la paz con tu alma en la confusa algarabía de la vida. Aún con toda su farsa, penalidades y sueños fallidos, el mundo es todavía hermoso. Sé cauto, esfuérzate por ser feliz.

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2: Les voy a contar la historia de dos muchachos que en su juventud solían llevar serenata a la misma chica. El tiempo los separó y fue también el tiempo el que se encargó de reunirlos otra vez. Y esto fue lo que sucedió al reencuentro.

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2: La gobernación del Meta y Fedemeta lideraron un encuentro de interconexión en el municipio de El Castillo para fortalecer el trabajo con la acción comunal y construir soluciones desde los territorios. Durante la jornada se destacó la ejecución de 282 convenios en infraestructura, educación, deporte y programas sociales, beneficiando a las comunidades del departamento. Además, se reafirmó el compromiso de seguir trabajando de la mano con los 1,583 organismos comunales que impulsan el desarrollo de barrios y veredas del Meta. La comunidad indígena Sicuani Huitzilibo recibió por parte de la gobernación del Meta ayuda humanitaria a 19 familias desplazadas y asentadas en Puerto Gaitán. La asistencia incluyó kits de alimentación, aseo, cocina y atención para la primera infancia con el propósito de cubrir sus necesidades básicas mientras avanza el proceso de restablecimiento de sus derechos. La administración departamental continuará trabajando de manera articulada con las entidades competentes para garantizar la protección y atención integral de esta comunidad.
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0: Atención. En el marco de la conmemoración de la independencia de Colombia, la gobernación del Meta rindió homenaje a la fuerza pública con la entrega de las condecoraciones El Centauro y Gran Orden El Centauro. En total, 64 integrantes de las fuerzas militares y la Policía Nacional, además de 3 altos oficiales, fueron reconocidos por su liderazgo, compromiso y trabajo en favor de la seguridad, la convivencia y el bienestar de todos los metenses. En San Juanito y El Calvario, la gobernación del Meta fortaleció la seguridad con la puesta en marcha de modernos sistemas de videovigilancia. Se instalaron 16 puntos de monitoreo, centros de control de última tecnología y cámaras en estaciones de policía para mejorar la prevención del delito y la respuesta de las autoridades. La estrategia ya permitió evitar un caso de extorsión en El Calvario, reafirmando el compromiso del gobierno departamental con la protección y tranquilidad de las comunidades.
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¡Hey, hola! ¡Feliz mañana! ¿Cómo están? Nuestros queridos oyentes de La Voz de los Llaneros, un feliz amanecer, un feliz despertar en este nuevo día que sin duda alguna nos da la bienvenida al bonito jueves. Anoche jugó la lotería del Meta en la llanerita de los colombianos y como de costumbre una vez más justamente estuvimos ahí presentes.

0: dicho las autoridades competentes, en este caso el orden nacional. 6:04 a.m. a todo este maravilloso equipo de trabajo. Buenos días. Hoy estaremos nuevamente en territorio acompañando a nuestra gobernadora del departamento del Meta. Ya les vendremos a contar dónde, qué se estará haciendo, para que ustedes también estén muy enterados, empapados de toda esta información que es muy importante para nuestros queridos oyentes de La Voz de los Llaneros. Noticias del gobierno departamental, música, compañía, daticos importantes y mucho más que les tenemos para un día como hoy en La Voz de los Llaneros. Poncho, buenos días, un abrazo, feliz mañana, bienvenido, ¿cómo me le va?
1: Buenos días, Eddie, buenos días, Jota, buenos días, Oscar, buenos días, Fairy, buenos días para vos que estás de ese lado de la radio. Una verdadera alegría acompañarles en esta mañana de jueves, un tanto fresca, y nosotros estamos listos para compartir con ustedes lo mejor de la información de nuestro departamento del Meta, Colombia y el mundo.
0: En medio de todo, ¿no siente usted que está haciendo como bochorno, como calorcito?
1: Sí, aquí nosotros que estamos en este mini asadero, sin embargo, fuera sí está haciendo como medio frío.
0: Muy bien, muchísimas gracias. ¿Qué tal, mi querido J. Villagrán? Feliz mañana, bienvenido.
2: Hola, Eddie, buenos días. Poncho, Oscar, Fairy, todos los oyentes de La Voz de los Llaneros 106.3 FM. Buenos días. Sí, señor. Hoy un gran día, señor. Ah, ok, un gran día para hoy, para seguir adelante dándole la gloria a papá Dios y vamos para adelante, sí señor, con la mejor actitud. Hoy, como lo decía usted, en territorio va a ser un recorrido bastante interesante, acompañando el trabajo que realiza la gobernación del departamento del Meta. Ya en unos instantes les vamos a contar cómo va a estar el clima para hoy.
0: Muy bien, muchísimas gracias, muy amable. Gracias a todos, sin duda alguna. El hombre que quiso hoy madrugar, que dejó todo en el terreno de juego, dijo: yo voy, yo quiero estar presente. Don Oscar Hernández, buenos días.
3: ¿Cómo me le va, Eddie? Compañeros, oyentes.
0: No, pero venga, venga, lo siento como desanimado. Usted lo pidió, usted quiso estar acá.
2: Yo 15 días de concentración
3: para salir. Recibí el llamado de mi jefe, me dijo: es la oportunidad de que madrugue este jueves. Y aquí estamos, diciéndole a todos ustedes gracias, siempre, por escucharnos. Un jueves 23 de julio, ya se nos va julio, ¿no?
0: Yo creo que no hay mes que tenga más memes que este, ¿cierto?
1: Sí,
0: ¿cierto que sí?
1: Antes, claro, durante, claro, y después, sí, señor.
0: No, es que eso es de mayo, abril, casi empiezan a votar por ahí los
1: julio
0: primeros.
1: Julio se avecina, sí, y así. Me gusta Julio, por eso.
3: Pero mucha creatividad. Julio fue un mes muy bonito y hoy vamos a acompañarlos a ustedes, como siempre, con noticias, con datos y con la mejor música.
0: Muy bien, muchísimas gracias. Nos alegra tenerlo nuevamente en esta mesa de trabajo.
3: Gracias, muy amable. Muy por la invitación.
0: Bueno. 6:07 a.m. y ustedes también son nuestros invitados de lujo para un día como hoy en La Voz de los Llaneros, la que yo prefiero por ahora. 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
0: La condición climática para un día como hoy, J. Villagrán.
2: Hombre, Villavicencio tiene en este momento una temperatura de 22 grados centígrados, máxima para hoy de 26 grados, mínima de 21. Dice que vamos a tener lluvia, agua va a caer hoy sobre la capital del departamento del Meta. Por ejemplo, en las próximas, entre 7, 8 y 9 de la mañana, tendremos entre el 65 y 70% de probabilidades de lluvia, que van a estar sobre el 70% hasta las 11 de la mañana, lo que quiere decir que va a llover en diferentes sectores de la capital del departamento del Meta. Luego de las 12 desciende el 65% y se mantiene en el 65% hasta las 3 de la tarde, que merma al 60%, y de ahí está en esas probabilidades durante gran parte del día. Así que pues pilas a todos los oyentes, a todas las personas, porque hoy la probabilidad de lluvias en la capital y en el departamento es del 100%, es lo que manifiesta el IDEAM a esta hora de la mañana. Sensación térmica 23 grados centígrados, dice que el viento está a 4 kilómetros por hora, ráfagas de 7 kilómetros, dice que el atardecer será sobre las 6 y 10 de la tarde, dice que la cantidad de precipitaciones que se esperan para las próximas 24 horas, pilas, Eddie, hace rato no damos esta cifra, 62 milímetros esperan para el día de hoy.
0: Eso es un mundo de agua.
2: Es bastante agua, digo yo.
0: Eso es un mundo de agua lo que va a caer.
2: 62 milímetros es bastante agua. Dice que la visibilidad...
0: Permítame, permítame, mi querido J. Villagrán, porque acá tenemos que hacer el llamado fuerte que se genera desde la Oficina de Gestión del Riesgo de Desastres de nuestro departamento del Meta, porque la lluvia que viene en camino, o por lo menos esta última tanda de lluvia, según ha dicho los expertos del IDEAM, antes de que llegue el fenómeno

0: del niño que viene con mucha crudeza, pero antes de eso es hacer el llamado a quienes están en la parte alta de la montaña a tener precaución con los deslizamientos de tierra, los deslizamientos en masa, o a quienes están a las orillas del río, por ejemplo la maquinaria que está trabajando en este momento allá sobre el río Ariari, muy seguramente está lloviendo mucho en la parte alta, o como amaneció lloviendo hoy en gran parte del territorio, hay que tener mucha precaución porque muy seguramente, estoy casi que seguro que vendrán crecientes súbitas que pueden generar también altercados, que pueden generar emergencias para nuestros campesinos que muy seguramente hoy salieron a trabajar, que están en el campo, que están en el territorio, tengan cuidado, tengan muchísima precaución, porque lo que va a caer agua el día de hoy no está escrito en la vida, muchachos, así que ojo con eso, ojo con esta temporada, ojo con estas lluvias que vienen en camino, por lo menos lo que se ha pronosticado para el día de hoy. J. Villagrán, este es un llamado que se hace desde la Oficina de Gestión del Riesgo de Desastres de nuestro departamento del Meta.
1: Sí, señor, entonces el llamado a ser prudentes, también ayudar a cuidar nuestra vida, vea, la visibilidad de 6 kilómetros y la humedad del 93, es que me llama bastante la atención eso de 62 milímetros de agua, y abro la ventana del satélite de la NASA, Eddie, y me muestra gran parte del país con nubosidad hacia el norte que alcanza a tomar nuestro departamento del Meta. Mire, en ese momento vemos departamentos como los Santanderes totalmente colmados de nubosidad y de fuertes lluvias.
0: ¿El nuestro cómo está?
1: Parte de Antioquia. El departamento del Meta también tiene en este momento lo que es el piedemonte llanero, se le puede denominar, tiene bastante agua también, no tan fuerte como el sector de los Santanderes, pero sí bastante nubosidad sobre esta parte del piedemonte, nubes de lluvias fuertes, ¿verdad? Pero lo que muestra la imagen acá, ya hacia el, más hacia la parte de la llanura, se muestra nubosidad, pero también que puede generar lluvias en diferentes sectores del departamento. Así que la precaución hay que tenerla siempre, así sean las lluvias fuertes o no sean fuertes, pues hay que estar atentos a lo que dice. Esto es lo que vemos acá desde el satélite de la NASA.
2: Oiga, ¿qué más puede ver usted ahí desde el satélite de la NASA?
1: No, pues lo que muestra el satélite ahí, sí, la nubosidad.
2: No, o sea, digo, no puede hacer un acercamiento ahí.
1: No, ¿no? Pero ¿para qué? ¿No? Se ven las nubes.
2: No, pues para ver si
1: salimos ahí. Por
2: no, si sacaron la basura que hoy es miércoles.
0: Oye, no, jueves, era ayer, perdón, entonces. Era ayer. No, estás perdido. Claro. 6:11 a.m. Estamos en La Voz de los Llaneros, la que yo prefiero. Hablemos justamente en materia de móvil. ¿Cómo está la capital del Meta?
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0: Buenos días, llaneros. 6:12 a.m. Ya inicia la restricción. Hablemos de la movilidad, mi querido Poncho.
5: En efecto, Eddie, queridos oyentes, en instantes se inicia el pico y placa en la ciudad de Villavicencio, que arranca a las 6:30 a.m. y para hoy corresponde a los vehículos particulares que terminan en 1 y 2. 1 y 2 es el pico y placa para los vehículos particulares el día de hoy. Esta restricción va desde las 6:30 a.m. hasta las 9:30 a.m. y desde las 5:00 p.m. hasta las 8:00 p.m. en el polígono designado por la Secretaría de Movilidad. También los taxis tienen restricción y para hoy corresponde a los taxis que terminan su placa en el número 8. Esta restricción para los taxis va desde las 6:00 a.m. hasta las 12:00 p.m. Por otra parte, Covianina nos cuenta cómo está la vía de que comunica la Amazonía con la ciudad de Bogotá. En este momento se presenta paso bidireccional en el kilómetro 18+300 hasta el kilómetro 19+0. Reducción de carril derecho en el kilómetro 17+500 hasta el kilómetro 18+300 y en el kilómetro 43+250. Cierre de carril derecho en el kilómetro 36+500. Paso a un carril en el túnel de Quebrada Blanca como de costumbre y en el kilómetro 69+350. Se presentan lluvias leves y flujo vehicular moderado en este eje vial que comunica a la Amazonía con la ciudad de Bogotá. Los diferentes ejes viales que comunican a la ciudad de Villavicencio con el municipio de Acacías, con Restrepo y con el municipio de Puerto López en este momento registran normalidad y el aeropuerto Vanguardia de Villavicencio ya inició sus operaciones y se tiene previsto que el primer avión procedente de Bogotá arribe a las 6:28 a.m.
0: Muy bien, muchísimas gracias, muy amable. Ahora son las 6:13 a.m, estamos en La Voz de los Llaneros y qué bonito es iniciar esta mañana con una dosis de fe, de esperanza, vitamina para el alma.
2: Qué bonita canción, Eddie. Cada nuevo amanecer.
0: ¿Te gusta?
2: Es una canción que tiene un mensaje espectacular.
0: Es cierto.
2: Y quiero que le escuchen este mensaje bien bonito para iniciar su día.
0: Gracias.
2: Usted que va en el carro, que está en la casa, que está en su trabajo. Cada nuevo amanecer es una página en blanco, una nueva oportunidad, un nuevo regalo para vivir con gratitud, actitud positiva y paz mental. Cada mañana es un renacer. Lo que pasó ayer ya pasó. Hoy tienes el poder de elegir cómo escribir tu propia historia. No guardes tristezas ni enojos del pasado. Suelta lo que pesa y abraza el momento presente con una sonrisa. Un pequeño pensamiento positivo al iniciar la mañana puede cambiar por completo el rumbo de tu jornada.
0: Ahora son las 6:14 a.m. Escuchan ustedes la voz de los llaneros, la que yo prefiero. 6:15 en este despertar del jueves.
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0: Estamos en la voz de los llaneros. Bienvenidos. 6:15 a.m. al aire. Les acompañamos desde muy temprano en Buenos Días Llaneros, haciéndoles partícipes justamente de esta extensa jornada que tenemos para un día como hoy. Desde esta cabina que está ubicada en pleno centro de la ciudad, en el edificio de la Gobernación del Meta, y justamente desde donde les contamos todo lo que sucede desde la administración departamental y el gobierno de la unidad. Jota Villagrán tiene titulares.
1: Sí, señor, hacerle este llamado a los contribuyentes del departamento del Meta, a todos los ciudadanos. Usted se perdió la oportunidad de acogerse a los descuentos por pronto pago en impuesto vehicular. Pues aún le queda la opción de evitar sanciones y los intereses de mora pagando hasta el 31 de julio. Ya le vamos a decir cómo lo puede hacer.
5: 6:16 a.m, una noticia muy importante para la salud del departamento del Meta, porque el Hospital Departamental de Granada está recibiendo la certificación internacional como centro esencial de ACV. Más adelante más detalles.
0: El torneo internacional del Joropo llega a Barranquilla. La Puerta de Oro de Colombia se prepara para recibir al homenaje que se rendirá justamente haciendo apertura a gala e invitando a toda esta parte del territorio colombiano a vivir la fiesta más grande de los llaneros. Se tendrá cita en el escenario central del Malecón del Río y nos veremos allá el próximo 25 de julio a partir de las 5 de la tarde en el gran lanzamiento del 58º Torneo Internacional del Joropo que llega a Barranquilla.
2: Después de 6 años de trabajo y gestión institucional, avanzamos en un paso clave para el futuro del Centro Regional de Atención a Víctimas de Villavicencio.
0: Titulares en esta mañana.
5: 6:17 a.m. Muy buenas noticias para la ciudadanía del departamento del Meta, porque la Gobernación del Meta fue recertificada por 3 años en estándares internacionales de calidad.
0: La administración departamental le brinda la mano a nuestros adultos mayores. Es momento de conocer los beneficios que se brindan a las familias con el programa Homenaje a la Vida en caso de fallecimiento de un adulto mayor en condición de vulnerabilidad. 6:17 a.m. Escuchan ustedes la voz de los llaneros, la que yo prefiero, y de esta manera, por supuesto, a ustedes, nuestros queridos oyentes de la voz de los llaneros, bienvenidos, feliz mañana y gracias por acompañarnos en esta nueva versión que les tenemos para un día como hoy. La voz de los llaneros.
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0: Sí, señores, aquí estamos en La Voz de los Llaneros, la que yo prefiero. Feliz mañana a quienes se van sumando a la sintonía en este bonito despertar del jueves. Para muchos tranquilo, para otros de correría, para muchos quienes van tarde a la oficina porque ingresaban muy seguramente a las 6:30. Son las 6:00 a.m, 26 minutos. Tengan precaución porque muy seguramente les cogió un poco la tarde.
1: Despacito. Despacito.
0: Sí, pero hay que tener precaución, ¿no? Hay que tener precaución.
1: Ya llegó tarde, ya hágale despacio.
0: Sí, sí, sí. Ya se ganó su memorando muy seguramente o su regaño, pero no arriesgue su vida.
2: Es mejor perder un segundo en la vida que la vida en un segundo, así que es...
0: Pero me hiciste inspirado.
2: Reflexivo, sí, señor.
0: No, qué belleza, hermano. Muy bien, muchísimas gracias. 6:26 a.m. A propósito, es que ayer jugó la lotería del Meta, la llanerita de los colombianos.
1: ¿Cogió algo?
0: No, vamos a...
1: Ni la muela, ni el diente.
0: No. Póngale cuidado. El sorteo de ayer, 22 de julio, es el sorteo 3308. Ya les vamos a contar justamente. Oiga, hay una curiosidad, y es que todos los números que han caído en las últimas 3 semanas, todos los números han sido despachados en Villavicencio.
2: Ok.
0: Y han sido números como este, por ejemplo el 2211, creo que la semana también fueron números repetidos. ¿Lo recuerdas?
2: Mal, o sea, ¿Pachas?
0: Sí, exacto. Venga, lo miro exactamente, el de la semana. Ah, el de la semana anterior fue el 4730. Bueno. El de la semana anterior. El de anoche. No, son billetes que han sido despachados, más no vendidos. Ajá. Que esa es la gran diferencia. Este es el resultado del sorteo 3308 del día inmediatamente anterior, 22 de julio del 2026. El premio ganador al premio mayor de 1.800 millones de pesos, es el número 2211 de la serie 004. El billete fue despachado, más no vendido, en la ciudad de Villavicencio. Si de pronto usted compró el billete o la fracción, pues puede mirar si le pegó al premio seco de 300 millones, de 200 millones o al seco de 100 millones. Porque es que además hay secos de 50 millones, 20 millones y de 10 millones. Por ejemplo, el número 7031... de la serie 116 es el feliz ganador de 300 millones de pesos. También está, ojo a este número, el 8697 de la serie 065 es el ganador de 200 millones de pesos. O hay 3 premios secos, en este caso de 100 millones de pesos, que el primero es el número 8876 de la serie 073, el número 4951 de la serie 094 y el número 7488 de la serie 031. Muy seguramente, si usted tiene uno de estos números, pues es un feliz y afortunado ganador gracias a la Lotería del Meta, la llanerita de los colombianos. Pero más ganan aún quienes hacen su aporte a la salud de nuestro departamento del Meta, que es algo muy, muy importante. Hay premios secos de 50 millones para que ustedes vayan, miren, premios secos de 20 millones y premios secos de 10 millones. Incluso usted puede hasta liberar el billete de la Lotería del Meta. Oscar, ¿compró el billete el día anterior?
1: No, en esta oportunidad sí, no lo compré. Pero el que viene ya a partir de hoy, sí, ya me voy a comprar mi billete.
0: Listo. Poncho, ¿compró el billete de pronto?
2: No alcancé a salir a comprarlo y pues baila.
0: Les voy a decir algo, pues se perdieron, o mejor, nos perdimos una muy bonita oportunidad de ser millonarios gracias a la Lotería del Metal, la llanerita de los colombianos. Oiga, ¿desde cuánto en adelante se considera uno millonario, se puede considerar uno millonario?
2: La DIAN, no, para la DIAN, después de...
0: No, para la DIAN, ya lo ponen a usted.
2: Después de 65,
0: usted ya es millonario.
2: Renta,
0: sí. Claro está que en la declaración de renta ya va incluido es decir, a la hora de reclamar el premio de la Lotería del Meta ya están aplicados los descuentos,
2: sí,
0: ¿no?
2: Sí, ya está aplicado todos los impuestos. Sin embargo, pues para la DIAN uno...
0: Sigue siendo millonario.
1: Sí, yo me considero millonario cuando estoy bien de salud. Ahí ya soy millonario.
0: No, estamos hablando de dinero. Si le hablara de salud, sí, claro.
1: Sí, también.
0: Sí, claro, es una riqueza total.
1: Total,
0: pero estoy hablando de dinero. ¿Con cuánto nos consideraríamos millonarios?
1: ¿De 500 millones?
0: ¿De 500 en adelante? ¿Ya es uno millonario?
2: No, 500 es suave. No, yo creo que por ahí unos con una...
0: Por arriba de los 10 mil.
2: Por ahí unos 2-3 millones de dólares ya.
0: 2-3 millones de dólares, unos 3 mil, unos 3.500.
2: Sí, a aprox.
0: Ah, después de unos 3.500. Después de 3.000.
2: Sí, sí, sí, sí.
1: Así barato.
2: Un patrimonio así suave.
0: Después de los 3.000. Uy.
1: Suave, suave.
0: Billetes, ¿sí o no?
2: Sí, claro.
0: Sí, billetes. ¿Con cuánto se consideraría usted que ya es millonario, querido oyente de La Voz de los Llaneros?
2: En cifras.
0: ¿Cuánto? En cifras. En millones de pesos. Millones de pesos. Sí. No hablemos de salud, no hablemos de bienestar, porque ese va a ser un tema aparte. Pero sí, claro, después de que uno tenga salud y bienestar, lo demás lo consigo yo. Como dijo el viejo filósofo Diomedes Díaz, Dios dame vida y salud, que lo demás lo consigo yo. ¿Sí o no?
2: Pero eso no lo dijo
0: ¿quién fue?
2: Celedón.
0: ¿Celedón? No sé si Celedón. No sé si Celedón o Diomedes.
2: Yo creo que fue Celedón.
0: No, hay otra canción de creo que es de Diomedes.
1: Sí, yo me acuerdo de otra, que un águila bien fría y...
0: Buenos días, queridos oyentes de La Voz de los Llaneros, la que yo prefiero. Una feliz mañana.
3: La Voz de los Llaneros, buenos días.
0: Buenos días, ¿cómo vamos?
3: Yo me considero millonario desde que tenga salud. Mientras tenga salud, soy millonario, bendito Dios.
0: No, ese es un tema aparte, sí, claro, eso es real. La pregunta que estoy haciendo es, en millones de pesos, ¿después de cuánto se puede considerar millonario?
1: Soñemos.
0: Sí, claro que siempre lo he dicho, o sea, siempre lo hemos dicho. Después de que uno tenga salud, va para adelante, pero no estoy hablando de salud, estamos hablando de millones, de millones de pesos. ¿Con cuánto en Colombia se puede uno considerar millonario? La DIAN, sí, como lo dice usted, lo considera uno millonario después de los 60, 65.
2: Son 65 para
0: que empieza uno a declarar renta.
2: No hay impuesto, pero sí se
0: debe declarar. Sí. Que creo que acá en esta mesa.
1: ¿Superó el tope de Rivas?
0: Poncho, sí, yo creo que sí.
2: Sí, sí, sí.
0: Año tras año ya nos toca esa. Sí, nos toca pagar esa vaina. Sí, señores. Nos avisan cualquier cosita. Nos avisan al 316-585-6367. Recuerde que jugó la lotería del Meta, la llanerita de los colombianos, y que ustedes, si compra el billete, pues también hizo su aporte importante a la salud de nuestro departamento. 6:32 estamos en La Voz de los Llaneros, la que yo prefiero, y a partir de este momento justamente nosotros nos mimetizamos de inmediato para conocer cuáles son las noticias más importantes que se han registrado desde el gobierno departamental, el gobierno de la unidad, Poncho.
2: Sí, señor, con una noticia muy importante y un esfuerzo que hace bastante tiempo está adelantando el Hospital Departamental de Granada para convertirse en un referente en atención en materia de ataque cerebrovascular. Pues resulta que hay una muy buena noticia para esta región del departamento del Meta, y es que el Hospital Departamental de Granada va a recibir la certificación internacional como Centro Esencial de Ataque Cerebrovascular, otorgada por la World Stroke Organization y el Ministerio de Salud y Protección Social. Esta certificación reconoce el cumplimiento de los estándares, procesos y procedimientos que garantizan una atención oportuna y de calidad para las personas que presentan un ataque cerebrovascular. Esta entrega oficial de este reconocimiento para el hospital se va a realizar hoy, 23 de julio, a las 9:00 a.m. en el municipio de Granada, claramente, y esto pues ratifica el compromiso que tiene el gobierno departamental por procurar la salud de los habitantes del departamento del Meta, humanizar el servicio y, por supuesto, mejorar la calidad en la atención en salud en lo que respecta a los centros de salud que pues corresponden al gobierno departamental, más exactamente a esta empresa social del estado que es el Hospital Departamental de Granada. Una gran noticia, y pues esperaremos más detalles en el transcurso de la mañana cuando ya se entregue oficialmente esta certificación para el Hospital Departamental de Granada.
0: Creo que el Hospital Departamental de Granada ha venido poco a poco certificándose en calidad, pero más allá de cualquier situación, humanizando el servicio, que eso es lo que ha querido justamente la gobernadora de nuestro departamento del Meta, con una inversión en materia de recursos para la salud de nuestro departamento. Y es que han sido los dos hospitales principales del departamento del Meta los que han podido darle la mano a los paisanos. Recuerde usted que días atrás hablábamos con la gerente y ya no tienen que desplazarse hasta Villavicencio para hacerse la diálisis, para hacerse todos estos procesos, que había que hacer un protocolo, y además que si venían de Uribe, de Puerto Rico, de Mesetas. O sea, es un desplazamiento recostosísimo.
2: Y además que pues no es tan humano la condición de salud que tenían las personas.
0: Claro.
2: Lo delicado que sale la persona de una diálisis
0: para tener que devolverse.
2: Para tener que ir hasta la terminal de transportes, el tumulto de gente, el transporte, esperar. Toda esa cantidad de pausas que hacen a veces los...
0: Y eso
2: los
0: es agotador.
2: Eso es demasiado agotador.
0: Claro.
2: Y pensando justamente en la salud de los habitantes del departamento, se ubicó esta unidad renal en el Hospital Departamental de Granada, más esta certificación y otros beneficios que va a tener el Hospital Departamental de Granada, justamente para humanizar el servicio, ampliar la cobertura en algunos casos y, por supuesto, evitar los desplazamientos de las personas que habitan en el sector del Ariari e incluso en sectores de otros departamentos que llegan al Hospital Departamental de Granada, que es hospital de referencia para muchas patologías y urgencias que llegan a esta zona de nuestro departamento.
0: Además de que alivia un poco el hacinamiento en el Hospital Departamental de Villavicencio, ¿no? Porque ya las personas que vienen desde San José del Guaviare, ya los que vienen de Puerto Concordia, ya los que vienen de Puerto Rico, los que vienen de Mapiripán, los que vienen de Uribe, de Mesetas, de Fuente de Oro, de Puerto Lleras, pues Vista Hermosa y demás, pues ya no tienen que desplazarse hasta Villavicencio, sino que allí en el Hospital Departamental de Granada pues van a tener esa atención muy humana, muy a la par del Hospital Departamental de Villavicencio. Así que en buena hora se viene haciendo un trabajo espectacular con una inversión que se ha proyectado desde el gobierno departamental, el gobierno de la unidad que lidera nuestra gobernadora del Meta, la doctora Rafaela Cortés Zambrano. En buena hora, en el transcurso de la mañana les vamos a estar contando todo lo que se va a estar realizando allí en el Hospital Departamental de Granada. Muy seguramente tendremos la voz de la gerente, la voz de nuestra gobernadora del departamento del Meta, contándonos estas buenas estrategias que finalmente llegan a feliz término. 6:37 a.m. Hay otra muy buena noticia, y en este caso es para nuestros adultos mayores, y esto con la oportunidad de darle un último adiós y de una manera digna. Y es el momento de conocer desde la administración departamental todos esos beneficios que se brinda a las familias con el programa Homenaje a la Vida en caso del fallecimiento de un adulto mayor en condición de vulnerabilidad. Y es que, aunque usted no lo crea, querido oyente, pues hay muchas personas y hay muchos adultos mayores que no tienen la posibilidad de pagar un servicio funerario, que no cuentan con los recursos de que, en caso dado, llegue a fallecer, que no es un secreto para la vida, pues no tengan ni siquiera cómo llevar a feliz término justamente un descanso digno, un descanso a la eternidad. Pues la gobernación del Meta cubre con los gastos de las honras fúnebres de los adultos mayores, queridos oyentes, amigos de la mesa de trabajo, que fallecen en condición de vulnerabilidad y que no cuentan o que no contaban con un seguro funerario. Usted, querido oyente que me está escuchando y que muy seguramente le puede interesar esta información, pues apunte estos requisitos, porque se debe presentar solicitud escrita, copia de cédula del fallecido, certificado de defunción, certificado del SISBEN A, B o certificado de afiliación a la salud, ADRES como subsidiado. Si no contaba con SISBEN o ADRES, es importante adjuntar el certificado de la Junta de Acción Comunal o de la Alcaldía Municipal, donde se confirme que la persona vivía en ese municipio o en ese barrio. ¿Qué deben hacer? La documentación se debe entregar en la sede de Los Olivos, en la avenida 40, número 2005, o comunicarse al 318-855-8159. 318-855-8159, o en su defecto, llevar estos documentos a la Secretaría Social de la Gobernación del Meta en el segundo piso de dicho edificio. Esta es una muy buena oportunidad, además que creo que es la oportunidad para que muchos de nuestros abuelitos pues puedan ir de una manera tranquila a descansar y sin de pronto tener que lamentar más en un momento de una situación tan difícil como esta. ¿Qué se hace por parte de la administración de la departamental que lidera nuestra gobernadora del Meta, la doctora Rafaela Cortés? Se hace el acompañamiento para recoger el cuerpo, la preservación de este y los actos de velación, el féretro, sala de velación, ceremonia religiosa, traslado terrestre desde Villavicencio a cualquier municipio del Meta o viceversa, la inhumación en tierra por 4 años o servicio de cremación, y además el servicio notarial. ¿Usted sabe cuánto dinero se está ahorrando usted en todo esto?
1: Un billete larguito.
0: Pero no solo eso, sino además hay personas que fallecen y no tienen un centavo para sus honras fúnebres. Además de que se fallece y no se cuenta con un servicio funerario. Además de que se fallece y en medio del dolor, en muchas oportunidades tienen que ir a suplicar o empezar a rogar para que las demás personas le brinden a usted la oportunidad de tener por lo menos un féretro. Y la administración departamental tiene a bien rendir este homenaje a la vida para nuestros adultos mayores. Ojo, esto es única y explícitamente para los adultos mayores. Les recuerdo los requisitos: presentar la solicitud escrita, presentar la copia de cédula del fallecido, el certificado de defunción, el certificado del SISBEN A o B o certificado de afiliación a Salud ADRES como subsidiado. Importante, si usted no se contaba con el SISBEN o con ADRES, es importante adjuntar el certificado de la alcaldía o, en su defecto, de la Junta de Acción Comunal, donde se confirme que la persona vivía en ese barrio o vivía en ese municipio. Recuerde que la documentación se debe entregar en la sede de Los Olivos, en la avenida 40, todo el mundo la conoce, esa es ahí enseguida la estación de servicio La Estrella, ahí enseguida del centro comercial Llano Centro,
1: la principal.
0: En toda la esquina va a encontrar usted un edificio de 2-3 pisos que se llama la funeraria Los Olivos, avenida 40, número 2005. Comunicación al 318-855-8159 o, en su defecto, en la Secretaría Social de la Gobernación del Meta, aquí en el segundo piso. Recuerde que hay acompañamiento para recoger el cuerpo, hay preservación de este y los actos de velación, féretro, sala de velación, ceremonia religiosa, traslado terrestre desde Villavicencio a cualquier municipio del Meta o viceversa, la inhumación en tierra por 4 años o servicio de cremación y el servicio notarial. Esto, sin duda alguna, o de esta manera, se le brinda la mano cuando llega el momento de darle el último adiós a su ser querido, a su adulto mayor. Esta me parece una muy bonita estrategia, una muy bonita oportunidad y un muy bonito beneficio para quienes no tienen la oportunidad, para quienes no cuentan con el recurso y para quienes en medio de su dolor, en medio de su desespero, no saben qué hacer. Pues se pueden comunicar, muchachos. Poncho, no sé si podamos compartir esto con el permiso de nuestro gerente a través de nuestras plataformas digitales, sí, y claro que también a través de nuestros respectivos medios de comunicación para masificar dicha información, valga la redundancia, que muy seguramente a muchísima gente de nuestro departamento pues le va a ser muy útil en un momento o en alguna calamidad. 6:43 a.m, noticias de la Gobernación del Meta, Óscar Hernández.
1: Sí, señor, ya como usted lo acaba de decir, eso es un homenaje a la vida. Y pasando a otro plano, después de 6 años de trabajo y gestión entre varias instituciones, se avanzó en un paso muy importante y clave para el futuro del Centro Regional de Atención a Víctimas de Villavicencio. A través de una importante inversión se culminan las adecuaciones que permiten su entrega oficial al municipio y para obviamente fortalecer la atención de miles de víctimas del conflicto armado que encuentran en este espacio una orientación y acompañamiento y acceso a la oferta institucional. Se siguen sumando esfuerzos para consolidar escenarios dignos de atención y garantizar que las víctimas del Meta cuenten con espacios que contribuyan a la reparación integral, la restitución de derechos y la construcción de nuevas oportunidades.
0: Muy bien, muchísimas gracias, muy amable. 6:44 a.m. Hoy jueves, en compañía de la voz de los llaneros, la que yo prefiero. Tiempo de canciones y ya regresamos justamente con más noticias del gobierno departamental y del gobierno de la unidad.

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0: Tarón, Alejandro Sanz, junto a Shakira. 6:57 a.m. Escuchan ustedes la voz de los llaneros, la que yo prefiero. Estamos al aire acompañándole justamente en este despertar, en este amanecer para el día de hoy, jueves, en la capital de nuestro departamento del Meta. Poncho y Oscar, si ustedes de pronto son de aquellas personas que todavía no se han acogido a los descuentos por pronto pago en el impuesto vehicular, pues quiero decirles que aún les queda la opción de evitar la sanción y los intereses de mora pagando hasta el 31 de julio. ¿Qué deben hacer? Lo único es muy sencillo, es ingresar ahora mismo a meta.gov.co, donde pueden pagar en línea o descargar la declaración y pagar en los puntos autorizados. Además, recuerde que en el edificio Romarco también hay atención personalizada. ¿Recuerdan ustedes dónde queda el edificio Romarco?
1: Sí, señora, aquí al frente.
2: Aquí al frente de la gobernación del Meta, es aquí en el Parque de los Libertadores. Allí está el edificio Romarco, en el primer piso prácticamente, ahí está la atención. Ahí se ve desde afuera en la calle que allí está la oficina de recaudo de impuestos del gobierno departamental.
0: Aproveche, pague y póngase al día. Esta es una invitación del gobierno departamental, el gobierno de la unidad. Recuerde que con estos impuestos pues también se hacen obras o se destinan importantes recursos a obras de nuestro departamento del Meta. 6:58 a.m. Poncho tiene más noticias.
2: Sí, señor, noticias importantes del gobierno departamental, pues que tienen que ver con esta muy importante certificación que recibe el gobierno departamental, porque luego de un esfuerzo de diferentes entidades y claramente cada uno de los procesos del gobierno departamental, se logró la certificación por 3 años en estándares internacionales de calidad. La gobernación del Meta culminó con éxito la auditoría externa de Icontec, obteniendo la certificación en las normas ISO 9001-2015, ISO 14001-2015 e ISO 45001-2018. Estas tres certificaciones ya están válidas para el gobierno departamental, para la gobernación del Meta, más que para el gobierno departamental, es para la gobernación del Meta, porque por 3 años se tiene esta certificación, un logro muy importante y luego de un importante esfuerzo en materia de organización interna, pues precisamente para adquirir estos certificados de Icontec.
0: Muy bien, muchísimas gracias, muy amable. Ahora son las 7:00 a.m. en todo el territorio de nuestro hermoso país, Colombia. Vamos a una breve pausa y ya regresamos justamente con más éxitos, con más canciones, con más noticias, más información a través de la voz de los llaneros.

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0: Resolución 213 de 2026, por la cual se realiza una convocatoria a las personas y entidades interesadas en conformar el Consejo Territorial de Seguridad Social en Salud del Meta. Artículo primero, se abre la convocatoria para la inscripción de ternas y postulaciones para conformar el Consejo Territorial de Seguridad Social en Salud del Meta para el periodo 2026-2028. Artículo segundo, se convoca a entidades y organizaciones gubernamentales y no gubernamentales para presentar postulaciones y ternas dentro del mes siguiente a la publicación de la resolución. Artículo tercero, se elegirán representantes de secretarías o direcciones de salud municipales, empleadores pymes y otras formas asociativas, trabajadores activos y pensionados, EPS, IPS, profesionales del área de la salud, empresas solidarias de salud, asociaciones o alianzas de usuarios, comunidades indígenas. Los miembros no gubernamentales ejercerán por 2 años. La designación es personal y no se permiten suplentes. Artículo cuarto, el periodo de representación será de 2 años. Artículo quinto, los postulados deberán presentar hoja de vida del Departamento Administrativo de la Función Pública con soportes, copia de cédula, declaración de no inhabilidades, incompatibilidades o conflictos de intereses, acta de elección de la terna cuando aplique, certificado de existencia y representación legal de la organización, antecedentes disciplinarios, fiscales, judiciales y registro nacional de medidas correctivas. Artículo sexto, las postulaciones deberán radicarse en la ventanilla única de la Secretaría de Salud del Meta, calle 37, número 4180, barrio Barzal Alto, Villavicencio, de lunes a viernes, de 7:30 de la mañana a 3:30 de la tarde. Publicación de la convocatoria, 23 de junio de 2026. Recepción de postulaciones y ternas, 23 de junio al 22 de julio de 2026. Cierre de convocatoria, 22 de julio de 2026. Revisión de postulaciones, 23 al 27 de julio de 2026. Remisión al despacho de la gobernadora, 28 de julio de 2026. Escogencia de integrantes, 29 al 31 de julio de 2026. Posesión, 3 al 5 de agosto de 2026. Artículos 7, 8 y 9. La resolución rige desde su expedición y será divulgada en la página web de la Gobernación del Meta y la emisora La Voz de los Llaneros 106.3 FM. Los designados deberán manifestar por escrito su aceptación para posesionarse. La participación en el Consejo no genera vinculación laboral ni contractual con la Gobernación del Meta. Publíquese y cúmplase, dada en Villavicencio, capital del departamento del Meta, a los 23 días del mes de junio de 2026. Firma Anacenit Argote Pérez, secretaria de Salud del Meta.
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0: historia detrás de esa canción. El mismísimo Tito Nieves, Fabricando Fantasía, 7 de la mañana con 13 minutos. Escuchan ustedes la voz de los llaneros, grandes éxitos, buena compañía. Y nuestros oyentes, por supuesto, disfrutando de todo lo que tenemos para un día como hoy, con noticias, con información y además con muy buena música. Señor.
1: Y esa salsita así sabrosa la pueden escuchar de 12 a 2 en Corazón Salsero.
0: Bueno, ¿quiénes están ahí? Ayer los escuché ahí.
1: Ah, sí.
0: Súper chévere.
1: Estamos con Fairy Mendoza de Puerto López para el mundo. Lila se encuentra convaleciente de salud, pero me está acompañando la señorita Fairy en Corazón Salsero de 12 a 2.
0: ¿Qué encontramos ahí?
1: Solo salsa. Hoy jueves.
0: Sí, hoy TVT, jueves.
1: Jueves TVT, solo salsa retro.
0: Salsa, y por ejemplo, ¿cuáles serían?
1: Antigua, pues son salsas que. Canciones que no son comerciales, Eddie, porque hay. Ajá. Hay salsa que no es comercial.
0: Sí, muy cierto.
1: Más en la vida la he escuchado en una estación de radio.
0: Sí.
1: De hecho, hasta hace muy poco se escucha en plataformas digitales.
0: Ok.
1: Pero es salsa que si usted se la pone a salseros, pues la baila.
0: Salseromaniáticos, ¿no?
1: Sí, ¿cómo es que dicen?
0: Salseromaniáticos.
1: Eso.
0: Además hay que preparar muy bien, ¿no? La parrilla.
1: Sí, claro.
0: Buscar, sentarse con antelación, escuchar.
1: Y los oyentes siempre están ahí, pendientes de a las 12 en punto empieza Corazón Salsero. Hay muchos salseros en el meta, ¿no?
0: Sí, claro.
1: Demasiado.
0: Claro, por supuesto. Muy bien. 7 de la mañana con 14 minutos. La invitación todos los días de lunes a viernes de 12 a 2 de la tarde. Ahí van a encontrar un buen plato salsero mientras van acompañando el almuercito, mientras van en el taxi, mientras van en el trancón. 7 de la mañana con 15 minutos. Vámonos de una vez con las redes sociales, tendencias, plataformas digitales que dominan temas de conversación para un día como hoy, Poncho.
2: Bueno, 7 de la mañana con 15 minutos. Gracias por estar en la sintonía de La Voz de los Llaneros. Vamos a hacer un recorrido por los hashtags que en este momento están en trending en Colombia. En el número 5 está el hashtag Bogotá. Esto es por varias situaciones que han ocurrido en la capital de la República recientemente. Uh-huh. Una de ellas incluye a un niño en Vera, también incluye el tema de...
0: ¿Un niño indígena?
2: Sí, señor.
0: Okay.
2: Una situación que hubo con un niño en la ciudad de Bogotá y otros temas que están en la opinión pública también tiene que ver con la posesión del presidente de electo.
0: La posesión.
2: Sí, la posesión.
0: Okay.
2: Ya más adelante también hay otros hashtags que tienen que ver con eso. En el número 4 está el hashtag Barranquilla también. Esto se debe a que el presidente electo Abelardo de la Espriella ha mencionado que va a sesionar va a despachar desde tres ciudades importantes del país, entre las que incluye la ciudad de Medellín, la ciudad de Barranquilla y la ciudad de Santiago de Cali, para descentralizar, en un mensaje que envió, pues de descentralización de la administración del estado.
0: Para eso, usted, Poncho, ¿cuál es la capital alterna del país?
2: Uy, complejo, porque por importancia está la ciudad de Medellín también. Está sí, yo creo que la segunda ciudad más importante del país es Medellín, Antioquia. Sin embargo, la metrópoli más importante que recoge todo el centro económico y logístico también del país está en la capital de la República, pero Medellín también tiene un renglón importante en materia económica y logística para el país.
0: Sí, es que justamente el presidente electo Abelardo de la Espriella ha declarado a Barranquilla como la capital alterna y desde allí pues ha estado trabajando y al parecer desde allí va a trabajar durante gran parte de su periodo. Incluso pues ha trasladado algunas de las oficinas principales que se manejan de presidencia para allí, para esta ciudad. ¿A usted le parece bien?
2: Es un muy buen mensaje para las regiones porque a la vera del tiempo se ha tenido una batalla muy importante desde las regiones para adquirir recursos y eso también es algo que menciona con bastante frecuencia la gobernadora del Meta, uh-huh, la Corte Zambrano, que le ha tocado irse ministerio por ministerio con una carpeta para incluso proyectos que son con recursos del departamento del Meta requieren autorización de algunos ministerios pues por temas de trámites y precisamente esto es lo que evita el desarrollo correcto y durante los tiempos de diferentes proyectos y precisamente es importante esta descentralización porque realmente que un gobernador o en este caso del departamento del Meta, que una gobernadora tenga que descuidar a su gente por ir a una reunión a un ministerio, pues dice mucho de pues esta centralización y esta dependencia que se tiene de Bogotá, lo cual pues me parece que es adecuado. O sea, sí es bien.
0: ¿Cuándo
2: sí
0: vendrán por acá a hacer ese ejercicio?
2: Pues el presidente electo estuvo en la ciudad de Yopal hace poco y pues esperemos que arribe pronto al departamento del Meta y pues que tenga pues a bien tener en cuenta a este importante departamento del Meta. Eso en el número 4, el hashtag Barranquilla. En el número 3 está el hashtag Uribe. Esto es también por un rifirrafe que hay en este momento entre el uribismo y el gobierno, pues esto por diferentes críticas y ciertas cosas que se empezaron a ver en la campaña presidencial y que pues que no se han subsanado. En el número 2 está el hashtag Cauca. Este hashtag está porque probablemente se haga el cambio de gobierno, es decir, la posesión del presidente, del hoy presidente electo, en el departamento del Cauca, en una guarnición militar. Entonces, esto ya fue aprobado por el Congreso. Falta que la Cámara de Representantes también sesione al respecto de este tema y se apruebe o no el hecho de que el presidente de la República se posesione ante el Congreso de la República, pero en un lugar diferente a la ciudad de Bogotá. Es el número 3, en el número 2, perdón, el hashtag Cauca, y en el número 1 está el hashtag MasterChef Celebrity Colombia, un reality.
0: ¿Y eso qué? O sea, ¿están vivos? ¿Está?
2: Sí, en este momento ya inició este reality show.
0: Y ¿ustedes ven esos programas de pronto?
2: Yo no tengo televisión.
1: Real, no. Yo la verdad me encantan ambos, los que iniciaron por ambos canales, pero más
0: ¿cuáles son?
1: De música. El Yo Me Llamo.
0: Ese Yo Me Llamo es de adultos, sí, o niños, ¿o qué? De adultos.
1: Pues sí, y también el MasterChef. Pero me encanta por la música y por el tema de artístico, me encanta más Yo Me Llamo.
0: Ok, listo.
2: Y otro tema que está generando conversaciones en redes sociales es la Feria Son las Regiones, Colombia Son las Regiones, que adelanta la Federación Nacional de Departamentos. Sí. Esta actividad se va a realizar la próxima semana, prácticamente. Esto va a ser desde el 30 de julio, desde el 30, 31 de julio hasta el 2 de agosto.
0: Sí.
2: Esta Feria Colombia, desde el 31 de julio al 2 de agosto, se va a realizar la Feria Colombia Son las Regiones y el Departamento del Meta va a tener un stand muy importante.
0: ¡Qué belleza!
2: Y además que la Federación Nacional de Departamentos está presidida por la gobernadora del Meta, Rafaela Cortés Zambrano, que ya extendió la invitación para todos para que vayan a la ciudad de Bogotá, y las personas que viven en la ciudad de Bogotá o si tienen conocidos en Bogotá, avísenles que en el Parque de la 93, desde el 31 de julio al 2 de agosto, va a estar el Departamento del Meta y otros 31 departamentos en la Feria Colombia Son las Regiones.
0: Es decir, esto será la próxima semana con exactitud. El 7 de la mañana con 21 minutos en La Voz de los Llaneros.
1: Mañana me voy para el estadio
0: Sí, claro, mañana vamos para allá, por supuesto. 7 de la mañana con 21 minutos. Estamos en La Voz de los Llaneros, la que yo prefiero.

0: Sí, señores, aquí estamos en Buenos Días Llaneros. Ya son las 7 de la mañana con 29 minutos. Para nosotros es un placer acompañarles. No, preséntalo tú, Oscar, por favor.
1: Por Mr. favor, Black Sports.
0: Por favor, preséntalo.
2: Mr. Black Sport, a partir de este momento. Con bueno, toda la información.
0: Yo creo que
1: oiga,
0: hoy sí.
1: Pero eso podría ser grabado, ¿no?
0: Venga, permítame. Yo
1: y
0: creo
1: monitoreado.
0: Que, venga. Permítanme en un segundo, por favor. Es que creo que hoy sí podremos tener, una sección tranquila. Pero llegó y lo primero. Llegó y lo primero que preguntó fue por ella. O sea, es que.
2: Sí.
0: ¿Ah?
2: No, va rumbo a Granada, para que sepa.
0: ¿De quién está hablando usted, Oscar?
2: ¿Sindicalista? Sí.
0: ¿Pero usted cómo sabe esos movimientos?
2: No, miré en redes que estaba publicando un estado.
0: Ah, ¿tiene redes?
2: Estaba publicando un estado.
0: ¿Quién publicó el estado?
2: Sindicalista, lo miré. Sí,
0: pero usted, ¿cómo tiene el número de sindicalista?
1: ¿Sindicalista con C o con
3: ella? Me molesta todos los días y yo ni siquiera conozco que tiene redes.
0: Porque el del esposo es Vitix69.
2: Sí.
0: Venga, Víctor Hugo, buenos días. ¿Por qué Vitix69?
3: No, ese no soy yo.
0: No. Venga, se lo puedo comprobar, Víctor Hugo.
3: No,
0: Víctor Hugo.
2: ¿En TikTok?
0: Víctor Hugo, se lo puedo comprobar, si es usted.
1: ¿En qué red?
0: ¿En cuál es? Ya, muéstrele ahí.
1: En WhatsApp.
0: En WhatsApp tiene Vitix
3: 43.
2: Lo reconocí por la foto.
0: Ah,
2: el
0: 43. lo cambió.
3: No.
0: Bueno, ¿y qué es eso? ¿El año en que usted nació? ¿1943 o qué?
2: 1969.
0: No, 40.
3: Los he dicho a ustedes.
0: ¿Qué es 43?
3: No.
0: ¿El año en que nació?
3: No, número.
0: Un número.
3: Yo le he dicho a ustedes.
0: Le da pena, tan bobito.
3: ¿Pero por qué me da pena? No,
0: es su fecha de nacimiento.
1: No, 43.
2: 1943.
3: No. Yo nací en 1980.
0: En el 80, ni qué
3: carajo. Dentro del grupo de los muchachos.
0: No.
2: Eso que lo diga yo, que nací en el 85.
0: No. De acá. No, de esta mesa trabaja el más pollito de 5
3: años.
0: Poncho.
3: Que sea 5 años mayor que usted.
2: Sí.
3: No pasa nada.
1: Eso sonó raro.
2: Sí, oiga, ¿quién le?
3: De mi cédula es 1.121.
0: No, pues sí, claro.
2: ¿Quién le puso Mr. Black Sports?
0: ¿Usted?
2: ¿Sí?
0: Sí, usted.
2: Mr. Black Sports.
0: Bueno, Víctor Hugo. Víctor Hugo. No, sí, es más flojo con eso.
1: Sáquele jugo a eso entonces.
3: Capitán, señor. Mañana me puede presentar como Mr. Black Sports allá en el estadio.
0: Total. Sí, claro, por supuesto. Con todo el gusto.
3: Perfecto.
2: Bueno,
3: muchachos, hablemos de deportes. Buenos días. Saludos
2: cordiales
3: a los oyentes de La Voz de los Llaneros, la que yo prefiero. Oiga, Eddie, ¿cómo ve el pleito de los grandes del fútbol?
0: Están agarrados.
3: Pero
0: porque
3: no están
0: es que...
3: agarrados beneficiando a todos.
0: No. Ellos están peleando por lo suyo.
3: Por lo de ellos.
0: Son creo que como 7 u 8 equipos denominados de primer nivel.
3: Los grandes.
0: Los grandes que están agarrados por los derechos de televisión, porque en los derechos de televisión, como pues es bien sabido,
3: Dejan un billete,
0: dejan un billete muy grande, pero hoy todos esos dividendos se están repartiendo por partes iguales.
3: Y ellos qué quieren, que les permitan a ellos repartir, que les den lo que le corresponde, que no lo, o sea, más para ellos, que porque son más taquilleros, que porque levantan mucho más audiencia, que porque la gente digamos en televisión se vinculan mucho más televidentes a ver esos partidos, a ver un clásico Millonario Santa Fe, un clásico Nacional Medellín, un partido del Junior Once Caldas,
0: porque tienen la audiencia, manejan la audiencia. Exacto. Sí, sin duda.
3: Y porque taquilleramente y en los estadios va mucho más público que cualquier partido. A ver, vamos a poner un partido Pereira Fortaleza.
2: Es que todos los equipos deben de recibir lo mismo.
0: Pero ahí está la pelea. Ahí está la pelea.
3: Y no son sino ocho.
2: Ahí no va a pasar
3: los
2: nada.
3: Dos de Bogotá, los dos de Medellín, Junior Once Caldas y creo que es el Tolima o Bucaramanga.
0: Bueno.
3: Para completar los ocho.
1: Y América no está en
0: el... Sí, claro. Ahí están Junior, Millonarios, Santa Fe, América, Atlético Nacional, Deportivo Cali.
3: Son ocho.
1: Sí. Bueno, ¿cómo se clasifican los grandes equipos en Colombia? O sea, ¿cómo?
0: Por títulos.
2: Trayectoria, historia.
3: Lo que pasa es que en la DIMAYOR a los que son tipo A les da 200 pesos, pero le da 200 pesos a Fortaleza si es tipo A y 200 a Nacional.
0: Véalos.
3: Un ejemplo.
0: América, Millonarios, Once Caldas, Santa Fe, Cali, Nacional, Medellín y Junior se juntaron para solicitar que el dinero se reparta de manera equitativamente y no igualitariamente. Esto pensando en darle mejores herramientas a los principales equipos de cara a las competencias locales e internacionales.
3: Yo los veo como
0: Además,
3: envidia.
0: justificando, sí, claro, que hay equipos que dan mayor rating. Los ocho clubes enfatizan en que deben recibir más dinero que los demás, que no tienen el mismo nivel de impacto a nivel de públicos. A eso el comunicado pues emitieron, bueno, en fin, ya hay un pronunciamiento por medio la división del fútbol profesional colombiano se reunió de manera extraordinaria en asamblea general para los clubes aficionados de la división mayor del fútbol colombiano. El presidente de la DIMAYOR, en uso de sus facultades legales y estatutarias, en particular confiere los artículos 21 y 40 de los estatutos de la entidad, resuelve convocar de esta manera la asamblea extraordinaria, pero pues de ahí no ha pasado, está en ese dilema y no ha empezado, sí, y no ha empezado justamente la Liga Betplay en su segunda edición para el 2026.
3: Exacto, que va a comenzar el día viernes con el primer partido que vamos a tener acá por esta estación de radio, que es Llaneros Pereira. Pero mire, yo lo entiendo de esta forma. ¿Ellos qué quieren? Por lo menos, mire, el partido del fin de semana del domingo, América no lo va a jugar en techo. ¿Por qué? Porque América quiere una taquilla grande. ¿Dónde pidió jugarlo? Internacional de Bogotá, ¿dónde pidió jugarlo?
0: En el Campín.
3: ¿Y de quién lleva a la gente? Internacional de Bogotá no lleva.
0: América.
3: América de Cali, ¿cierto? La taquilla, bueno, es para Internacional, sí, de Bogotá. Sí, pero la América de Cali entonces exige, como para poner un ejemplo, mire, yo pongo audiencia, yo pongo hincha, yo pongo aficionado, porque soy América de Cali. Nacional, Millonarios, Santa Fe, esos equipos están pidiendo es que les den...
1: Proporcional
3: a lo que es la taquilla y proporcional al espectáculo que ellos brindan.
0: Y no equitativamente.
3: Exacto, que no lo repartan por partes iguales para los equipos.
2: Bueno, y usted está hablando de
0: es
2: esos
0: que,
2: equipos.
0: Es que además...
2: esos equipos vienen de visitante.
3: No, vienen acá a Villavicencio.
2: Si vienen a Villavo este semestre.
3: Sí, todos.
2: Por eso. Entonces le va a tocar menos plática a Llaneros porque
3: no,
2: ellos
3: no, porque la taquilla es para Llaneros, pero pues
2: no, yo estaba hablando, apenas
0: no, estamos hablando de televisión, de redes de televisión.
1: Sin embargo, pero, también hay una particularidad y es que muchos partidos se van a hacer en simultáneo, ¿no? Entonces ahí cómo van a hacer para el tema de audiencias.
3: Exacto, pero ellos hablan de un tema de dinero, de derechos de transmisión. Sí. Entonces, ¿qué van a decir? Yo no voy a poner mi publicidad en la publicidad de las camisetas. Ellos tienen una publicidad privada en las camisetas, aparte, sí, de la claro, mayor, que es lo que ellos quieren que se les respete. Yo pongo mi publicidad a los derechos de televisión y me terminan dando una plata mínima que no es la que yo me merezco. Eso es lo que están peleando los clubes. Los derechos de su publicidad en las camisetas y el rango de los equipos y la taquilla. Es lo que
0: claro, es que además ahí no solamente se benefician los equipos de la A, sino también los equipos de la B.
3: Claro. Claro.
0: Entonces, por ejemplo, que Real Santander, que todos estos equipos,
3: Cartagena, Quindío, Jaguares, bueno, todos los que hoy están en
0: la B.
3: Bueno, esperemos que el lío termine.
0: Además, que eso, por ejemplo, para Llaneros, uy, eso es un respiro impresionante, claro, porque es que, por ejemplo, Llaneros no tiene el rubro, no tiene económicamente unas bases sólidas para ni siquiera para las contrataciones. Es decir, el equipo subsiste, el equipo vive, porque ni siquiera de taquillas, una taquilla esa no paga una nómina jamás.
3: No, jamás.
0: Ellos tienen que vivir de eso, y yo creo que eso es un salvavidas para muchos de los equipos, porque de lo contrario creo que tendrían que desaparecer. Se lo aseguro. O sea, muchos de ellos desaparecerían porque no cuentan con los recursos. Y ese es un salvavidas.
2: Por eso
0: para muchos de los equipos, incluidos Llaneros, incluidos
3: que
0: el nuestro.
3: Por el espectáculo. Claro. No por los derechos de. Por los derechos de televisión, pero por el espectáculo que brinden.
2: Bueno, y hablando de Llaneros, mañana, ¿cómo es?
3: Mañana, ¿cómo es con el Pereira? Hay que ganar. Llaneros no ganó sino dos partidos en el primer semestre, ¿no, capitán?
0: En Villavicencio.
3: En Villavicencio, el local no ganó sino dos partidos. Los demás los empató y perdió tres. De local.
2: ¿Y de eso refuerzo cómo estamos? ¿Ya hemos hablado de refuerzos?
0: Sí, ayer lo hablamos.
3: Ayer lo hablamos. Tres, cuatro personas llegaron.
0: Sí, el resto dos, tres de la cantera, que en realidad no es mucho. Estamos sin arquero, pues, digo, sin arquero de nivel pesito, de competitividad,
3: de,
0: ¿no?
3: De nivel de competitividad, sí, sin decir que Romaña.
0: Sin demeritar, claramente.
3: No.
0: Lo han hecho bien, ha respondido cuando ha tenido la oportunidad.
3: Yo creería, Eddie, que el técnico se puede inclinar por Loaiza porque terminó tapando la Copa Colombia.
0: Y lo hizo muy bien. Sí, lo hizo bien.
3: Entonces, Loaiza viene con un poquitico más de competencia, podría ser el arquero titular mañana, 6 y 10 de la tarde con el Deportivo Pereira. Llanero luego va, juega con el Bucaramanga y luego viene a jugar otro partido que yo lo tomo de medio nivel con Fortaleza. Ahí Llaneros con el de Pereira y el de Fortaleza tiene que sumar los primeros 6 puntos.
2: Sí, señor.
3: Llanero no se puede permitir ni empatar ni perder con ninguno de esos dos equipos que son de mitad de tabla hacia abajo, Pereira y Fortaleza. Sí. Porque luego aparece Millonarios el 26 de agosto.
0: Vamos a cascarlos.
3: No, no digo que no le pueda ganar, pero ya es otra condición.
1: ¿Es que está sin plata Millonarios?
2: ¿Cómo está la reserva para el descenso de puntaje?
3: No, Llanero está bien.
2: Sí.
0: Llanero está 15, creo.
3: Está como el puesto 14.
2: Tiene unos ahorritos ahí, pero...
3: Tiene puntos ahorros. Tiene unos punticos ahorros. Lo que pasa es que no puede perder muchos partidos porque equipo relajar. Que pierda mucho comienza muy mal el semestre 2027. Y Llanero tiene que aguantar 2026, 2027 para que en el 2028 empiece a ser equipo de la A. Hoy Llanero no es de la A, está en la A, pero no es socio de la A en Dimayor.
2: Ese es un dato importante.
3: Entonces, por eso todavía...
1: Esa no me la sabía.
3: No le llega platica tiene como le llega a Nacional, a la América de Cali.
0: Después de 3 años se considera equipo de primer nivel.
3: Todavía es tipo B, o sea, aunque estamos en la A. Entonces, Llanero
0: este tiene es el que segundo año en la A, Llanero. ¿Cierto?
2: Segundo año.
3: Es el segundo año, sí,
0: o sea,
3: señor.
0: Todavía le resta uno.
3: Sí, entonces tiene que sumar puntos en el 2026 para el 2027.
0: Mantenerse.
3: Y cuidarse todo el 2027 para que inicie el 2028.
0: Recibiendo el rubro de un equipo de primer nivel.
3: Exacto. Entonces ya empieza a recibir, no los 100 pesos que recibe hoy, mientras que Nacional puede recibir 400. Estoy citando un ejemplo. Entonces, el 2028 ya Llanero recibe lo mismo que recibe Nacional, que América de Cali, que cualquier otro equipo, porque ya es equipo socio de mayor tipo A.
2: Son datos y hay que darlos.
3: Exacto. Sí, bueno. Sí. Muchachos, vienen los Juegos Centroamericanos y del Caribe.
0: ¿Y cómo está Colombia?
3: Colombia, no, pero hablemos del departamento del Meta. Tania Alexandra Arias y Santiago Cruz Cantor son dos deportistas del departamento del Meta en tiro con arco que ya han viajado a República Dominicana, donde se van a realizar los Juegos Centroamericanos y del Caribe. Ya hay una delegación grande de Colombia allá. Por ejemplo... El técnico del triatlón del departamento del Meta es John Freddy Tibocha, dirige la Selección Colombia y está entrenando acá en Villavicencio.
0: ¡Epa, qué bien!
3: El triatlón del Meta se vino para Villavicencio a entrenar. ¿Sabe por qué? Porque en República Dominicana está haciendo calor, el clima está igual que Villavicencio. Y ellos tienen su sede en Bogotá, pero el técnico dijo, no, me voy para tierra caliente,
0: que se aclimaten.
3: Para clima y a entrenar con mis deportistas de selección.
0: Y acá que además hay terreno para eso sí.
3: Loma,
0: propicio.
3: Río, lo que usted quiera para entrenar el triatlón. Pero les quería decir era que Tania Arias del Meta, Santiago Cruz del Meta en tiro con arco y Fran Sebastián Solano, hoy por hoy el mejor nadador de Colombia. Fran Sebastián Solano, que es de la Liga del Meta, metense con apenas próximo a cumplir 18 años de edad, es el mejor nadador que tiene.
0: Es el que le decimos tiburón, ¿cierto?
3: Sí, el tiburón Contreras. Solano. Fran Sebastián Solano va también para los Juegos Centroamericanos y del Caribe. Esos muchachos van a llegar a partir del próximo lunes, porque los Juegos comienzan el martes 28 del mes de julio.
0: Bueno, excelente. Allá,
3: vamos a tener la representación de 3 deportistas del departamento del Meta. Ya tuvimos 7 en los Juegos Suramericanos de Valledupar.
0: En Valledupar,
3: en condición de discapacidad. Y esos 7 deportistas ganaron 5 medallas de oro, 3 de plata y 1 de bronce.
0: Muy buen resultado. Bueno, y eso catapulta justamente a nuestra gobernadora, porque hizo un esfuerzo gigante para entregar unos recursos en materia deportiva. Por eso hoy el complejo deportivo Manuel Calle Lombana, los escenarios deportivos, los coliseos menores, el estadio, la pista de patinaje, el buen escenario con las piscinas olímpicas, es decir, unos resultados enormes gracias al esfuerzo contundente de nuestra gobernadora del departamento del Meta en materia deportiva.
3: Y a propósito que usted habla del gobierno departamental, ayer el director de Ibermeta, Luis Carlos Londoño, estaba en la oficina con el campeón panamericano. ¿Recuerda que les conté de Sebastián Contreras?
0: Sí,
3: de Sambo.
0: Sí.
3: Estaba con Sebastián Contreras. La niña de Santander no vino, estaba en su casa en Bucaramanga, pero el director recibió junto a su técnico, el profe Guillermo Herrera, y el presidente de la Federación Colombiana de Sambo, a Sebastián Contreras.
0: Qué bueno.
3: A saludarlo, a brindarle el apoyo del gobierno departamental a través del líder Meta al campeón panamericano. 3 títulos consecutivos, Sebastián Contreras, en la disciplina del Sambo.
0: Una máquina, ¿no?
3: No, ese muchacho es una máquina. Y clasificó al campeonato del mundo en Uzbekistán. Ese muchacho lleva 2 años consecutivos tratando de ganarse una medalla en un mundial. Va para el tercer intento. Él dice que quiere oro, plata o bronce, pero que se quiere subir al podio en un campeonato del mundo. Este año va a ser en el mes de noviembre en Uzbekistán. y entonces va a continuar con el apoyo. El director de Hermeta le ha ofrecido el apoyo para que vaya a eventos de carácter nacional, y un mes antes va a tener una concentración internacional para tratar de, por qué no, buscar una de esas medallas que él está peleando, Juan Sebastián Contreras, en la disciplina del sambo. Zonales de los Juegos Intercolegiados, nivel del departamento del Meta. Se está haciendo el zonal número 4 en Puerto Concordia, que es la sede. Ya se han hecho 2. Este es el tercero. Viene en Acacia, se va a hacer el zonal número 5. En Cumaral el zonal número 6. Y en Puerto López el zonal número 7. Deportes de conjunto. Fútbol,
0: voleibol, baloncesto,
3: fútbol sala, baloncesto y voleibol sala. Deportes de conjunto, género masculino y femenino. Los ganadores de los municipios, Eddie, llegarán a partir de la primera semana del mes de agosto o segunda semana a jugar la final cuando termine el zonal de Villavicencio. Todos se unen en la final departamental de los Juegos Intercolegiados, para lo cual ya Hidermeta y el gobierno departamental tienen lista la logística, hoteles, escenarios deportivos, todo lo que requieran los muchachos para que disfruten de esa fiesta deportiva.
0: Qué lindo,
3: llamada,
0: la verdad,
3: Juegos Intercolegiados, final departamental, que deja campeones para el ciclo de los
0: nacionales
3: del regional Centro Orinoquia,
0: okay,
3: que va a ser en Yopal Casanare, en Agua Azul y Yopal su capital, y luego vendrá la etapa de Juegos Nacionales.
0: Lindísimo, ¿no? Este es el semillero, de aquí sí salen grandes prospectos futuros en cada
3: esto es total, el futuro para, por lo menos para el Meta,
0: claro,
3: para los Juegos Nacionales Juveniles, claro, del 2028.
0: Claro, aunque no lo crean, hay muchos muchachitos que van, se divierten, pero no saben que muy seguramente van a ser los prospectos a futuro.
3: Los futuros campeones
0: no
3: en las selecciones Meta.
0: Claro, total.
3: En cada una de las disciplinas.
2: Están en el proceso.
3: Sí, claro.
0: Pero ellos no lo saben. Pero ellos no lo saben, porque uno está disfrutando, uno es feliz viajando, uno es feliz conociendo, uno es feliz, se lo digo yo porque yo jugué mucho y hacía parte, no había mucho recurso, entonces uno tenía que estar en dos o en tres disciplinas.
2: ¿Cuántas medallas se trajo
0: entonces,
2: para el Bichada?
0: No, fueron varios sí, triunfos, sí, claro. Fueron varios triunfos. Ya. Yo era portero de microfútbol. Portero de microfútbol, era arquero
2: la araña
0: de fútbol,
2: Herrera, ¿no era? La,
0: arquero, la arquero de fútbol, sí, y jugaba
3: eso
0: voleibol.
3: Buena, ¿cierto?
1: Vaya.
0: Y era armador de voleibol, me gustaba, ¿sí?, muchísimo, sí, sí, demasiado. Sí, sí, sí.
2: Ahora,
3: yo fui un buen lateral izquierdo.
0: ¿Sí?
3: De fútbol.
0: ¿Y qué, llevaba el agua o qué?
3: Una vez estábamos jugando, déjeme contarle para
0: bueno,
3: terminar.
0: Bueno.
3: Una vez estábamos jugando un partido amistoso en Cumaral, y yo estaba como lateral izquierdo y los muchachos empezaron a decir: Víctor Hugo, salga,
0: sí,
3: salga para dejar ir para el lugar, y me salí, sí, de la cancha.
0: Venga, no, pero no, si ¿sí practicó deporte de pronto, no, en algún momento?
3: Pues, o sea, contando tiene, que fui lateral izquierdo, que
2: Víctor
3: ese
2: muchacho,
3: ¿por qué no? No me creo.
1: Pero ¿jugaste profesionalmente fútbol?
0: No, qué va, profesionalmente.
1: Ni siquiera aficionadamente.
2: Tiene una cara de kinesiólogo que no
0: puede. A Víctor Hugo se lo peleaban allá. A Víctor Hugo, si Víctor Hugo jugaba en el Popular, se lo peleaban. Llévelo usted, no, cójalo usted. No,
2: no, el chino hace mandado rápido.
3: Sí, tuve varias ofertas. En serio, pero.
2: O sea, había.
3: Me retiré muy joven. Todavía soy muy joven, ¿no?
2: Había varios equipos detrás de usted.
0: No, les debía plata. Víctor Hugo, un abrazo, un buen día. Nos veremos.
3: Un cordial, muchachos. Abrazo a usted y a todos los oyentes.
0: Bueno, mañana le iba a decir que nos veremos en el estadio, pero no me invitaron,
3: no,
0: entonces no,
3: hay
0: ni
3: que
0: modo.
3: Venir en la mañana a contarles.
2: Ay, ¿verdad?
3: Ojalá
2: no, inviten
3: ojalá
2: a Chinito.
3: Mañana ya tengamos convocatoria.
2: Hay a la araña Herrera.
3: La convocatoria. Hay que esperar la convocatoria de Llaneros. Ojalá sea.
0: Y Poncho jugó ajedrez en el. ¿Cierto?
1: Sí, sí, también. Jugué, y corrí también en la pista atlética.
0: ¿Sí?
1: La nueva está muy buena. No, la del Estadio Belo Horizonte Rico.
0: Ah, bueno.
3: No, pero mire que yo en esa época tenía varias empresas. Mister, hace poco tenía varias empresas detrás de mí. Bioagrícola.
2: Ya no, gas, y claro. Y claro.
3: El aseo. La inmobiliaria donde debía.

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2: La gobernación del Meta abrió el proceso de inscripción para que consejos comunitarios y organizaciones de comunidades negras, afrodescendientes, raizales y palenqueras participen en la elección de los representantes de la Comisión Consultiva Departamental para el periodo 2026-2030. La asamblea se realizará el 21 de agosto en Villavicencio, fortaleciendo la participación ciudadana, la inclusión y la representación de las comunidades étnicas en el departamento. El próximo 31 de julio vence el plazo para pagar el impuesto vehicular sin sanciones ni intereses de mora. La invitación es a los propietarios de vehículos matriculados en el departamento para que realicen el pago a través del portal meta.gov.co o en los puntos autorizados. Los recursos recaudados financian programas sociales e inversiones que benefician a los metenses. A partir del 1 de agosto comenzarán a aplicarse sanciones e intereses por mora. La gobernación del Meta fortalece la atención en salud mental con el Código Dorado, una estrategia que activa de manera inmediata la ruta de atención para personas que enfrentan una crisis emocional o una urgencia en salud mental. La iniciativa busca identificar señales de alerta de forma temprana y brindar atención oportuna a través de la Red Departamental de Salud Mental. Además, la ciudadanía puede recibir orientación las 24 horas en la línea amiga, marcando numeral 775 o al 312-575-1235.
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0: Estamos en Buenos Días, Llaneros. Ahora son las 8 de la mañana con 5 minutos. Nosotros muy felices de poder acompañarles. Saludo a propósito para don Carlos López, los amarillitos, aquellos que se van moviendo por la capital de nuestro departamento del Meta, que van en sintonía de la voz de los Llaneros, la que yo prefiero. 8-5. Están ustedes escuchando Buenos Días, Llaneros. Continúan las buenas noticias del gobierno departamental, mi querido Poncho.
1: Sí, señor. Noticias muy importantes porque la gobernación del Meta continúa fortaleciendo la articulación interinstitucional para garantizar una respuesta oportuna en la atención de la salud mental. Entre el programa de salud mental y el Comité Regulador de Urgencias y Emergencias Departamental se coordinan acciones para optimizar la activación de rutas y el acceso oportuno a los servicios. Esto en el marco del Código Dorado, una iniciativa que tiene el gobierno departamental para la atención oportuna y rápida de momentos que tengan que ver, claro, situaciones que tengan que ver con la salud mental en el departamento.
0: A propósito, hay una línea amiga, ¿no? De la cual, hoy teníamos un invitado especial para hablar de ese tema, de la línea amiga, que además es muy importante, y hay personas que de pronto temen comentarle sus cosas porque consideran que de pronto no van a ser escuchados o no van a tener los espacios que se merece para una situación como esta, ¿no? Por eso el acompañamiento desde la Secretaría de Salud, el acompañamiento de todos estos entes que sin duda alguna se convierten finalmente en un gran alivio y ayudan a salvar vidas en nuestro departamento del Meta, muchachos.
1: Sí, señor, numeral 775 es la línea amiga del gobierno departamental, que se puede tener acceso allí a través de móviles Claro, y también el 312-575-1135. 312-575-1135 es la línea amiga, donde allí del otro lado de la línea va a haber una persona profesional en psicología clínica, es decir, estudió sus 5 años o lo que se duró su pregrado en psicología y es especialista en psicología clínica para darles un consejo experto y también con algo muy importante, y es la reserva profesional, es decir, que estas personas realmente están obligadas claramente por la ley a ocultar pues esa información porque es demasiado privada, demasiado íntima, y ellos respetan el secreto profesional.
2: Poncho, le tengo un dato sobre la salud mental.
1: Bueno, bótelo.
2: La salud mental, uh-huh, es un estado de bienestar que permite afrontar el estrés, desarrollar el potencial, aprender y trabajar productivamente. Según la Organización Mundial de la Salud, es fundamental para nuestra calidad de vida, ya que influye directamente en nuestras emociones, decisiones y relaciones interpersonales. O sea, la salud mental es un tema supremamente importante que debemos ponerle atención. Una buena salud mental aporta beneficios directos en cada día, en su labor, en su bienestar y demás. Además, la gestión del estrés, el bienestar físico y mucho más.
0: Claro. Antes no se hablaba con tanta frecuencia de la salud mental, ¿no?
2: Sí, señor.
0: Creo que las cosas han cambiado y yo no sé en qué momento pasó justamente, pero igual estamos aquí para brindar todo el apoyo desde la Secretaría de Salud de nuestro departamento del Meta. Muchachos.
2: Gracias por lo de muchachos.
0: Para el día de hoy, señor, creería uno que no, pero todavía hay personas que no cuentan con el servicio de energía. Y este es el caso puntual que tenían 26 familias en el Calvario, quienes han transformado su calidad de vida, pues ahora cuentan con un servicio de energía. Es decir, uno ya puede tener una neverita para conservar sus alimentos.
2: Qué chévere.
0: Una luz cálida en las noches, que para muchos pues es, ni siquiera la tenían. Les tocaba muy seguramente a la luz de un velón. Ustedes en algún momento utilizaron los velones. En las fincas, ¿no? Con querosene, ¿no?
2: Sí.
0: ¿Recuerdan ustedes?
2: Nosotros, mi mami los utilizaba con los racionamientos de luz, ¿se acuerdan?
1: Unas que uno les ponía gasolina.
0: Sí, el trapito, ACPM. Correcto.
2: Antorchas.
0: Pues 26 familias en el Calvario han sido o han transformado su calidad de vida gracias a un proyecto de electrificación que va de la mano con la administración departamental. Espero que ustedes escuchen lo que sucedió, lo que aconteció justamente allí en la parte alta de nuestro departamento del Meta, hasta donde llegó la administración departamental.
3: Antes, ¿cómo era acá? ¿Sin energía, cómo hacía?
4: Antes me tocaba con una vela, no tenía

0: para prender una nevera, para hacer un jugo, ni para nada, ni siquiera para escuchar la emisora. Pero ya entonces, gracias a Dios, pues tenemos con qué hacer un juguito, con qué uno guardar las cosas de la nevera, con qué alumbrarnos, porque por acá es demasiado oscuro y pues ya tenemos con qué un alumbrado que verdaderamente damos gracias a la empresa NEL, a la gobernadora, por ese proyecto tan bonito, agradecerle, gracias a Dios, teniendo servicio de energía, genera la calidad de vida de nosotros.
1: ¿Qué más? ¿Cómo les ha ido? ¿Cuántas familias? ¿26 familias?
2: 26 familias, mi joven, y esa es una de las familias que proyectó con ese bonito proyecto.
1: Electrificación,
2: ahí es, ¿no? Ahí y la empresa NEL.
3: De esta manera se sigue transformando el territorio gracias a la inversión de la administración departamental de nuestra gobernadora del Meta, la doctora Rafaela Cortés Zambrano, que tuvo a bien justamente en medio de sus necesidades, en medio de sus capacidades, pues llegar hasta los territorios con estos lindísimos proyectos. ¿Quién lo creería? O sea, es decir, en medio de estar en pleno siglo XXI y todavía hay personas que ni siquiera tenían el servicio de energía eléctrica. Esto lo hizo posible nuestra gobernadora del Meta allá en la parte alta de nuestro departamento, en el municipio del Calvario.
4: Como dice la señora, ¿no? Ahora sí puedo escuchar la emisora.
3: Claro, claro. Sí, claro. Ahora sí puede tener su televisor, ver las noticias, ¿por qué no ver un partido de fútbol? Ver las noticias, escuchar la radio, escuchar la voz de los llaneros, prepararse un juguito, tener un horno microondas para calentar sus alimentos, tener, ¿por qué no?, una ducha también con agua caliente, ¿sí o no? O sea, sí, es decir, se transforman vidas y es justamente en los territorios. 8:12 a.m, escuchan ustedes la voz de los llaneros, la que yo prefiero. Estamos al aire acompañándoles con grandes éxitos. Buenos días, feliz mañana, hoy es jueves.

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1: Estamos en La Voz de los Llaneros, 8 de la mañana con 20 minutos. Les presento a Jorge Guerrero, quien fuera también homenajeado en el marco del torneo internacional del Joropo, que en esta oportunidad rinde homenaje al maestro John Onofre. 8:20.

0: 8 de la mañana, 23 minutos. Estamos en La Voz de los Llaneros, la que yo prefiero. Ahorita mañana, 8:23. Cómo me alegra poder saludarles. A propósito, Nico, ¿qué? ¿Dónde lleva el ventilador, hermano? Nico, ¿qué? Con el frío que está haciendo ahí.
1: Oiga,
0: oiga, me dicen que estaba como cayendo agüita, sin impresión.
1: No, está haciendo como frío.
0: No, es que está el cielo enratonado, está totalmente nublado, y es que se estima que va a caer muchísima agua. Por eso, desde la Oficina de Gestión del Riesgo de Desastres del Meta, pues han hecho el llamado, la advertencia para quienes viven cerca de los afluentes hídricos de nuestro departamento del Meta, para prevenir, por supuesto, porque muy seguramente habrán crecientes súbitas. Y es muy importante, pues, que tengan en cuenta a nuestros queridos oyentes que se pueden generar emergencias, y es mejor prevenir que lamentar. 8 de la mañana, 24 minutos. A ver, mi querido Oscar Hernández, ¿sabías que?
1: Sí, señor.
0: Daticos curiosos, ¿qué trago?
1: Traje daticos curiosos para levantar la sesión.
0: Sí, claro.
2: Ay.
0: ¿Qué? A ver, ¿cómo sería eso? Le toca decirle a Fai,
1: No, mentira, Fai nos va escuchando. Datos curiosos sobre varios temitas en general, pero voy a empezar con uno. Si ya fue dicho, este dato curioso me dice el siguiente, ¿no? Me dice el siguiente.
0: Bueno.
2: Siguiente.
1: ¿Ustedes sabían? ¿Sabían que? Esto en cuanto al reino animal, ¿no?
0: A ver.
1: Los
0: pulpos tienen tres corazones.
2: Y aquí en el llano tenemos un artista que tiene cuatro corazones.
0: Daniel Gualdrón.
2: Daniel Gualdrón.
0: Sí, claro.
1: Mire, estoy hablando de los pulpos. Tienen tres corazones, dos de ellos bombean sangre a las branquias.
0: ¿Y los otros dos?
1: Y el tercero al resto del cuerpo.
0: Sí.
1: Venga, pues.
0: Venga, ¿los pulpos son muy grandes o...?
1: Depende.
2: Del tipo de pulpo. Pero sí,
0: los he comido, pero no sé.
2: No, sí, hay unos que son bastante grandes.
0: Venga, ¿el calamar es primo del pulpo?
1: No, sí. Tocaría preguntar.
0: Sí. Pero esos manes sí son grandes, ¿no?
1: Sí, claro.
2: No, calamar puede estar más o menos así de tamaño.
0: ¿No más? No,
1: Eddie está hablando de los que ve allá en las películas de Netflix y eso.
0: Sí, sí, sí.
2: No, bueno, los calamares que uno come,
1: gigantes.
2: O sea, sí pueden llegar así, o sea, los comers.
0: Porque, o sea, son como de 30, 40 centímetros, ¿no más?
2: Okay. Y uno le quita la parte de la de las paticas.
1: Pero el pulpo es delicioso.
2: Y de ahí uno lo
0: parece caucho, esa vaina, ¿no? Me gustó.
2: Saca los anillitos de calamar y...
0: No me gustó el pulpo.
2: Para la cazuela y...
1: ¿El pulpo es delicioso? ¿No ha comido pulpo?
0: Pues le estoy diciendo que
2: ¿el
0: no
2: pulpo?
0: Me...
2: ¿Cómo lo comiste?
0: En cazuela, pero me parece...
2: Ah, ok. No, pero es que hay muchas formas de comer.
0: Sí. Como lo comí, no.
2: Yo la vez pasada probé un pulpo a la barbecue.
0: ¿Qué tal hoy?
1: Haga pulpo con lentejas.
0: Sí, pulpo.
1: De
0: serio,
1: con garbanzo.
0: Pulpo con lentejas.
1: Con garbanzos. Pero ¿por qué no?
0: No,
1: porque no, si se puede.
0: No, sí, claro, sí se puede, pero
2: si usted quiere ponerle pulpo.
0: Es que es muy exótico, ¿no?
2: Si le ponemos callo a las lentejas.
0: Claro, sí. En vez de a los frijoles echarle chicharrón, métale pulpo, ¿sí, no?
1: Uno no llega y dice, me da una sopa de menudo.
2: Pero sabes que no suena mal si uno le pone coco también.
1: Claro, porque uno puede decir.
0: ¿Coco?
2: Sí, yo he probado frijoles con coco y quedan
0: pero no quedan muy dulces.
2: No, quedan ricos.
0: Sí, vea pues.
1: Chévere uno poder llegar y decir, me da una sopa de pulpo.
0: Ah, no, sí pasa. No, usted va a Cartagena, eso es lo que hay. Eso.
1: Chévere. Vea, otro datico. Pasando del pulpo al erizo.
0: A ver.
1: ¿Usted sabe cuántas veces late
0: el corazón?
1: El corazón.
0: ¿De un erizo?
1: De un erizo en media hora.
0: Pero es que en media hora, no. Pero
1: son muchas veces.
0: Son muchas veces. ¿Un millón?
1: No, 300 veces por minuto.
0: 300 veces por 3, 900. Casi un millón o 900. Sí, 900 mil.
1: Veces en media hora.
0: 900 mil o 9 mil. No, sí, 9 mil. Claro, 9 mil serían, 3, ¿cierto?
1: 3 por 3.
0: ¿Serían 9 mil o 900 mil, Poncho?
1: 900 mil.
2: Sí.
0: 900 mil o 9 mil. O 90 mil.
1: Claro, porque estoy hablando de 300.
0: ¿Cuánto? No, 300 veces por minuto.
2: ¿Y cuántos serían a la...?
0: En 30 minutos. Entonces serían 90 mil. 90 mil latidos.
2: Sí, 90
0: mil, sí.
1: Vamos con otro dato curioso. ¿Sabías que los koalas son...?
0: O sea, creo que eso es como cuando uno está... No, es que ni cuando uno está asustado del corazón, de un humano late 300 veces, ¿cierto?
2: No, creo que hay un punto en el que ya se bombea tanto que ya...
0: ¿Se para?
2: Está, claro.
0: Sí.
2: Ese es un paro cardíaco, o sea, o cuando...
0: ¿Cuánto es lo normal de un ser humano? ¿Siento qué? ¿8 o no?
2: 180.
0: 180.
1: 180.
2: De 100 a 180, creo que 180 ya es alto.
0: Ok. Uy, claro, o sea que esos manes es como si estuvieran asustados a toda hora, ¿no?
1: Claro, pero pues por su sistema,
0: son,
1: ¿no?
0: Son chiquiticos, ¿no?
1: Mire, ¿usted sabe cuáles son las únicas aves capaces de volar hacia atrás?
2: La frecuencia normal en reposo oscila entre 50 y 100 latidos por minuto para adultos. Eso ¿80
0: se y 100?
2: Sí, entre 50 y 100
0: 50 latidos y 100. Por minuto. Aunque a un adulto.
2: Bajito, sí. Eso son,
0: ¿y uno asustado que como 120?
2: La frecuencia cardíaca, sí.
0: Y siente uno como ahogarse, como ¿cierto? Cuando se acelera demasiado el corazón.
1: Taquicardia.
0: Bueno, ¿cuál es el ave? ¿Cuál es el ave?
1: Estaba haciendo una pregunta.
0: A ver.
1: ¿Cuál es el ave, la única ave que es capaz de volar hacia atrás?
0: ¿Cuál será? A ver. La gallina no es. No, y la gallina. A ver, la paloma, el chulo, el cóndor. No.
2: ¿Animal o ave?
1: Ave. Sí, ave.
2: ¿Cuál puede ser? Es que los murciélagos.
0: ¿Los murciélagos?
1: No.
2: De patras.
0: Ah, ya sé cuál es. El colibrí.
1: Sí, señor.
0: ¿Sí?
1: Sí, señor.
0: Sí, sí. Porque los he visto.
1: Los colibríes vuelan hacia atrás. Son las únicas aves capaces de hacerlo.
0: Además de que ellos se mantienen en el aire todo el tiempo. O sea, a ver, perdón. Se mantienen en el aire, no, esa no es la palabra. Se sostienen en el aire, sí. Mientras van picoteando o extrayendo la miel de las flores, ¿no?
2: El néctar.
0: Esa es. Buenos días.
3: ¿Sabías que me están embolatando la sección?
4: Sí, siento uno como...
0: Oiga.
2: Claro, porque es que la dueña de la sección
0: está. No está, claro, no está.
1: Está haciendo un esfuerzo sobrehumano aquí.
0: Quieto, Oscar.
1: Oiga, hay un dato muy curioso, me parece muy curioso este dato que les voy a dar.
0: ¿Cuál es?
1: ¿Sabías que? Quiero que me digan ustedes cuál creen que es el animal nacional de Escocia.
0: ¿El oso?
1: No.
0: ¿No?
2: Uy, ¿Escocia?
0: Escocia, sí,
1: lo escogieron como
2: debe ser
1: símbolo,
2: un mamífero. Debe ser un mamífero.
0: ¿Será?
2: Y si no, la gaviota. Porque es que allá también eso son.
0: Por las islas, ¿no? Por sí. Las islas.
1: Pero lo cogieron como símbolo.
0: Patrio, ¿no?
1: Patrio, ¿no?
0: Claro, obvio, tiene
1: sí,
0: que ser.
1: Sí, sí, sí.
0: Pues yo decía que el oso, pero.
1: No, el animal.
2: Las morsas.
1: O sea, no, si se los digo, no me lo van a creer. En serio.
0: La vaca.
1: Este país británico eligió al unicornio como su símbolo patrio oficial.
0: ¿Al unicornio?
1: Sí.
0: Al unicornio.
1: ¿Unicornio?
2: Vaya. ¿Escocia?
0: O sea, ¿existen los unicornios?
2: En Escocia, Gerard.
1: Sí.
0: En Escocia, el unicornio.
1: Yo creía que sí, ¿no?
0: Pues yo solo los he escuchado en fantasía, en las historietas, pero oiga, realmente no he visto un unicornio.
1: Sigamos.
2: No, nadie ha visto un unicornio.
1: ¿Sabías que?
0: Vengo, se está bien eso.
1: Lo preparé. O sea,
0: no sé.
1: Preparé desde anoche.
0: O sea, ¿quién carajos ha visto un unicornio?
1: ¿Cuál es el órgano más grasoso?
0: No, pero. ¿De dónde sacó usted esa nota?
1: Ay, hermano, pero no me va a creer. Vaya, búsquela.
2: De una página rara.
0: Venga, Oscar. ¿Cómo así que el único? Venga, yo voy a buscar esa nota. Voy a buscarla.
1: El animal nacional de Escocia, el país británico, escogió a este animal.
0: ¿A cuál animal?
1: Al unicornio.
0: ¿Usted está seguro, Oscar?
1: Estoy seguro.
0: O sea, yo no puedo creer que usted...
1: Bueno, vayan a comerciales y cuando
2: natural,
1: regresemos...
2: El fenómeno natural favorito debe ser entonces el arcoíris.
0: Sí, mínimo.
1: ¿Sabías que me van a dejar hacer la sección?
0: Buenos días, bueno. Feliz mañana.
3: Listo, disculpa aceptada.
0: Ah, bueno, muchas gracias.
1: Mire, ¿cuál es el órgano más grasoso del cuerpo?
0: El órgano más grasoso del cuerpo, ¿el hígado?
1: No.
2: ¿La piel?
1: No.
0: ¿Cuál? No.
1: El 60% del...
2: Ah, los intestinos.
1: No,
2: o el delgado.
0: ¿Tampoco?
1: El 60% del cerebro humano está compuesto por grasa.
0: ¿Sí?
1: Sí. Sí, señor. ¿Sabías qué?
2: ¿Seguro?
1: Seguro.
0: Venga, ¿dónde está sacando usted esas notas?
1: Ay, hombre. Cuando yo le diga, vaya, busque.
2: ¿Verificado científicamente?
1: ¿Sí?
0: No sé.
2: Yo lo dudo, tema de la grasa lo dudo.
0: No sé.
1: ¿Cuántas veces parpadea una persona?
0: Esa ya la habíamos dado acá.
1: ¿En un año?
0: Ah, no, porte de serio. No, porte de serio, hermano.
1: ¿Sabías que?
0: Bueno, ¿cuántas veces parpadea una persona
1: 10 millones de veces.
0: ¿Pero qué, al día?
1: Ah, ¿al año?
0: ¿Al año?
1: Sí, divide eso en 365.
0: No, ya lo voy a hacer, espérate un momento.
2: Espérate, ya te lo digo.
0: Muy bien, Oscar, muchas gracias, muy amable.
1: Tengo otro ya.
0: Bueno, otro, a ver.
1: El tamaño de la Torre Eiffel, ¿cuál es?
0: ¿Qué? ¿160 y algo?
2: Uy, eso es una pregunta.
0: ¿160 y algo?
2: Una pregunta buena.
0: ¿165, 64, algo así? ¿Cuántos metros?
1: Ah, ¿cuánto puede
0: crecer? Ay, porte, ¿en serio?
1: ¿En serio? Es que le estaba hablando.
0: No, pero ¿cuál es la altura?
2: ¿Cuánto mide la Torre Eiffel?
1: Puede crecer, búsqueme ahí el tamaño.
0: No, lo que pasa
2: es que la particular, el dato es que...
0: En el calor, que con el calor se encoge o se expande.
1: Ah, bueno.
0: Pero es que no fue lo que usted preguntó.
1: ¿Cuánto puede crecer?
0: No, pero es que eso no fue lo que usted dijo.
1: ¿Cuánto puede crecer en verano?
0: Creo que de 2 a 4 centímetros.
1: No, señor.
0: ¿Cuánto?
1: 15 centímetros.
0: Harto.
1: Debido a la expansión térmica.
2: 312 metros mide la torre.
0: 312. Ah, o sea, yo estaba en la mitad, 164.
1: 327, ¿sí? ¿En verano?
0: Sí, más o menos, sí. O sí, sea, pero esto 12, es por el calor, por los 13, cambios de brusco de temperatura.
1: 12 más 15, sí.
0: Sí, listo. Sí. Oscar, muchas gracias, muy amable.
1: A ustedes y a todos los oyentes. Bueno. ¿Sabías que son datos importantes?
0: Y hay que darlos. Esa del unicornio, ¿dónde la sacó, la verdad?
1: Búsquenla y verán.
0: No, es que voy a buscarla.

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0: Canción de Juan Gabriel junto a Rocío Dúrcal. Muy buena canción, ¿sí o no?
1: Sí, ¿Rocío Dúrcal está viva?
0: Uy, venga, le busco el dato. Ah, bueno, hágale, ya lo va a buscar.
1: Vamos a buscar ese dato.
0: Pero no sé, no. Me sorprende en este momento, me toma.
1: No está
0: viva. No. Pero no está viva, dice mi querido Oscar. Vamos a averiguarlo, porque es que usted con esos datos uno tiene que ir a la F.
2: ¿Vieron que lo del unicornio es verdad?
0: No, yo no encontré nada. Envíeme el enlace.
2: Ya se lo envío.
0: Envíe el enlace porque es que. No, Oscar, no, porte de serio.
1: Ay, sí.
2: Tengo la razón.
1: Sí. Rocío Dúrcal falleció en 2006.
0: Hace
1: 25 de marzo de 2006.
0: Hace 20 años.
1: Ay.
0: Hace 20 años se nos fue esa gran.
1: No, pero para artista. Mí es como siempre.
0: Es novedoso.
1: Sí. Sigue vigente. Como siempre estuviera vivo.
0: Pero es que Poncho tiene 30 años nomás.
1: Sí, apenas.
0: O sea, claro, usted tiene 10 añitos cuando ella falleció.
1: Imagínese,
0: claro.
1: Sí, de 11.
0: ¿Cuántos años tiene usted?
1: 11.
0: ¿Cuántos años tiene?
1: 31.
0: Ah, ok.
1: Sí,
0: ah, bueno, listo, ahora sí, listo, muy bien. 8 de la mañana con 43. Ya, pórtate serio, hombre.
1: ¿Cómo es que Rocío Dúrcal está? Es que no, ¿cuándo habrá un concierto de Rocío Dúrcal?
2: Decía, ¿por qué no me creen? Créanme que es lo mismo del unicornio.
0: Bueno, muchachos, nos acompañan desde la Secretaría Social porque llega una actividad muy bonita que se ha denominado el proceso de elección de los cabildos de adulto mayor y vienen con esa invitación y toda esta actividad. Brenda Martínez, profesional de apoyo, nos acompaña en esta mesa de trabajo. A ella le regalamos un fuerte merecido aplauso. ¡Oh! ¡La bienvenida! ¡Qué belleza! A nuestros amigos de la Secretaría Social. Brenda, buenos días. Feliz mañana, ¿cómo me le va?
3: Hola, buenos días, muchas gracias por la invitación y por cedernos este espacio para hablar de este bonito proceso que estamos trabajando desde la Gobernación del Meta a través de la Secretaría Social y especialmente desde la Gerencia de Adulto Mayor y Personas con Discapacidad.
0: Sí.
3: Y pues que tiene que ver con nuestra población adulto mayor.
0: Claro.
3: Entonces queremos aprovechar este espacio e invitar a todos nuestros oyentes, especialmente a nuestra población beneficiaria, que son los adultos mayores, y también las organizaciones que trabajan en beneficio de este grupo etario, para que a partir de la próxima semana, desde el 27 al 31 de julio, podrán postularse a través del link que ha dispuesto la Secretaría, el cual se encuentra publicado en cada uno de los medios institucionales de la Gobernación del Meta, para que se presenten y participen de este bonito ejercicio. ¿Qué requisitos deberán presentar? Deberán pues ser adultos mayores o ser organizaciones que trabajen en beneficio y desarrollo de la población adulto mayor, que estén legalmente pues constituidos, que tengan su representante legal y su actividad sea en ejercicio en cada uno de los municipios del departamento del Meta. Deberán presentar una carta de compromiso en el cual pues se les indica ahí en ese documento que también está publicado en los canales institucionales de la entidad, donde se verifican cada una de las funciones del rol de lo que hace un cabildante en función de esta actividad, de este espacio de participación social y de construcción de tejido. También deben presentarse cerciorarse de que sean residentes del municipio, especialmente que hayan habitado, que sean oriundos de él o que hayan habitado los dos últimos años. ¿Cómo lo pueden hacer? A través de una certificación expedida por la Secretaría Social del municipio donde pues sean oriundos, o a través de las certificaciones que presenten los presidentes de Junta de Acción Comunal. De igual manera pueden soportarlo con el reporte de consulta en el SISMEN o en el ADRES. Y finalmente pues deben presentar una propuesta pues para poder postularse a este bonito espacio.
0: Bueno, muchachos, yo se tengo acabó una la entrevista, no, la información está dada.
1: Pero no
0: nos dejó hablar.
1: Hay algo muy importante y es, bueno, ¿cuál es la función de los cabildos de adulto mayor en cada uno de los municipios?
0: Exacto.
3: Pregunta importante. Bueno, para todos nuestros oyentes, ¿qué hace un cabildante? Él se preocupa, uno, pues es el representante de la población adulto mayor de su municipio.
1: Okay.
3: Dos, pues traslada esas necesidades, esas dificultades y por qué no también esos bonitos proyectos que ellos quisieran que tuviera su municipio en desarrollo, y estas ideas las trasladan a las administraciones municipales, locales y a las administraciones departamentales.
0: Sí.
3: ¿Para qué? Para que sean incursionadas y sean tenidas en cuenta dentro de la planificación y concertación de los planes, proyectos, políticas y especialmente en el desarrollo de la política pública que está enfocada a los adultos mayores.
1: Excelente. Sí. Bueno, si de pronto hay algún adulto mayor que nos está escuchando, que es muy probable, pero no tiene tanto acceso pues al tema digital, ¿cómo puede hacerlo el proceso pues de manera un poco más a la antigüita, por decirlo así?
3: Ok, sí, hemos pensado también en ello. Pues especialmente lo hicimos con el acceso a un link que está dispuesto en nuestros canales digitales de la Gobernación del Meta y pues de las piezas publicitarias que están rodando en redes sociales, para que pues ahorita con el tema tecnológico pues fuera un poquito más asequible y en tiempo real. De todas maneras, aquel adulto mayor que de pronto tenga dificultades o que de pronto lo intentó y no logró culminarlo o algo así, puede dirigirse de manera física a cada una de las alcaldías municipales, quienes muy amablemente, en horario de atención, también les van a colaborar para el diligenciamiento de este formulario.
1: Bueno, ahí está, entonces está la invitación.
0: Sí, permítame, ¿cuándo es la actividad, perdón?
3: La actividad inicia el registro del 27 al 31 de julio.
0: O sea, esta semana, la otra semana.
3: Sí, señor, la semana
1: desde
3: que viene.
1: Desde el próximo lunes.
3: Desde el próximo lunes al próximo viernes. Sin embargo, pues esta es una actividad que ya se ha venido socializando con cada uno de los territorios, se ha hecho presencia física, se les ha dialogado con los secretarios sociales, los secretarios de gobierno, los enlaces municipales de adulto mayor, incluso con el cabildo de adulto mayor actualmente electo, que está en funcionamiento, también nos ha prestado muchísima colaboración en difundir esta información. Y pues nada, también indicarles que para el caso de Villavicencio pues hay una excepción, porque Villavicencio sí lo coordina directamente, es la alcaldía de aquí de Villavicencio, que también ha destinado unos lineamientos muy a la par de lo que está haciendo la Gobernación del Meta para los departamentos. Para los municipios,
0: o sea, esto se lleva a cabo en los 28 municipios.
3: Sí. En los 28 municipios.
0: Restantes, claramente.
3: Sí, exacto. En coordinación con la Gobernación del Meta. Y en el caso de Villavicencio, por ser cabecera
0: principal. Con la alcaldía municipal.
3: Lo realizamos a través de la alcaldía municipal, quienes también están haciendo socialización en cada una de las comunas, en cada uno de los corregimientos, y a través de las organizaciones que están legalmente establecidas y que trabajan para la población adulto mayor, también se les está socializando pues para que puedan participar.
0: ¿Adulto mayor es de qué edad en adelante?
3: De los 60 años en adelante.
0: Ok, ¿y cualquier persona con esa edad se puede vincular, se puede hacer o debe hacerse partícipe de alguna junta de acción comunal o cómo es el tema?
3: No, cualquier adulto mayor que tenga ya 60 años cumplido puede participar.
0: Okay.
3: Incluso de los cabildantes que están actualmente electos lo pueden volver a realizar. No hay ninguna inhabilidad, por decirlo así de esta manera, que los impida volverse a postular. No, que si son del mismo núcleo familiar también lo pueden realizar. Estamos acá nosotros garantizando el derecho de la igualdad, el derecho de participación y pues obviamente que el ejercicio democrático pues sea transparente.
0: ¿Y qué tal si se hacen partícipes? Es decir, si hay una gran cantidad de personas, de adultos mayores que se hacen partícipes de estas iniciativas.
3: Sí, claro, especialmente la población adulto mayor que ha venido trabajando y que se ha hecho cercana a cada uno de los programas sociales que se desarrollan a través de la Gobernación del Meta, ellos están partícipes de estos ejercicios y pues han sido los encargados también de difundir, y más con la experiencia que ellos tienen a cabo, de llevar ese voz a voz con los demás adultos mayores. Entonces, en los espacios donde hemos podido llegar de manera física en cada uno de los territorios, pues no solamente han hecho presencia de estos adultos mayores que ya son beneficiarios de los programas, sino también se han acogido a los demás adultos mayores de la comunidad en general.
0: Claro.
3: Entonces, estamos llegando a más espacios, estamos abriendo fronteras, como por decirlo de esta forma, y está generando impacto este proceso de cabildo de adulto mayor.
1: Bueno, excelente. Más o menos, ¿cuántos cabildantes por municipio hay en los 28 del departamento?
3: Bueno, el cabildo de adulto mayor tenemos uno por cada municipio, es decir, tenemos 29. Pero cada uno de estos cabildos elige a un delegado para hacer la conformación del cabildo departamental de adulto mayor, que es el que viene aquí al departamento y sesiona y pues traslada todas las necesidades que tienen estos municipios. Ellos tienen unas sesiones también, entonces para los cabildos de municipales sesionan 8 veces al año, en 6 sesiones ordinarias y 2 extraordinarias. Y los cabildantes departamentales tienen 4 sesiones, 2 de manera ordinaria y 2 de manera extraordinaria. Por cada sesión que ellos realizan, hay un reconocimiento que a través de ordenanza departamental pues se les ha hecho como esa facultad para que ese reconocimiento que se les entrega sea en funcionamiento del mismo cabildo.
1: Ah, bueno, excelente. Entonces, ¿de pronto hay algún número de teléfono donde se puedan comunicar o necesariamente debe ser a través del link o llegando a las oficinas de las alcaldías o acá en el gobierno departamental? Cuéntanos sobre eso.
3: Bueno, un número de contacto específicamente no lo hemos habilitado, pero se puede acercar a cada una de manera física a cada uno de los puntos de las secretarías municipales, incluso aquí en la Secretaría Social, segundo piso de la Gobernación del Meta. Estamos muy prestos pues para brindar toda la información necesaria respecto al proceso y para ayudarles con el diligenciamiento del formulario.
0: Sí, quizás a través de Catira puedan obtener información, ¿no?
1: ¿Se puede a través de Catira o no? Del número,
0: Solo
1: directamente.
0: Muy bien, pues ahí está esta invitación justamente para todos nuestros adultos mayores, a quienes deseen participar de estos cabildos, que además son muy importantes, ¿no? A la hora de jalonar, ¿por qué no? Recursos también para sus comunidades, para todos estos abuelitos que sin duda alguna pues quieren hacerse partícipe.
3: Sí, de hecho, mira que una de las principales funciones que tienen ellos es prestar esa vigilancia y seguimiento a la inversión de los recursos que se generan por la estampilla de adulto mayor. Uh-huh. Entonces ellos por eso hacen partícipe de los comités de adulto mayor, de los procesos de rendición de cuentas de cada uno de los municipios, de la administración departamental. En todos estos espacios, por eso es importante que ellos asistan, porque pues pueden ser veedores de la inversión de esos recursos y de la misma manera pueden opinar y pueden dar a conocer, mira, se está surgiendo esta necesidad, sería bueno que dentro de la planificación de las metas, proyectos y eso lo tengan en cuenta, no sea de pronto para desarrollarse de manera inmediata, pero sí a un mediano plazo para que se puedan llevar a cabo.
1: Bueno, importante esta invitación. Gracias, Brenda Martínez, por estar acá en La Voz de los Llaneros. No sé si haya algo adicional para decirle a los oyentes a esta hora.
3: Nada, recordarles, invitarles a todos los adultos mayores que en este momento nos están escuchando para que participen a partir del día lunes al día viernes, para que se postulen a través del link que hemos dispuesto en cada uno de los canales y redes sociales de la Gobernación del Meta, para que en caso de que tengan dificultades, pues se acerquen a las secretarías municipales y puedan solicitar este apoyo, que ya de manera armónica se ha socializado y cada uno de los territorios pues tiene presente y están con la voluntad de hacer el ejercicio. Y nada, que cada vez que pensemos en la población adulto mayor, sepamos que es una población que todavía es vital y que trabaja y que sigue prestando un servicio muy bonito, sobre todo con intención e impacto social, que es velar para que los recursos que las administraciones y el gobierno nacional ha dispuesto para beneficio de ellos.
0: Pues Brenda, muchísimas gracias, un abrazo, salúdame por favor a todos los amigos de la Secretaría Social, bendiciones.
3: Gracias, muy amables, buen día.
0: Con todo el gusto, 8:54 de la mañana, escuchan ustedes La Voz de los Llaneros.

0: El caballero de la salsa, Gilberto Santa Rosa, o Gilberto, o Gilbert, llámalo como quiera, cariñosamente, además le decimos Gilbert, no pasa nada. ¿Qué más, don Oscar? Un abrazo, un buen día, que esté muy bien.
1: Bueno, yo no sé si voy a estar mañana, le tengo un dato, señor Rivas y oyentes, ¿sí? Hoy se conmemora el Día Mundial de las Ballenas y los Delfines.
0: Ah, bueno, las ballenas y los delfines, qué bueno. ¿Ah? ¿Cuándo es la temporada?
2: Un vallenato, desde octubre, si mal no estoy, desde septiembre.
0: Ok,
2: desde septiembre,
0: ya está próximo.
2: Sí, sí, sí.
0: Ahí en Nuquí,
2: en todo el Pacífico colombiano y también en el Pacífico, en todo el Pacífico. Porque ellos... Okay.
0: Toda esa zona costera.
2: Sí, toda esa zona. Incluso en Panamá se pueden divisar.
0: ¿Ellas de dónde vienen? ¿De qué?
2: Vienen desde el norte del planeta, exactamente, a buscar las aguas cálidas de esta zona sur del planeta.
0: Ahí es donde vienen a tener los vallenatos,
2: sí. Sí, señor.
0: Tremendo viaje,
2: también,
0: ¿no?
2: Vienen a reproducirse.
0: Sí, señor. Sí, sí, sí.
1: Mire que todos los delfines no sabía qué buena manera ese lenguaje de señas de arriba me gusta. Todos los delfines.
2: Los oyentes
1: son... Oiga, los delfines son un tipo de ballena, yo no sabía.
2: Sí, no, y de hecho que son
0: además
2: muy
0: de agua dulce, ¿no?
2: Son inteligentes.
1: Sí, ballena dentada. Ballena, o sea, tienen.
0: Nosotros acá tenemos nuestros propios delfines, ¿no?
2: Sí, las toninas.
0: Famosas toninas.
1: Ambos respiran aire, tienen el pelo al nacer y amamantan a sus crías.
0: Me imagino que tienen que respirar.
2: Sí, porque son mamíferos.
1: Sí, no. Y hay un dato importante.
0: A ver.
1: Descienden de mamíferos, señor Rivas, póngale aquí abajo.
0: Vale. Hágale.
1: Escúcheme.
0: No, pero es que Oscar usted sale con unas cosas.
1: No, pero es que.
0: No, pues, hombre.
1: Si saben por qué soy así, ¿para qué me traen?
2: Vaya.
1: Descienden de mamíferos terrestres que caminaron sobre la Tierra hace millones de años.
0: Sí, y hace parte de la evolución, ¿no?
1: Sí, ellos
2: evolucionaron hacia el mar.
0: Exacto, evolucionaron hacia el mar, básicamente. 9:01, muchachos. Bendiciones, buen día, Poncho. Está muy bien.
2: Un abrazo radial enorme para vos, Eddie, Oscar, nuestros oyentes. Gracias por estar en la sintonía. Ya enseguida llega a acompañar esta mañana el señor Enciso, el preciso.
0: Sí, señores. Bendiciones para todos. Por favor, se me cuidan. Un abrazo en la distancia. Gracias por estar haciéndose parte siempre de La Voz de los Llaneros.

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1: Son las 9 de la mañana, 15 minutos, 9:15 minutos. ¿Qué tal, oyentes de La Voz de los Llaneros? Feliz mañana para todos. Bienvenidos en esta programación de hoy, jueves 23 de julio del año 2026. Aquí estamos listos, preparados para decirles bienvenidos y queremos invitarles para que de ya pues se conecten a través de la línea de WhatsApp 316-585-6367, línea habilitada, y vivamos esta mañana espectacular de jueves, un poco lluviosa, fresca, chévere, para iniciar laboralmente y para estar ahí disfrutando de esta programación que les tiene La Voz de los Llaneros. Enciso el Preciso les dice bienvenido, gracias por la sintonía. Línea habilitada 316-585-6367 y vivamos esta mañana de jueves espectacular. Saludando a nuestros amigos de la región del Ariari y del municipio de Granada. Hoy el gobierno presente realizando su visita por allí en esta región. Gracias por estar ahí conectados. Gracias por estar disfrutando esta programación que tiene La Voz de los Llaneros, 9:17 minutos. Enciso el Preciso les dice bienvenidos. La

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2: Son las 9 de la mañana, 35 minutos, 9.35 minutos, pendientes porque en contados instantes tendremos información directamente del municipio de Granada Meta. La voz de los llaneros presente en esta información importante que tendremos hoy con nuestros compañeros Brian Mao Morales, Jason Villagrán, Fairy Mendoza y el equipo de comunicaciones de la Gobernación del Meta que se encuentra en el hospital del municipio de Granada Meta. Tendremos información importante, eso en contados instantes. Hoy es jueves, en Ciso el Preciso les acompaña escuchando
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2: Está Mariluna Pecos Canvas a esta hora de la programación especial de esta mañana con la voz de los llaneros, la que yo

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1: Atención.
3: En el marco de la conmemoración de la independencia de Colombia, la gobernación del Meta rindió homenaje a la fuerza pública con la entrega de las condecoraciones El Centauro y Gran Orden El Centauro. En total, 64 integrantes de las fuerzas militares y la Policía Nacional, además de 3 altos oficiales, fueron reconocidos por su liderazgo, compromiso y trabajo en favor de la seguridad, la convivencia y el bienestar de todos los metenses. En San Juanito y El Calvario, la gobernación del Meta fortaleció la seguridad con la puesta en marcha de modernos sistemas de videovigilancia. Se instalaron 16 puntos de monitoreo, centros de control de última tecnología y cámaras en estaciones de policía para mejorar la prevención del delito y la respuesta de las autoridades. La estrategia ya permitió evitar un caso de extorsión en El Calvario, reafirmando el compromiso del gobierno departamental con la protección y tranquilidad de las comunidades.
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1: Son las 10 de la mañana, 11 minutos, información importante para que tengan presente, estimados.

Oyentes, la Dirección Departamental de Gestión del Riesgo de Desastres Departamental está invitándoles para que tengan una información importante y se abstengan de hacer paseos de olla y las actividades ecoturísticas. Pidió también a las alcaldías reforzar el monitoreo de los principales afluentes en el departamento del Meta. Tengan presente esta información, ya que estamos en temporada invernal y las crecientes súbitas en nuestros afluentes está terriblemente. Entonces, tengan presente esta información que les hace la Dirección Departamental de Gestión del Riesgo de Desastres. Información importante que tenemos a esta hora de la mañana. En contados instantes, nuestros compañeros desde el municipio de Granada Meta, allí en el hospital, estarán entregándonos información en esta mañana que transcurre en la región del Ariari y el gobierno de la unidad presente en este sitio. Son las 10 de la mañana, 12 minutos, 10, 12 minutos. Llega el señor Karim León con el grupo Frontera. Que vuelvas.

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1: Es la que yo prefiero en esta mañana de jueves. Aquí está Diviana, tus ojos. Saludando a nuestros amigos que están laborando esta hora en el servicio de transporte público en la ciudad de Villavicencio, el departamento del Beta, el Casanare, donde se encuentren. Ahí estamos. Gracias por permitirnos acompañarles en este día de trabajo con la voz de los llaneros, en la que yo prefiero.
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0: Son las 10 de la mañana, 34 minutos, 10:34 minutos. Saludamos a nuestros compañeros que se encuentran en la región del Ariari. Allí está nuestro compañero Jason Villagrán, nuestro gerente Brian Mao Morales, todo el equipo de comunicaciones, la voz de los llaneros presente en estos eventos importantes que realiza el gobierno de la unidad en cabeza de nuestra gobernadora Rafaela Cortés Zambrano. Y en estos momentos se encuentran en el Hospital Regional de Granada Meta. Tienen información importante, compañero. Buenos días, bienvenidos.
1: Sí, compañeros de la Voz de los Llaneros, estamos desde el municipio de Granada Meta, especialmente en el Hospital Departamental de Granada. Hay una muy, pero muy buena noticia, porque hoy el Hospital Departamental de Granada recibe una certificación internacional. ¿Por qué? Porque no hay hospital, dicho por palabras del mismo doctor que entrega hoy esta certificación, y es que no hay hospital en Colombia que atienda lo que tiene que ver con ACVs, accidentes cerebrovasculares o ataques cerebrovasculares de la manera en que lo atiende el Hospital Departamental de Granada, marcando la parada en lo que tiene que ver con este tipo de atenciones en Colombia, en el departamento del Meta. Pues vamos a escuchar lo que dijo la gobernadora, lo que dijo también el médico que hace la entrega de este de esta certificación, Mao. ¿Cómo se llama la certificación que sobresale hoy acá en el departamento del Meta?
2: Así es, Jason, y a todos los oyentes de la Voz de los Llaneros, muy importante. Realmente nos sentimos contentos, orgullosos por parte del gobierno departamental del Meta, porque se confirma que acá en el Meta estamos salvando vidas con atención especializada y oportuna. Esta se denomina Certificación Internacional de la World Stroke Organization, que valida la calidad, oportunidad y seguridad de lo que es la atención que hoy reciben los metenses acá desde el Hospital Departamental de Granada.
1: Pues precisamente esto fue lo que dijo la gobernadora del departamento del Meta, la doctora Rafaela Cortés Zambrano, recibiendo este reconocimiento, o mejor, esta certificación que obtiene hoy el Hospital Departamental de Granada.
3: A veces, y le digo a los medios, la gente no dimensiona lo que se hace en el gobierno. En nuestro gobierno, doctora. Y siempre es gobernador, no, en nuestro gobierno. Y en nuestro gobierno, no me canso de repetir, doctor, muchísimas gracias, porque usted es oriundo de este departamento y, por supuesto, de este municipio, de ser más orgulloso que todos, porque uno sueña con que Dios le dé la oportunidad de hacer muchísimas cosas por la gente. Ayer preciso estábamos con un profesional, un médico, que venía tramitando hace muchos días cómo lograba generar una universidad aquí en el Meta para que salieran más médicos y más enfermeras. Y yo le decía que nunca en mi escritorio he tenido la hoja de vida de un médico desempleado. Las carreras más lindas que hay es la medicina, porque es el contacto directo con la vida misma del ser humano. Y por supuesto estábamos secretarios, estábamos los gerentes de hospitales y toda la exposición del gobierno departamental para que lleguen estas instituciones y tengamos más médicos llaneros, más médicos especializados que sean del departamento del Meta. Y que sean como usted, doctor, que se fue, que se profesionalizó y que logró acompañar un proceso tan hermoso como el que hoy tenemos. Y lo que usted decía, una persona que sufre un ACV, me corrigen si digo, no solamente su vida cambia, sino también la de su entorno, su familia. Porque esa mamá que iba a trabajar tiene que dedicarse a ese esposo o a ese hijo, o ese hijo que iba a estudiar le tocó. Pero cuando nosotros como gobierno departamental, de la mano de ustedes, porque eso se logra en equipo, se logró gracias a una buena gerente, a este médico, a este alcalde, a esta gestora social, a todo el equipo mismo del Hospital Departamental de Granada, que se puso en sincronía a sacar adelante algo tan importante que muchos no lo verían así, pero que nosotros sí lo sentimos y sabemos que así es. A veces pasa mucho en los gobiernos que la gente quiere cemento, quiere ver esas cosas, pero esto a veces no, siempre salva más vidas. Ese certificado que tiene hoy el Hospital Departamental y el Departamento del Meta es vital para que nosotros, que hablamos tanto de esta situación que hay compleja en salud en el país, a pesar de lo que pasa en el país, nosotros aquí en el departamento del Meta seguimos apostándole a la salud, seguimos apostándole a la infraestructura, a la dotación, a todos estos procesos que salvan vidas, que salvan vidas, que esos no son procesos de la placa que es que la gobernadora hizo, porque yo no funciono así, así no debemos funcionar, porque todo lo que hacemos tiene que ser en beneficio de la gente, en salud, en educación. Yo siempre hablo que este gobierno es un gobierno muy social, porque este gobierno le ha apostado especialmente a la salud y a la educación. Ahora voy a entregar unas casas. No, alcalde, ¿dónde está? Supergestora, doctora Paola, vamos a entregar unas casas, por supuesto que son importantes y vitales, pero hay que trabajar muy fuerte cuando trabajamos en lo público. Yo agradezco enormemente, no me canso de repetir, a esta super gente. Yo soy una fan de las mujeres, perdónenme los hombres, porque tengo conmigo mujeres muy apasionadas, mujeres como la nuestra gerente, mujeres como la gestora social, berracas que se levanta, que trabajan todos los días, que tienen ideales de políticos, y no hay políticos de hacer política, lo político es amar a la gente, eso es hacer política, es amar a la gente. Y los quiero felicitar al Hospital Departamental, a usted, doctor, por esa generosidad que tuve de acompañarnos en este proceso, por supuesto, a la doctora, a todo el equipo médico del hospital, a todo su personal, desde el que atiende en la puerta, desde el vigilante, todos somos un solo equipo, a mi equipo y por supuesto a este gobierno, espera de la mano ustedes, en este año y medio que nos queda de gobierno, acabar de terminar muchas de las obras, pero siempre le digo a la gente, aquí va a llegar un nuevo gobernador en año y medio, va a llegar un nuevo diputado, van a llegar nuevos gerentes, y si ya después de que esté montado el tren sobre dos bases sólidas, que son unos rieles, este departamento sigue avanzando. A todos muchísimas gracias y Dios los bendiga.
1: Qué buena noticia entonces esta que recibe el Hospital Departamental de Granada, ¿ah? El único hospital aquí que pues atiende de esta manera especial, de esta manera acertada, de esa manera importante lo que tiene que ver con los accidentes cerebrovasculares. Pues es lo manifestado en el discurso de la gobernadora del departamento del Meta, la doctora Rafaela Cortés Zambrano. Esta es la voz de los llaneros, 106.3 FM, la que yo prefiero. Seguimos informando porque vienen mucho más noticias positivas para todo el departamento del Meta acá desde el municipio de Granada.
0: Muchísimas gracias, J. Villagrán. Estaremos pendientes de más información para darles a conocer a todos los oyentes de la voz de los llaneros, la que yo prefiero. Esta es la mañana del jueves y vamos con música. Aquí está el grupo Niche de la ciudad de Cali. Se pareció tanto.

0: Son las 10 de la mañana, 53 minutos, 10, 53. Retornamos al municipio de Granada, Hospital Departamental de Granada Meta, quien está. Nuestro compañero Jason Villagrán con información importante. Aquí las palabras que nos trae el doctor Alejandro Jiménez, el neurólogo, quien tiene información especial. Jason, bienvenido. Buenos días de nuevo. Buenos días. Ahora sí, estamos listos. Buenos días.
1: Muy bien, lo que le voy a decir.
0: Bueno, sí, señor.
2: Enciso, seguimos acá desde el Hospital Departamental de Granada, compañeros de La Voz de los Llaneros, en pleno aguacero. Llueve a esta hora de la mañana aquí en el municipio de Granada Meta. Y es que las noticias son excelentes en cuanto a la atención que brinda el Hospital Departamental de Granada en cuanto a la atención de los accidentes cerebrovasculares. Pues sobre el tema se refirió haciendo la entrega. Es una empresa encargada la que hace hoy entrega esta certificación al Hospital Departamental de Granada, que recibió nuestra gobernadora, la doctora Rafaela Cortés Zambrano. Pues esto fue lo que manifestó, lo que dio a conocer el doctor Claudio Alejandro Jiménez. Él es el médico neurólogo que hace parte de esta empresa que entrega hoy, esta empresa internacional que hace la entrega hoy de este reconocimiento, de esta certificación al buen trabajo que se realiza en cuanto a lo que tiene que ver con atención a accidentes cerebrovasculares aquí en el Hospital Departamental de Granada. Escuchamos lo que dijo el doctor Claudio para La Voz de los Llaneros.
1: Usted me escucha muy bien lo que le voy a decir. Y a todos mis colegas acá, llevamos unos 9 o 10 meses que me llaman a las 2 de la mañana, a la 1 de la mañana todo el tiempo, y con todo el cariño hemos querido construir, Juan Carlos y doctora Rafaela, esa red. Ustedes saben lo que significa que hoy en día en la región del Ariari, en el departamento del Meta, si alguien sufre, cuando hablamos de ataque cerebrovascular, y esto creo que es muy especial también para mis colegas médicos, estamos haciendo lo que dijimos que íbamos a hacer, cuidar gente. No importa dónde están, pero lo estamos haciendo con los colegas administrativos, es decir, gente de Puerto Rico. Tratamos un campesino de Puerto Rico al que se le hizo la primera trombectomía mecánica, algo que nunca se había hecho en el Meta, en Granada, al menos en Granada nunca se había hecho una trombectomía mecánica. Se le hizo a un campesino de Puerto Rico que después vimos llegar caminando solo, un tipo que cultiva la tierra, que coge un asadón y que no lo iba a poder volver a hacer nunca más, Juan Carlos. Y le digo a Juan Carlos, porque lo he dicho miles de veces, yo soy de acá. Y a veces le digo, me parece increíble que sea su tercera alcaldía. Cuando fue alcalde la primera vez, yo era rural del pueblo. Y le puse una ampolla de penicilina una vez que llegó al puesto de salud del Montoya, que hoy en día es otro puesto de salud. Entonces se está creando una verdadera transformación en el proceso de cuidado de las personas. Y a veces es difícil cambiar esa cultura. ¿Cómo lo voy a hacer? ¿Será que voy a poder? Pero lo hemos logrado porque todos ustedes creyeron que sí era posible. Y es una bobada, si usted lo voltea a ver desde cierta perspectiva, es una bobada, es implementar un protocolo basado en la gestión de indicadores de calidad y resultados, es decir, que yo pueda voltearme a ver y decirme, lo estoy haciendo bien o lo estoy haciendo mal y dónde debo mejorar. Pero esto es muy crítico, esa red de ACV que empecé en el Ariari inspiró la red de ACV del Meta. Tuvimos una reunión con la doctora Ana, secretaria de salud, integramos a la clínica Meta, al hospital departamental, y hoy en día Santiago está en el grupo de la red de ACV del Meta, Juli también, la doctora Jenny. Hoy en día de todos los municipios del Meta se han notificado pacientes que están sufriendo una enfermedad que es la segunda causa de muerte en el mundo y la enfermedad que más discapacitados genera en el mundo. Yo conozco casi que al detalle el panorama del ACV en técnicamente toda Latinoamérica y muy especialmente en Colombia. Ningún departamento de Colombia tiene una red de ACV como la que ustedes crearon. Deben estar orgullosos, deben protegerla, es nuestra. Hay una frase que yo uso todo el tiempo y es, cuando salvamos tejido cerebral, salvamos tejido social. Porque cuando una persona sufre un ACV, lo que se desgarra es la estructura misma de la sociedad, un trabajador menos. Un pagador de impuestos menos, depende de cómo lo quiera ver. Un papá, una mamá que abraza menos, que cuida menos. Pero ese papá y esa mamá, todos los que somos papás y mamás, que teníamos un hijo que íbamos a querer que terminara el colegio y fuera a la universidad y sufrimos un ACV, ese hijo posiblemente nunca irá a la universidad a trabajar. La mamá se queda cuidando al papá que ahora está discapacitado o viceversa. Y con frecuencia el marido huye, ¿sí? Entonces, y con frecuencia hay madres solteras que además de eso enfrentan la desgracia de esta enfermedad. Y hoy ustedes, el trabajo que hace la doctora Juliana es brillante. Su tesis de maestría salió de ese trabajo en este hospital, de maestría o de especialidad, de maestría en epidemiología, o sea, una epidemióloga graduada con título de maestría, con una investigación propia hecha en el Hospital Departamental de Granada. Esas son las cosas que parecen pequeñas y que con frecuencia no volteamos a ver, pero que nos deberían hacer sentir increíblemente orgullosos. Entonces, el trabajo que empezamos hace alrededor de un año, hoy, desde la Organización Mundial de la ACB, que es la institución científica más importante del mundo alrededor del cuidado de personas con un ataque cerebrovascular, y el programa del Ministerio de Salud de Colombia, es un proyecto de cooperación que trabajamos juntos para impulsar la creación de hospitales que hagan esto que hoy en día ustedes están haciendo. No era el hospital de Granada, era la región del Ariari y era el departamento del Meta. Así que hoy el primer hospital de la Orinoquía colombiana que puede decir que tiene un certificado de atención de calidad como centro de ACB, lo que nunca había pasado en el Meta. Un certificado internacional como una institución de calidad capaz de cuidar buscando los mejores estándares, y siempre hay algo para mejorar, muchachos. Tenemos un camino larguísimo por delante. Es el Hospital Departamental de Granada. Esto es de turrizo rojo, timo. Todos los colegas de urgencias que no respetan mi sueño y llaman a toda hora y siempre nos atendemos y a veces me demoro. Juli, Santiago, usted, doctora Jenny, Juan Carlos, tú, doctora Rafaela, usted. Esto es de ustedes. No es del Hospital de Granada. Ojalá y el Meta, con esa red de ACB poderosa que hoy tiene, termine en el lapso del próximo año teniendo 3 o 4 centros certificados. Y en el Meta, cada vez que alguien sufre una ACV, tenga la oportunidad de seguir viviendo, libre de discapacidad, cuidando a su familia y ayudándonos a construir sociedad. Así que los felicito, no sé quién me lo va a recibir.
3: Déjenmelo, un abrazo.
2: Compañeros, eso es las palabras del doctor Claudio Alejandro Jiménez, neurólogo, haciendo la entrega de esta importante certificación para el Hospital Departamental de Granada. Es la voz de los llaneros, 106.3 FM, desde el Hospital Departamental de Granada. Hay buenas noticias hoy en el municipio de Granada, así que ya venimos a seguirles contando de este recorrido que hace la gobernadora del Meta, la doctora Rafaela Cortés Zambrano.
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3: Una obra que transforma la movilidad entre San Juanito y El Calvario fue entregada por la gobernación del Meta. Este puente vehicular sobre la quebrada La Moreno, con una inversión cercana a los 7 mil millones de pesos, la infraestructura reemplaza el peligroso paso en canasta que durante años utilizaron las comunidades, beneficiando a estudiantes, campesinos y productores agrícolas. El puente reduce hasta en 30 minutos los tiempos de recorrido, fortalece la conectividad regional y mejora la seguridad y calidad de vida de cientos de familias rurales. La gobernación del Meta, a través de la DIGER, hizo un llamado a la ciudadanía para suspender temporalmente los paseos de olla y las actividades ecoturísticas debido al aumento de los caudales por las fuertes lluvias. La entidad advirtió sobre el riesgo de crecientes súbitas en ríos, caños y quebradas e invitó a la comunidad a mantenerse informada únicamente por canales oficiales y seguir las recomendaciones de los organismos de gestión del riesgo para proteger la vida.
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1: Son las 11 de la mañana, 21 minutos, 11 de 21 minutos. Hora de recordar estos clásicos de la balada con Lorenzo Santamaría, Si tú fueras mi mujer. En Siso al Preciso te acompañan esta mañana de jueves. La

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1: 11:38, 11:38. A las 12:00, 12:00 estará Oscar DJ. Igualmente Lila Cuellar para presentarles Corazón Salsero. Llega el señor Sergio Vargas, Ni Tú Ni Yo. Programación del jueves, escuchando.
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1: Igualmente saludando a nuestros oyentes a través de la señal online en Barranquilla. Daniel González, el viejo Dani González, ahí está sintonizado hasta ahora, escuchando La Voz de los Llaneros, allí en la ciudad de Barranquilla. Gracias por esa sintonía. Igualmente en el mundo entero, donde llega nuestra señal online, estamos conectados. Enciso el Preciso les acompaña hasta las 12:00. Sigan disfrutando de esta programación especial.
2: Sí.

Así estamos llegando al final de este acompañamiento. 11:51 a.m. Ya viene Oscar DJ, Corazón Salsero. Y viene el espacio para todos los salseros de Villavicencio, el Meta, Colombia y el mundo entero. Enciso el Preciso les agradece su sintonía. Les dice gracias por este acompañamiento de hoy jueves. Mañana viernes estaremos con todo el power, todo bien chévere. Saludando a nuestro amigo Carlos Sea, que está sintonizado hasta ahora en Calzado Sea, el comercio de Villavicencio, conectado con la voz de los llaneros.

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3: La gobernación del Meta abrió el proceso de inscripción para que consejos comunitarios y organizaciones de comunidades negras, afrodescendientes, raizales y palenqueras participen en la elección de los representantes de la Comisión Consultiva Departamental para el periodo 2026-2030. La asamblea se realizará el 21 de agosto en Villavicencio, fortaleciendo la participación ciudadana, la inclusión y la representación de las comunidades étnicas en el departamento. El próximo 31 de julio vence el plazo para pagar el impuesto vehicular sin sanciones ni intereses de mora. La invitación es a los propietarios de vehículos matriculados en el departamento para que realicen el pago a través del portal meta.gov.co o en los puntos autorizados. Los recursos recaudados financian programas sociales e inversiones que benefician a los metenses. A partir del 1 de agosto comenzarán a aplicarse sanciones e intereses por mora. La gobernación del Meta fortalece la atención en salud mental con el Código Dorado, una estrategia que activa de manera inmediata la ruta de atención para personas que enfrentan una crisis emocional o una urgencia en salud mental. La iniciativa busca identificar señales de alerta de forma temprana y brindar atención oportuna a través de la Red Departamental de Salud Mental. Además, la ciudadanía puede recibir orientación las 24 horas en la línea amiga, marcando numeral 775 o al 312-575-1235.
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1: Muy, pero muy buena tarde, aquí estoy acompañándoles. Feliz jueves, jueves de TVT
2: Salsero.
1: De TVT en sus redes sociales, sí, claro, cómo no. Pero aquí también. Les decimos buenas tardes. Bienvenidos a Corazón Salsero. Ni payagua, mira.
3: Ni payagua, mira.
1: Hace mucha salsota. Sí, señores, hoy nos vamos de salsa retro. Jueves de salsa retro.
3: La calle.
1: Desde las 12 y hasta las 2 de

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1: A veces nos cansamos de tantas noticias, ¿no? Noticias negativas. Sí, hay que estar informado, claro. Pero pues si usted quiere ponerle salsa a la hora del almuerzo, ponga Corazón Salsero por La Voz de los Llaneros. Con la mejor compañía a través del 316-585-6367. Nuestros oyentes, los que nos hacen vibrar de emoción cada vez que nos envían un audio, nos envían un texto, están conectados a toda la gente de Villanueva, de Monterrey, de Cundinamarca, de Parate Bueno. A todos ellos que están ahí conectaditos con esto que se llama Corazón Salsero, bienvenidos a 2 horas de Solo Salsa Retro. Hoy jueves, jueves de salsita bien viejita pero sabrosa. Aquí estamos, estás escuchando La Voz.

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2: Sí, señores, aquí estamos en Corazón Salsero. Corazón Salsero. Corazón Salsero con todos nuestros oyentes en esta versión hoy de jueves de salsa retro, salsa clásica. Y pues precisamente hablando con nuestros oyentes que nos están reportando sintonía.
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2: ¿Quién anda por ahí? Buenas tardes, buenas tardes, buenas tardes. ¿Quién está por acá?
4: Yo siempre sé. Buenas tardes, gente de Corazón Salsero. Los Ángeles, un excelente día, llena muchas bendiciones.
2: Sí, señor.
4: Me invito para que me regale la canción Paraíso de Wikibari, por favor. Son de Corazón Salsero, de mi amarillito.
2: Listo, a los amarillitos, a todos los amarillitos que se comunican con nosotros. Gracias por estar ahí conectadísimos. Gracias. Con Corazón Salsero, hoy jueves de salsa retro, ¿no? No vayan a pedir nada nuevo ni nada, no. Solo retro, salsita antigua. Buena de la que nos gusta, de las que verán una baldosa a nuestros abuelos, nuestros papás. 12 del mediodía con 20 minutos. Esta es Corazón Salsero. Aquí está el señor Rubén Blades. Esto se llama Camaleón.

Muy buenas tardes, la voz de los llamados acá desde Calzado, o sea, escuchándolos. Nos gustaría escuchar salchicha con huevos, por favor, para el almuercito. Muchas gracias.

0: de los chalecos.
1: Sí, señores, aquí estamos en salsa, pura salsa, corazón salsero a mediodía, para que usted pues la pase bien bueno con nosotros, solo salsita para los salseros del mundo entero. Les tengo información importantísima porque en Granada se está llevando a cabo una actividad muy importante del gobierno de la unidad junto a nuestra gobernadora Rafaela Cortés Zambrano. Se encuentra en el punto todo el equipo humano y técnico de La Voz de los Llaneros, la que yo prefiero. Hasta don Brian Mao, se encuentra también en territorio el señor J. Villagrán, la intrépida Fairy Mendoza con las redes sociales, y nos tienen información desde este punto. Hola, buenas tardes, compañeros, desde Granada, llevando información importantísima del gobierno de la unidad.
2: Compañeros de La Voz de los Llaneros 106.3 FM, estamos desde el sector del barrio La Morenita del Ariari, donde la gobernación del departamento del Meta, la gobernadora, la doctora Rafaela Cortés Zambrano, hace la entrega de 162 soluciones habitacionales para habitantes del municipio de Granada Meta. En este momento ya se están realizando los actos protocolarios de entrega de estas viviendas, esas soluciones habitacionales. Pues vamos a escuchar en este momento palabras del alcalde del municipio de Granada Meta, el doctor Juan Carlos Mendoza, y eso fue lo que dijo para, o está hablando en este momento para La Voz de los Llaneros.
3: Este gran proceso para que el día de hoy estas viviendas ya estén aquí listas para habitar. Agradecerle a todos los que hicieron posible también todo el proceso contractual, la posibilidad de que hoy en día, ya una vez superados todos esos temas, tengamos esta inauguración. Agradecerle al exgobernador, el doctor Juan Guillermo Zuluaga, quien dio ese paso inicial, y agradecerle a nuestra gobernadora por continuar con este gran proceso hasta culminarlo. Tener esa gran voluntad de disponer recursos de ese excedente para comprometer de su presupuesto es una condición loable en la cual hace posible que este proyecto el día de hoy sea una realidad. Agradecerle infinitamente, señora gobernadora, por esta bonita visita. Venimos del hospital departamental de otra noticia espectacular que ella también se las va a comunicar. Pero me siento muy orgulloso de que hoy en día en Granada se sigan consolidando estos grandes proyectos. Aparte de este proyecto tan importante que beneficiará a familias que hace 30, 40, 50 años no tenían la posibilidad de su casita, de muchas personas que son víctimas del conflicto, que han padecido el tema del desplazamiento, que vienen de muchos sectores del sur del departamento del Meta, incluso del sur de Colombia, y que hoy en día han de beneficiarse con este bonito proyecto. Tenemos un gran compromiso con nuestra gestora, que lo hicimos en la ocasión anterior, que fue el de comprometernos aquí con el parque infantil para este importante proyecto, para lograr completar ese proceso. Y también tenemos un proyecto importante que vamos a cursar ante el Honorable Consejo Municipal, que tendrá que ver con un proyecto que nos va a beneficiar a todos, que es adquirir el kit de maquinaria para la pavimentación de las vías en Granada, y eso incluye también este beneficio de ese sector. Ya dentro de las estrategias que venimos trabajando con el AIM, está incluido un proyecto de pavimentación que es del otro corredor, aquí alterno, y aspiramos que más adelante, si mi Dios permite y nuestra gobernadora también pueda tener los recursitos más adelante, nos ayude también a completar esa parte de la infraestructura vial. Son 8.4 kilómetros que se beneficiará al municipio de Granada, y parte de ese sector también será beneficiario. Así es de que, queridos ciudadanos, yo quiero que le demos fuerte aplauso a los que se sienten felices, contentos y un viva a esas viviendas. Que viva el municipio de Granada, que vivan sus viviendas, que vivan las familias que el día de hoy beneficiarias de este gran proyecto de La Morenita, con ese nombre tan bonito, en homenaje a la Virgen de Guadalupe y a sus familias, a todos los que han padecido también esas grandes necesidades de vivienda. Que Dios los bendiga y mil felicitaciones.
2: Son las palabras del alcalde del municipio de Granada Meta, el doctor Juan Carlos Mendoza, que está en este momento pues aquí en lo que tiene que ver con esta entrega de viviendas acá en la urbanización La Morenita de la Nieve. Vamos a escuchar también a los beneficiarios de este proyecto habitacional, quienes están muy contentos y complacidos por recibir hoy sus viviendas. Dejan de ser arrendatarios para ser propietarios. Cada vez más el departamento del Meta se convierte en un departamento de propietarios. Vamos a escuchar lo que dicen a esta hora de la mañana los beneficiarios.
0: Pero yo salí beneficiada con las casas. Yo soy una mamita que tuve 5 hijos y 3 de ellos me nacieron con discapacidad. Y en este momento ya mis 2 de mis hijos con discapacidad se me murieron. Quedé con 2, uno con discapacidad y uno normal, y estoy aquí para darle muchísimas gracias a la señora gobernadora, que el señor me la bendiga, que muchas gracias, estoy muy feliz por mi casa, que Dios me la bendiga, y al señor alcalde, y a todos, muchísimas gracias.
2: Es en la alegría de los beneficiarios, doña Marta, por estas palabras de emoción y de agradecimiento a la gobernación del departamento del Meta por la entrega de esta vivienda. Se entregan entonces 162 casas aquí en la Morenita. Escuchemos también a otra beneficiaria que hace parte de estas palabras hoy en la entrega y agradecimiento de estas viviendas acá en el municipio de Granada Meta. Es la voz de los llaneros 106.3 FM, transmitiendo desde el municipio de Granada Meta para todos ustedes, nuestros oyentes, aquí en el municipio de Granada Meta.
4: Con dificultades, pero que no han claudicado en poder materializar eso, un sueño como es tener vivienda propia.
5: Buenos días.
4: Doña Betty, buenos días.
2: En ese momento pues abraza a la gobernadora del departamento del Meta y viene a dar su palabra, doña Betty.
5: Y colaboradores del proyecto La Morenita del Ariari, le doy gracias especialmente a Dios y a la Virgencita que nos pudo hacer realidad a un sueño que muchos tenemos. Queríamos y lo podemos cumplir. Especialmente tengo una persona muy, muy especial que me ayudó con este tema de la casa, de meterme en ahorrar, porque me tocó ahorrar. A la gobernadora y a la doctora Sandra Carolina Castro, que en ese momento era mi jefe. Entonces el Banco Caja Social entré a trabajar ahí y ellos me dieron la oportunidad de ahorrar para poder comprar mi casa, mi lote. Y dar gracias, mil gracias a todos, señor alcalde, a todos, realmente a las personas que las construyeron y a todas las mamitas que soñar, mejor dicho, tenemos que soñar y enseñar a nuestros hijos que los sueños se cumplen. Con Dios y la Virgen los vamos a cumplir. Gracias.
2: Palabras de beneficiarios a esta hora de la mañana aquí en el sector de La Morenita del Ariari. 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
1: Aquí estamos en Corazón Salsero, sí señores, Corazón Salsero. 12 del mediodía con 51 minutos y tenemos información importantísima desde Granada Meta, la capital del Ariari, que hoy se llena de buenas noticias con el gobierno de la unidad. Y pues precisamente tenemos informe especial con nuestros enviados especiales, J. Villagrán, Fairy Mendoza y Brian Mao Morales, nuestro gerente, quienes se desplazaron para hacer el acompañamiento a estas noticias buenas que llegan para el Ariari. Señor J., buena tarde.
2: Bueno, vamos a escuchar las palabras de la gobernadora del departamento del Meta, la doctora Rafaela Cortés Zambrano, aquí desde la urbanización que se entrega. Estamos hablando de la Morenita del Ariari, que hoy son 162 casas que se hacen entrega aquí por parte del gobierno departamental. Escuchamos las palabras de la gobernadora del Meta, la doctora Rafaela Cortés.
3: Buenos días. Lo hemos dicho en varios eventos, tener casa no es una riqueza, pero no tenerla es mucha pobreza. Pero hay que hacer un reconocimiento especialmente, primero pues a Dios, pero ustedes que fueron impulsores, compraron su lote, se metieron en los servicios, en los diseños, fueron muy activos. Hoy el déficit de vivienda del departamento es grandísimo, y más con este gobierno que va saliendo, que dejó de dar subsidios, dejó de apostarle a la vivienda. Sin embargo, la gobernación del Meta, a pesar de todo lo que vimos todos los días, porque no me canso de repetir, con todos los defectos que tienen los políticos y los gobernantes, pero este gobierno trabaja. Podrán decir lo que sea, pero este gobierno trabaja 24/7. ¿Por quién? Por la gente. Y hace unos meses, ¿dónde está el contratista? Venga.
4: Roberto.
3: Hace unos meses, porque yo le hago el seguimiento a todas las obras de la gobernación. No importa en el periodo de qué gobernador se han hecho, las obras son de la gente, no de los gobernantes. Le quiero hacer un reconocimiento, ingeniero, porque hace unos meses vine y estaba quedada. Y lo apreté. Y le dije, vuelvo en tanto tiempo y la quiero ver andando. Y aquí adicionamos unos recursos importantes. Y hoy estamos entregando unas obras, ingeniero. Muchísimas gracias por ese compromiso, por esa entrega, porque todo esto se logra por ustedes, por las inversiones de dineros públicos, por los contratistas, por los trabajadores, por mucha gente que trabaja detrás de que uno no lo ve a veces. Entonces, agradecerle enormemente, pero también especialmente a ustedes, porque estuvieron ahí, porque como dijo la señora ahorita, decidió ahorrar para comprar su lote. Ojalá muchas comunidades del departamento generaran esas condiciones. La gobernación del Meta, aparte de terminar varios proyectos, tanto en Cabullaro, en Restrepo, corríjame, en El Dorado, ¿dónde más? Castilla, Acacías, Comaral, Barranca de Upía, San Juanito, hace unos 8 días estuve en San Juanito entregando 102 apartamentos. Tiene clarísimo que cada vez los recursos son más pequeños y cada vez necesitamos más concurrencia de recursos. Y estas obras también se logran gracias a esa buena articulación que hay con el señor alcalde, porque las obras en cada municipio se articulan con la administración municipal, que ha estado tocando puertas con su gestora social, tocando puertas, y gobernadora, y aquí en la Granada tenemos buenas inversiones en la gobernación del Meta. Y vamos a seguir entregando, y hay obras que estaban en un 85, 90, 60, ya están casi en el 100% para entregar aquí en Granada, alcalde. Y hemos estado muy encima. Y a veces la gente, bueno, y las obras, no, las obras son de la gente. Aquí no importa, así que a mí no me interesa que coloquen placas. Es que la entregó Rafaela, no. Primero Dios, que ese es el que carga de todos. Ustedes también cuiden su casa. Ese es el patrimonio suyo y de su familia. Cuídenlas, habítenlas. Nosotros hemos logrado la transparencia en los procesos. Estoy segura y me he dado cuenta que en todos los que he estado, Linda, es gente en realidad que tiene necesidad. Uno se acuerda por su papá y su mamá, que lo que más luchaban en su vida era tener dónde meter la cabeza. Ese es el ejercicio de los papás. necesito buscar dónde meter la cabeza. Hoy lo tienen ustedes. Tienen un techo, tienen un patrimonio suyo y de su familia. Y muchos de ustedes ahí terminarán en su vejez. O sus hijos también. Entonces, a veces lo público no se cuida, pero yo sé que este proyecto, especialmente este proyecto, porque hay muchos donde lo ha dado toda la gobernación, pero ese proyecto ustedes compraron su lote. Invirtieron en servicios públicos, la estructuración, creo que fue el diseño, estudios, o sea, hicieron mucho. Y hoy tienen la recompensa de un trabajo en equipo, de unos recursos que ustedes han invirtido, y por supuesto la gobernación también invirtió, hicimos una adición y hoy estamos celebrando la entrega de 162 casas, más de 500 personas beneficiadas aquí en el municipio de Granada. Dios los bendiga y les dé mucha sabiduría y por supuesto bendiciones para ustedes y para su familia. Un abrazo.
2: Son las palabras de la gobernadora del departamento del Meta, la doctora Rafaela Cortés Zambrano, en la entrega de estas 162 soluciones habitacionales en el sector de La Morenita de la Ariaria. Aquí en esta nueva urbanización es la Modelo Llanero 106.3 FM en el municipio de Granada.
1: Qué buena noticia. Buenas noticias para Granada. Qué chévere que están ahí recibiendo su casita propia. Nosotros nos vamos con mucha más salsa en Corazón Salsero hoy. Con salsa retro, salsa viejita de la buena, jueves de TVT Salsero. En la voz de los llaneros, la que yo prefiero.
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3: La gobernación del Meta y Fedemeta lideraron un encuentro de interlocución en el municipio de El Castillo para fortalecer el trabajo con la acción comunal y construir soluciones desde los territorios. Durante la jornada se destacó la ejecución de 282 convenios en infraestructura, educación, deporte y programas sociales, beneficiando a las comunidades del departamento. Además, se reafirmó el compromiso de seguir trabajando de la mano con los 1,583 organismos comunales que impulsan el desarrollo de barrios y veredas del Meta. La comunidad indígena Sicuani Huitzilibo recibió por parte de la gobernación del Meta ayuda humanitaria a 19 familias desplazadas y asentadas en Puerto Gaitán. La asistencia incluyó kits de alimentación, aseo, cocina y atención para la primera infancia con el propósito de cubrir sus necesidades básicas mientras avanza el proceso de restablecimiento de sus derechos. La administración departamental continuará trabajando de manera articulada con las entidades competentes para garantizar la protección y atención integral de esta comunidad.
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0: están los hermanos LeBron, LeBron Brothers, con qué pena. Hoy, jueves de TVT Salsero, aquí en La Voz de los Llaneros, la que yo prefiero. Saludamos a todas las personas que nos han reportado sintonía y que están ahí conectaditos a través de nuestro WhatsApp.
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0: Uy, esta la pidieron, señoras y señores. Nuestros salseros del departamento del Meta al 316-585-6367. Ya se las dejo completica. Mientras invitarlos a que se sigan conectando todos los días de lunes a viernes, cuando no es festivo, cuando hay festivo, perdón, pues de martes a viernes, de 12 a 2, Corazón Salsero. Hoy jueves de TVT, mañana vamos con tandas de salsa en vivo para que ustedes se las disfrute. Fin de semana, salsita mezclada, salsa choque, salsa brava, salsa rumbera, para que usted la disfrute y la pase bien bacano con Corazón Salsero. Son ya 1:17 p.m. Por acá saludamos a doña Fanny, a don William Polo, a todos los amigos conductores amarillitos, a don Daniel González Rubio, está por ahí también Elizabeth Ariza, Gustavo, bueno, todos los oyentes de la comuna número 1, y también a los amigos de Villanueva, Casanare, los salseros, están ahí conectados en este espacio de mediodía. El señor Willy Colón hace esta canción que cuenta una historia muy, pero muy...
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0: Es muy importante que más allá de la musicalización, la historia que cuenta esta canción es bien conmovedora y deja una gran enseñanza. Aquí está el gran varón, la voz de los llaneros, la que yo prefiero. Hoy en jueves de Salsa TVT, Salsa Retro.
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0: de la tarde ya con 25 minutos. Aquí estamos, señores, con hoy Salsa Retro Jueves de TVT. El gran varón ya viene ahí, la puerta del Cala. Oiganla.
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0: Sí, señores, saludamos a la señorita Lina Mesa, que está en sintonía, dicen por acá, buenos días, en sintonía. Buenas tardes. En sintonía total desde Acacia, me complace con la canción Una Mujer Como Tú, de Rey Sepúlveda, con mucho gusto. Saludos a toda la gente de Acacias, mi gente bella que está ahí escuchando esta estación, esta.
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0: Sí, señor. Corazón Salsero, el mediodía, llevándoles a ustedes buena música.
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0: A través del 316-585-6367, les decimos buenas tardes, salseros del Meta. ¿Cómo están? Mucha salsa a la hora del almuerzo, muchas.

0: Se llama Caso Social y lo hace el grupo Nietzsche. Ya son las 1:41 en Corazón Salsero. Corazón Salsero. Hoy en jueves de TVT Salsero, de solo salsa retro. Salsa que ustedes piden a través del 316-585-6367. Aquí en La Voz de los Llaneros, la que yo prefiero. Saludos a mi gente de Guamal que nos está reportando sintonía. Y nos invitan al batido Guamal 1. Es delicioso, ¿no? Están en sintonía ellos ahí con el radio en su local. También a los amigos que están desde Maya, Cundinamarca, y desde cerquita, Medina, Cundinamarca, también nos reportan sintonía. Los salseros, que les encanta esta melodía al mediodía, ponerle mucha salsa a la hora del almuerzo, y pues se comunican a través del 316-585-6367. Seguimos con música, con éxitos que jamás pasarán de moda. Aquí está la TNT Band, Sabré Olvidar.
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3: En el marco de la conmemoración de la independencia de Colombia, la gobernación del Meta rindió homenaje a la fuerza pública con la entrega de las condecoraciones El Centauro y Gran Orden El Centauro. En total, 64 integrantes de las fuerzas militares y la Policía Nacional, además de 3 altos oficiales, fueron reconocidos por su liderazgo, compromiso y trabajo en favor de la seguridad, la convivencia y el bienestar de todos los metenses. En San Juanito y el Calvario, la gobernación del Meta fortaleció la seguridad con la puesta en marcha de modernos sistemas de videovigilancia. Se instalaron 16 puntos de monitoreo, centros de control de última tecnología y cámaras en estaciones de policía para mejorar la prevención del delito y la respuesta de las autoridades. La estrategia ya permitió evitar un caso de extorsión en el Calvario, reafirmando el compromiso del gobierno departamental con la protección y tranquilidad de las comunidades.
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Dani Calderón y los Gigantes del Vallenato. Buena canción que suena a través de La Voz de los Llaneros, la que yo prefiero, compartiendo y disfrutando lo mejor de ese gran día, de ese jueves. Un abrazo muy especial para toda la gente que está conectada con nosotros, que nos acompañan, que disfruta lo mejor de los éxitos. Después de haber compartido lo mejor de la salsa, llega la promoción Crossover para que ustedes se conecten con nosotros. Disfrutemos de una tarde totalmente diferente, obviamente también con información. La invitación para que ustedes a través de nuestro WhatsApp compartan con nosotros. ¿Dónde se encuentran? ¿Dónde están? ¿Qué están haciendo? Reporten sintonía y también soliciten sus canciones favoritas a través del 316-585-6367. 316-585-6367. Alegrando a lo mejor de esa gran tarde del jueves, cuando estamos a 23 de julio del presente año, que va corriendo como un relojito rápido. 2026. Arranco mi turno con las mejores canciones, dándole play a los chatitos que ustedes quieren escuchar a través de La Voz de los Llaneros, la que yo prefiero, la emisora del gobierno departamental, del gobierno de la unidad que lidera nuestra gobernadora, la doctora Rafaela Cortés Zambrano. Un abrazo especial para todos los amigos de los diferentes municipios, nuestros productores, la gente que se encuentra en las fincas, en las parcelas. Acá estamos presentes para acompañarles, para llevarles toda la descarga musical a través de La Voz de los Llaneros, la que yo prefiero. 2:07 p.m, voy con más canciones, con más éxitos. Llega por acá el mejor estilo de Sin Fronteras. No puedo olvidarme de ti. Y suena así. No la cambies. La música.

0: Dulce Carita, buena canción que suena con el sabor de la voz de los llaneros, la que yo prefiero, lo hace el señor Dálmata. Zion y Lennox, buena canción. Y llega más éxitos que hacen parte de la buena promoción musical de La Voz de los Llaneros, la que yo prefiero. Recordando al maestro Willy Colón, se llama El Gran Varón. 2:15, no la cambies.
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0: Lo mejor de los clásicos lo hace el maestro Willy Colón. Buena canción, se llama El Gran Varón y suena con el sabor de la voz de los llaneros en ese gran jueves. 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Un mensaje de la gobernación del Meta en esa gran tarde. Y hablando de gobernación del Meta, hablando de todo lo inmenso que es nuestro departamento del Meta, yo quiero darle paso a nuestro compañero Jason en Villagrán, en que se encuentra en el bello municipio de San Martín de los Llanos, tierra de cajuches. Señor Jason, cuénteme, ¿qué hace por allá?
1: Señor, hermoso municipio del departamento del Meta, la como ves, San Martín de los Llanos. Sí, señor, estamos haciendo un recorrido que venimos acompañando la gobernadora del departamento del Meta, la doctora Rafaela Cortés Zambrano, porque estuvimos, les cuento, Harold, esta mañana en el municipio de Granada, se hizo la entrega, señor, de unas casas.
0: Oiga, qué chévere.
1: Allí también, señor.
0: Qué chévere, qué bacano.
1: Sí, señor, exactamente. Además de eso, se entregó una buena noticia para el hospital departamental, sí. Y la parada en la tarde llegó hasta este punto, aquí en el barrio Pedro Daza del municipio de, pues, San Martín de los Llanos, donde se va a hacer la socialización de unas vías por parte de la IM, la gobernación del departamento del Meta. Ya está lista la comunidad, está reunida aquí en el salón comunal de este sector del, sí, Pedro, señor, Daza, aquí en el municipio de San Martín de los Llanos. Todo está listo para explicarle a la comunidad, mire, estas son las vías que vamos a pavimentar, vamos a arreglar, vamos a poner bonito todo esto. El trabajo que viene haciendo la gobernación del departamento del Meta en cabeza de nuestra gobernadora, la doctora Rafaela Cortés Zambrano, quien acaba de llegar, quien acaba de hacer su arribo, está en este momento pues ya como tal acomodándose todo el esquema de seguridad para que ella ingrese a este punto del municipio de San Martín de los Llanos y empiece la socialización de estas vías, de contarle a la gente qué es lo que se va a hacer, qué es la inversión que se tiene para ellos por parte del AIM. Así que sobre este tema vamos a estar hablando a lo largo de la tarde para contarles a todos ustedes entonces el avance del trabajo que trae el gobierno departamental, el gobierno de la unidad que trae la doctora Rafaela Cortés Zambrano. Así que pues yo lo dejo a usted que continúe con algo de música ahí en el máster.
0: Jason,
1: ya en cualquier momento venimos con palabras de la gobernadora.
0: Jason,
1: para que nos... Señor.
0: ¿Sabe qué le encargo?
1: ¿Qué?
0: Una tortica de gacho.
1: De gacho.
0: Oiga, una tortica de gacho. Oiga, qué delicia. Qué delicia, señoras y señores.
1: Sí, señor.
0: Si no la han probado, prueben, ¿cierto? Que es muy rica.
1: Pero por favor, ya nos dieron. Deliciosa.
0: Ah, ¿sí? Ah, sí, bueno, entonces le encargo dos.
1: Bueno, listo, vamos a ver qué podemos hacer.
0: Listo, Jota, un abrazo especial. Pues. Y en cualquier momento estaremos entonces con toda la información correspondiente, con nuestra gobernadora, la doctora Rafaela Cortés Zambrano, hablando de todo lo que se va a hacer en el bello municipio de San Martín de los Llanos. Vamos con más canciones, con más música, y al mejor estilo de el folclore de la música llanera llega ese muchacho, ese amigo de la casa, que es nada más y nada menos que Chero Nofre. Será el homenajeado en esa versión del torneo internacional del Joropo y su canción que se llama Colombianísimo, y suena con el sabor de la voz de los llaneros, la que yo prefiero.

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0: Ya son las 12 de la tarde, 38 minutos. Vamos a retornar con toda la información correspondiente con nuestro compañero J. Villagrán, que nos acompaña desde el bello municipio de San Martín de los Llanos.
1: Sí, señor, ya estamos listos, ya inició lo que tiene que ver con esta socialización de estas vías, de la pavimentación de estas vías aquí en el barrio Pedro Daza del municipio de San Martín de los Llanos. En este momento pues vamos a escuchar al alcalde del municipio de San Martín refiriéndose pues a estas vías que se van a llevar a cabo con esos mejoramientos aquí en este municipio del departamento del Meta. Escuchemos al alcalde de San Martín.
2: Que hoy vamos a ver materializado un sueño que San Martín tenía desde hace mucho tiempo, más el barrio del Pedro Daza. Decirles que muchas de las personas me dicen, alcalde, no lo volvimos a ver, pero resulta que mantenemos gestionando y mantengo en estas calles para arriba y para abajo e impulsando mi municipio, que es lo que más queremos. De hecho, lo primero que hicimos cuando llegamos a la administración fue empezar a hacer estudios y diseños de las prioridades y necesidades que tenía nuestro bello municipio, y una de esas es la que hoy estamos materializando gracias a nuestra gobernadora, la doctora Rafaela Cortés, que ha tenido en su corazón clavado el municipio de San Martín de los Llanos, como lo llamo yo, la joya de la corona del Meta. Al doctor Sergio Muñoz, el director de la IM, que incansablemente también nos ha ayudado a sacar adelante nuestro municipio con convenios, ha estado muy pendiente de este mismo proyecto. Hoy venimos a darle esa gran noticia a usted, que gracias a esos estudios y diseños que materializamos nosotros tan pronto llegamos a esta administración, se van a ver reflejados en una realidad. Yo no saco nada con venir cada 8 días o cada 15 días y pararme en una esquina a decirle mentiras a mi pueblo. Por eso hoy es una realidad nuevamente. Con esto les digo, estamos priorizando el barrio Pedro Daza, no solamente con este proyecto que viene. En algunos meses vamos a ver materializado que vamos a cambiar todas las luminarias que tiene el barrio Pedro Daza, que es otro logro que tenemos. Estamos viendo también que dentro de este mismo proyecto, por el alcance, nos quedarían 3 cuadras para cumplirle a todo el Pedro Daza con cafuches por organizar, arreglar. Pero esas las va a asumir la administración municipal también, si Dios lo permite, finalizando este año o empezando el otro. Para una totalidad de todo el Pedro Daza con cafuches y todo lo demás, para que esté organizado. Hoy, el ingreso a este barrio, uno de los barrios principales de nuestro bello municipio, va a estar arreglado. Yo les decía a muchas de las personas con las que intercambiamos ideas y me dicen, el Pedro Daza es un barrio muy bonito, pero ¿qué pasa? La inseguridad, alcalde, le digo, la inseguridad la vemos en todo Colombia. El Pedro Daza, la percepción que yo tengo personal es de gente trabajadora, pujante, echada para adelante, que todos los días se madrugan a levantar para ir a laborar, para irse para las palmeras, para las fincas, para las obras, para sus trabajos. Y eso es lo que yo llevo en mi corazón. Y eso es lo que es la gente del Pedro Daza y de San Martín, gente echada para adelante, que cada día que pasa, lo único que pensamos es en salir adelante, ser mejores personas, sacar adelante a nuestras familias. Y hoy, este granito de arena que estamos poniendo desde la administración municipal va a seguir conllevando a un mejor futuro para todos. Pero les digo, esto lo tenemos que hacer con responsabilidad. Y hoy está nuestra gobernadora cumpliéndole a San Martín, como siempre lo ha hecho. Hoy quiero pedirles a todos ustedes un fuerte aplauso para nuestra gobernadora del Meta, la doctora Rafaela Cortés. Para el doctor Sergio Muñoz, director del IM, que nos ayudó también a materializar esta realidad para este hermoso barrio, que es lo que hoy queremos empezar a hacer. Para mí es un gran sueño. A San Martín está yendo muy bien. Vamos a tener también, si Dios lo permite, que estrenar un complejo ganadero. Entonces, ¿qué viene desde hace cuándo? No, ese complejo lo empezamos el año pasado. Estamos en los tiempos. Hoy les digo, por favor, construyamos, no destruyamos. Aportemos, sumemos, ayudemos. Que en eso es donde está el progreso de nosotros. San Martín, el municipio más antiguo del departamento, merece todo lo que le está pasando para bien. De verdad, muchas, muchas gracias. Espero que les guste este proyecto, que Dios lo siga bendiciendo.
1: Son las palabras del alcalde del municipio de San Martín de los Llanos, John Germán Ramírez, que está a esta hora de la tarde en esta socialización, Brian.
3: Así es, para todos los oyentes de La Voz de los Llaneros, que tengan una feliz tarde. Prácticamente hoy la socialización de este gran proyecto de mejoramiento de vías urbanas acá en el barrio Pedro Daza. Hoy se socializa por parte del gobierno departamental, la agencia de infraestructura del departamento del Meta, que con este proyecto transforma la movilidad de San Martín. La intervención estructural de 6,17 kilómetros de vías urbanas, una obra que moderniza el casco urbano y mejora la calidad de vida de miles de familias. Vamos a escuchar a nuestra gobernadora del departamento del Meta, la doctora Rafaela Cortés Zambrano.
4: Usted tiene la actitud del alcalde. Voy a obviarme, por supuesto, los saludos protocolarios. Alcalde, muchísimas gracias por la generosidad. Y hay que ser en la vida positivos y berracos y resilientes. Y yo he escuchado al Pedro Daza, presidente Raúl, desde que arranqué a hacer campaña hace 25, casi 26 años con mi marido. Aquí veníamos cuando Felipe aspiraba a la asamblea por primera vez. Y venir hoy en día con una obra tan importante para uno de los barrios o de los sectores más importantes de San Martín, para mí es muy gratificante. Y eso se logra gracias a qué? A que tienen un buen alcalde. Tienen un buen alcalde. Y ese es alcalde que todos los días toca la puerta del gobernador. Gobernadora, gobernadora, encima de los proyectos. Como lo dijo el señor alcalde, el complejo ganadero, presidente Raúl, ustedes no se imaginan cómo le va a cambiar la vida a San Martín cuando terminemos en 2 o 3 meses un complejo que va a volver a ser San Martín un referente a nivel de ganadería y todo lo que se maneja al nivel alrededor de un complejo, porque el departamento del Meta es el segundo hato ganadero más importante del país. Y esta inversión que hace la gobernación en el Pedro Daza, que le va a generar conectividad, pero cada vez que usted mete cemento y mete vías, mete seguridad, mete salud, mete educación, mete prosperidad. Así que para mí, por supuesto, venir hoy a ustedes a socializarle, de la mano del señor alcalde, de la mano del director de la agencia de infraestructura, de la mano de todo un equipo de gobierno, de una obra tan vital para el Pedro Daza, es gratificante. Y aquí vamos a estar, de la mano de ustedes, presidente, de la deuría que ustedes monten, pero con una actitud positiva de arrancar, de acompañar. Mire, vengo esta mañana a entregar 162 casas en Granada. Gracias, me lo va a llevar de motivador por todo el departamento. De muy temprano, el Hospital de Granada ACB, que es cómo logramos nosotros en el Hospital de Granada, que es de los 3 hospitales del país, que hoy tiene montado un proceso. Para la gente que le da, es que le dio un derrame cerebral y va a quedar discapacitado. Hoy en día no va a pasar eso, porque el departamento del Meta ya tiene estandarizado un procedimiento especial para cuando a la gente nos pasa eso. Eso es pionero, por supuesto, en el país. Y que pase aquí en el departamento del Meta y que pase en el Arial es importantísimo para nosotros. Así que seguimos avanzando en muchísimas cosas. Por eso hicieron un reconocimiento internacional a ese hospital. ¿A cuál? Al de Granada, al de Lariari, les queda cerca. Eso es invertir en la gente, en vivienda, en salud, en conectividad, en infraestructura. Y hoy ustedes son unos bendecidos de Dios y quiero que demos un aplauso grandísimo al señor alcalde que ha acompañado todo este proceso y que desde un comienzo, desde que salió elegido alcalde, me dijo gobernadora, el Pedro Daza. Hay muchos proyectos porque hay muchas cosas por hacer, alcalde. Y a uno quisiera tener una varita mágica para decirle a todo que sí. Pero el Pedro Daza fue priorizado frente a las inversiones de la alcaldía y, por supuesto, de la gobernación de Meta. Así que veamos este video que les queremos mostrar de cómo va a ser la obra en el Pedro Daza.
1: Son las palabras de la gobernadora del departamento del Meta, la doctora Rafaela Cortés Zambrano, hombre, en la socialización a toda la comunidad acá del municipio de San Martín de los Llanos sobre estas vías, vías de importancia en el sector del barrio Pedro Daza, aquí en el municipio de San Martín de los Llanos. Así que esta es buena noticia, mejoramiento de vías, la inversión que se le hace por parte del gobierno departamental a estas con estas obras para que la comunidad viva de una mejor manera. Lo que decía Brian hace algunos minutos, son bastantes importantes las vías que se van a intervenir por parte del gobierno departamental, Mao.
3: Muy bien, vamos a tener un prácticamente un total de 30.730 habitantes con estas vías que se están socializando hoy. La carrera 12 para los sanmartineros, para los cajuches que a esta hora nos escuchan, la carrera 12 será intervenida en 1,693 metros, con una rehabilitación profunda, demolición de capas deterioradas, mejoramiento de la subrasante, nuevas bases granulares, carpeta asfáltica, que prácticamente es nueva, y construcción de un box culvert y obras de drenaje para garantizar durabilidad. En la carrera 14 tendrá 2 kilómetros, 348 metros de mejoramiento con fresado de la carpeta existente, reparaciones en puntos críticos y una nueva capa de rodadura que mejora la seguridad y comodidad de quienes transitan por esta vía. También lo que tiene acá previsto para el municipio de San Martín de los Llanos, aquí precisamente donde estamos, el Pedro Daza va a recibir también 2 kilómetros con 129 metros de pavimento. Pavimento nuevo, señor. Este viene con bordillos y obras de drenaje superficial que solucionan problemas históricos de movilidad y manejo también de aguas. Eso es lo que se tiene proyectado por acá para el municipio. Este proyecto tiene un alcance integral con alcantarillado pluvial, pavimentación del barrio Pedro Daza y mejoramiento de las carreras 12 y 14 conectando los accesos principales del municipio. Y pues una inversión que supera los 23.720 millones de pesos, de los cuales 21.962 millones corresponden a la obra y 1.757 millones a una interventoría rigurosa que garantiza transparencia y calidad. Pues prácticamente eso es lo que se está hoy socializando acá en el barrio Pedro Daza. El plazo de ejecución es de 16 meses, tiempo en el que San Martín verá avanzar una obra que no solo mejora vías, sino que impulsa comercio, movilidad segura y desarrollo urbano. Estábamos en esos momentos, pues la gente que se encuentra acá en la caseta comunal del barrio Pedro Daza, pues estaba viendo el video de la socialización de esta importantísima obra. Estamos esperando entonces ahorita quién va a intervenir acerca de lo que se está dando a conocer en ese momento. Mejoramiento de vías urbanas del barrio Pedro Daza y sus accesos principales en el municipio de San Martín. Es el barrio Pedro Daza y las otras vías que estaba mencionándoles mi querido Jason y oyentes de La Voz de los Llaneros, son las vías de acceso al barrio Pedro Daza. Entonces vamos a tener un municipio con el barrio prácticamente de mayor relevancia. Uno cuando viene a San Martín ya hablan del barrio Pedro Daza. Sergio Iván Muñoz Yáñez es el gerente de la Agencia de Infraestructura del Departamento del Meta.
5: Sí, señor, vamos a escuchar.
6: Bueno, yo siempre es bueno y se siente uno muy contento cuando trae buenas noticias, ¿no? Y cuando estamos todos unidos. y la gobernadora siempre nos dice algo y nos lo repite. Y yo creo, gobernadora, voy a contar aquí cosas que nos dice usted al interior de la oficina trabajando. Dice, las cosas hay que hacerlas con pasión, con ganas. Y este es un resultado de eso, de hacerlo con pasión, con ganas, con decisión. Porque había que tomar decisiones. Y la gobernadora, aún con recorte de recursos, porque hemos tenido unos recortes bastante grandes, dijo, mi palabra está en San Martín y vamos a priorizar ese proyecto. Y hoy estamos muy contentos de decirles que no les estamos socializando una iniciativa, un sueño, la expectativa de algo, sino la realidad de un proyecto que en los próximos días va a arrancar acá en San Martín de los Llanos. Y eso nos da muchísimo gusto. Hoy estamos agotando un requisito contractual que es socializarle a la comunidad objeto del proyecto las condiciones de ejecución del mismo. Este es un proyecto de 23.896 millones de pesos para ser más exactos. Es un proyecto muy importante que entra en los proyectos de mejoramiento urbano del departamento del Meta. No solo la gobernadora ha dispuesto a mejorar a San Martín, sino muchos otros municipios del departamento del Meta. ¿Pero por qué era importante San Martín de los Llanos mejorarlo? Porque es que es el segundo municipio con más turistas que nos visitan, o el tercero con más turistas que nos visitan, asociado a una actividad cultural, y es cuadrillas. Por eso ese video arranca mostrándonos la riqueza cultural de San Martín de los Llanos. Y un lugar que en el mes de noviembre, nos lleva o nos cita aquí. Teníamos que padecer en esa época barro, tierra, lodo, de todo. Por eso este proyecto es tan importante, porque toda la plaza de cuadrillas alrededor, sus principales vías, las vamos a pavimentar. Las vamos a pavimentar en asfalto, vamos a hacer el mejoramiento de toda la estructura de vía, vamos a hacer el confinamiento de la vía con los respectivos sardineles. Pero algo que nos venía sucediendo en el departamento del Meta es que se construían vías, pero las tapas de las alcantarillas y las cajas nos quedaban por debajo. Entonces, ustedes que andan en cicla, en moto, ¿sí? Las personas que andan en cicla, en moto, eso quedaba como un hueco, y eso nos generaba unos riesgos. Aquí hemos diseñado este proyecto con dedicación, con tiempo y con cuidado, para que sea una obra muy bien hecha, como la merecen y la necesitan los sanmartineros. Así que son 6.17 kilómetros de vías que vamos a mejorar. Es con asfalto, no es con concreto. Es un proyecto, aquí están todos los tramos. Ya ahora el contratista, le voy a dar el uso de la palabra para que nos especifique cada uno de esos tramos, los tiempos de ejecución y demás. Hoy tenemos 16 meses proyectados para terminar un proyecto de muchísimo impacto para la ciudad, pero aquí les queremos pedir un favor. La comunidad puede ser el principal aliado o puede ser el detractor de un proyecto. Y hoy lo que les queremos pedir es que hagamos equipo. Hoy lo que le queremos pedir a la gente es, saquemos este proyecto adelante, ¿sí? La idea es que, como lo decía la gobernadora, ustedes sean los veedores de ese proyecto, pero una veeduría constructiva, no una veeduría que frena, que bloquea, que no permite que avance. Porque esos 16 meses que hoy nosotros estamos estimando son sin ninguna situación adversa al proyecto, ¿sí? Y seguramente se nos van a presentar situaciones, pero tengan la tranquilidad que vamos a estar aquí para escucharlos, para atenderlos y para solucionar. Entonces, por eso ahora va a pasar el contratista de obra, les vamos a presentar a la interventoría, y nosotros desde la Agencia para la Infraestructura del Meta les vamos a dejar todos los datos para estar en contacto con ustedes y poder construir, digamos, este proyecto en el menor tiempo posible y sin contratiempos que lo retrasen o lo pongan en riesgo, ¿sí? Eso es lo primero que les queremos pedir. Y lo segundo es que de nada sirve el asfalto si nosotros no apropiamos las transformaciones que tienen nuestros municipios. Y yo les cuento una historia que nos pasó, gobernadora. La gobernadora nos pidió Puerto Rico, necesito que pavimentemos Puerto Rico, y pavimentamos Puerto Rico después de muchísimas luchas, y a los 8 días de haberlo pavimentado, un vecino que le dio por construir un apartamento al lado, le dio por romper la vía y nos rompió un pavimento que esperábamos durara mínimo 10 años, nos lo rompió a los 8 días por él meter un tubo. Entonces, eso no nos puede seguir pasando en el departamento del Meta, desde luego estoy seguro que no nos va a pasar en San Martín de los Llanos, pero este es un proyecto que les va a cambiar la vida a ustedes. Se va a acabar el polvo, se va a acabar el lodo y vamos a poner un barrio tradicional muy bonito, porque así tanto la señora gobernadora como el señor alcalde lo han decidido en este proceso de articulación institucional que hoy nos pone muy contentos y que hoy nos permite decirles a ustedes que esto ya no es una promesa, que el sueño que teníamos hoy se convierte en una realidad. Así que bueno, muchas gracias. Le voy a pedir el favor al ingeniero Daniel que nos explique técnicamente el alcance del proyecto.
1: Sergio Iván Muñoz, gerente de AIM, entonces dando la explicación de lo que se va a hacer allí en estos en este punto, ¿no?, del municipio del de San Martín de los Llanos, en el Pedro Daza. Así que la información acá desde San Martín de los Llanos, en la voz de los llaneros, 106.3 FM, en la que yo prefiero, Harold, sigo usted con más información, con más música allí, en el máster. Ya venimos desde acá, desde San Martín.
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3: Una obra que transforma la movilidad entre San Juanito y El Calvario fue entregada por la gobernación del Meta. Este puente vehicular sobre la quebrada La Moreno, con una inversión cercana a los 7 mil millones de pesos, la infraestructura reemplaza el peligroso paso en canasta que durante años utilizaron las comunidades, beneficiando a estudiantes, campesinos y productores agrícolas. El puente reduce hasta en 30 minutos los tiempos de recorrido, fortalece la conectividad regional y mejora la seguridad y calidad de vida de cientos de familias rurales. La gobernación del Meta, a través de la DIGER, hizo un llamado a la ciudadanía para suspender temporalmente los paseos de olla y las actividades ecoturísticas debido al aumento de los caudales por las fuertes lluvias. La entidad advirtió sobre el riesgo de crecientes súbitas en ríos, caños y quebradas e invitó a la comunidad a mantenerse informada únicamente por canales oficiales y seguir las recomendaciones de los organismos de gestión del riesgo para proteger la vida.
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1: Amor sincero, buena canción, la hace Luna Estefanía, buena canción que suena a través de La Voz de los Llaneros, la que yo prefiero cuando ya son en Colombia, las 3:18 minutos. Bueno, estamos acá tocándoles muy buena música a través de la emisora La Voz de los Llaneros, la emisora oficial del gobierno departamental, el gobierno, la unidad. Llega por acá más canciones, a lo mejor sirven los Tigres del Norte, los jefes de jefes. Señor locutor, 3:18.

casa, el mejor estilo de Nietzsche. Buena canción, es un clásico. Se llama Eres y suena con el sabor de la voz de los llaneros, la que yo prefiero en este jueves. Un jueves bastante pasadito por agua. El abrazo especial para toda la gente que está conectada con nosotros. Llegan más canciones, más clásicos. El mejor estilo de Ramón Orlando. No voy a volver a llorar. 13 en 30 minutos.

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3: La gobernación del Meta abrió el proceso de inscripción para que consejos comunitarios y organizaciones de comunidades negras, afrodescendientes, raizales y palenqueras participen en la elección de los representantes de la Comisión Consultiva Departamental para el periodo 2026-2030. La asamblea se realizará el 21 de agosto en Villavicencio, fortaleciendo la participación ciudadana, la inclusión y la representación de las comunidades étnicas en el departamento. El próximo 31 de julio vence el plazo para pagar el impuesto vehicular sin sanciones ni intereses de mora. La invitación es a los propietarios de vehículos matriculados en el departamento para que realicen el pago a través del portal meta.gov.co o en los puntos autorizados. Los recursos recaudados financian programas sociales e inversiones que benefician a los metenses. A partir del 1 de agosto comenzarán a aplicarse sanciones e intereses por mora. La gobernación del Meta fortalece la atención en salud mental con el Código Dorado, una estrategia que activa de manera inmediata la ruta de atención para personas que enfrentan una crisis emocional o una urgencia en salud mental. La iniciativa busca identificar señales de alerta de forma temprana y brindar atención oportuna a través de la Red Departamental de Salud Mental. Además, la ciudadanía puede recibir orientación las 24 horas en la línea amiga, marcando numeral 775 o al 312-575-1235.
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¿Qué tantos recuerdos? Buenas canciones que suenan a través de La Voz de los Llaneros, la que yo prefiero en este gran jueves. Una tarde bastante pasadita por agua sobre los Llanos Orientales, sobre la capital del departamento del Meta y sobre algunos municipios que registran fuertes aguaceros a esta hora de la tarde en el territorio llanero, en el territorio metense. Saludando por acá a la gente que reporta sintonía. Se ha ido la luz varias veces acá en la capital del departamento del Meta. No sé si de pronto en algunos municipios igualmente. Ya se dio la luz como unas 4 o 5 veces. Y acá estamos, llevándoles alegría, todo el sabor. Hay que tener cuidado, ¿no? Las recomendaciones que hacemos, aparte de tener precaución de manejar despacio, para los señores de las motos. Si usted va a manejar, si usted está en su oficina, colóquese el impermeable, maneje con precaución. Sabemos que hay algunos huequitos en la ciudad como tal, pero también que la visión, la visualidad también se pierde un poco. Entonces, sepa colocar las direccionales, maneje despacio para que no tenga ningún percance, ninguna vicisitud de regreso a su casa o al destino donde vaya a llegar. ¿Listo? También para los señores de los carros, tener precaución, andar suavecito, andemos suavecitos con esos fuertes aguaceros. Saludando a todos los comerciantes, a la gente que nos reporta sintonía, que están conectados con nosotros. Ya son las 4:25 minutos, 4:25. Recuerden que a las 5 de la tarde estaremos con el programa institucional de la cultura llanera, aprendiendo un poquitico de las identidades de la cultura llanera con el señor José David Oropeza, con sus historias, con sus cuentos, con sus anécdotas que son muy importantes y que realmente lo nutren a uno, le llenan a uno de sabiduría. Ciertas historias que uno dice, oiga, chévere, yo no sabía, yo siendo de acá de Villavicencio, siendo llanero, pero no sabía cómo se dice este dicho, o no sabía que eso existía. Pero con el señor Oropeza podemos aprender un poquitico más del arraigo llanero, de la identidad de nuestra cultura llanera. Así que pendiente, mi gente, porque a las 5 en punto les estaremos diciendo buenas tardes. Buenas tardes, llanura. Ese abrazo del Matapalo con el programa institucional de la cultura llanera, solo a través de La Voz de los Llaneros, la que yo prefiero. ¿Listo? 4:26 minutos, voy con más canciones. Al mejor estilo llega por acá el señor Alex Bueno, recordándolo. Se llama Sin Ti No Soy Nada. 4:26, no la cambies. La Voz de los Llaneros.

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0: Al mejor estilo de la música popular, banda regional colombiana, como ahora se denomina, se llama, está el señor Pipe Bueno. Buena canción. Esa canción le encanta al señor Oropesa bastante. Se llama Te Hubieras Ido Antes. Bueno, para la gente criollita que ya se están preparando, ya saben, ya viene el programa institucional de la cultura llanera. Buenas tardes, llanura. Ese abrazo del Matapalo. Señor, ¿algún tema para trabajar hoy? ¿Cuál? No. O sea...
1: No.
0: Los clientes. Ah, los clientes. No son los oyentes, sino los clientes. Ah, ya.
1: Los oyentes ponen los temas. Por ejemplo, ayer hablamos de la gurupa. ¿Usted sabe lo que es una gurupa?
0: ¿Qué es la gurupa? ¿Qué es la gurupa?
1: No, que sí sabe.
0: No, yo no sé. Por eso le estoy preguntando que qué es la gurupa.
1: Tremendo guate. La gurupa es la parte final del arnés de la silla. De la silla o baticola. Gurupa, grupa o baticola es lo mismo. Entonces subimos una decisión.
0: La baticola.
1: Sí, es lo último.
0: Es lo último. Ah, bueno, Liz, entonces ahí nos estamos culturizando.
1: Agarran el caballo, le alzan la cola y le meten la gurupera.
0: La gurupera.
1: O gurupa.
0: Ah, vea pues, vea que uno aprende todos los días con el señor Oropesa. Listo, entonces, no se lo pierdan, 5 en punto. Buenas tardes, llanura, el programa institucional, presente con La Voz de los Llaneros. Ya nos estamos despidiendo, señoras y señores. Ha sido todo un placer estar acompañándoles. Sigue cayendo agüita sobre Villavicencio, sobre territorio llanero. Vamos con más canciones. Lo mejor de los éxitos sonando a través de La Voz de los Llaneros. No la cambies. Llega por acá, al mejor estilo. El señor Felipe Pipe Peláez, más romántico que nunca. Se llama... El amor, lo tienes todo. 447.
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3: La gobernación del Meta y Fedemeta lideraron un encuentro de interlocución en el municipio de El Castillo para fortalecer el trabajo con la acción comunal y construir soluciones desde los territorios. Durante la jornada se destacó la ejecución de 282 convenios en infraestructura, educación, deporte y programas sociales, beneficiando a las comunidades del departamento. Además, se reafirmó el compromiso de seguir trabajando de la mano con los 1,583 organismos comunales que impulsan el desarrollo de barrios y veredas del Meta. La comunidad indígena Sicuani Huitzilibo recibió por parte de la gobernación del Meta ayuda humanitaria a 19 familias desplazadas y asentadas en Puerto Gaitán. La asistencia incluyó kits de alimentación, aseo, cocina y atención para la primera infancia con el propósito de cubrir sus necesidades básicas mientras avanza el proceso de restablecimiento de sus derechos. La administración departamental continuará trabajando de manera articulada con las entidades competentes para garantizar la protección y atención integral de esta comunidad.
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5 de la tarde con un minuto. ¿Qué tal, amigas y amigos de la sintonía? Bienvenidos a una emisión más de Buenas Tardes, Llanura. Este es el programa institucional de la cultura llanera. Un abrazo del Matapalo. Tarde pasada por agua en la capital del Llano, Villavicencio. En esta tarde de hoy, jueves 23, dijo doña María Carratuca. Hoy es 23, Jesús. Saludos cordiales, donde quiera que se encuentren. Atención, la ribera de los ríos, por favor, tener cuidado, retirar sus animales, no hacer paseo de olla, no estamos, el palo no está para cuchara. Está compleja la situación del invierno. Ya viene el fenómeno del niño también, tremendísimo. Bueno, aquí vamos con lo mejor de nuestra música llanera. Saludar a todas las personas que están en la sintonía de La Voz de los Llaneros y Buenas Tardes, Llanura. Voy a llevarlos hasta las 7 de la noche de esta tarde de hoy jueves, ¿no? Así de que saludos cordiales, un abrazo para la gente en Monterrey, Casanare. Saludos a don Milton Cruz, el jirihuelo del llano, el hombre del caballo sicario. También para don Oscar Hernández, que le está cogiendo el golpe a la buena música. Tiene buen gusto. Bueno, muy bien, ¿quién más? La gente en Puerto López, Puerto Gaitán, la gente de Pompeya, la gente de Pachaquiaro, los amigos de Bocas del Guayuriba. Debe estar sumamente crecido el caño, digo, el río. Bueno, y los amigos del Ariari también, que están en alerta, en fin, en todas partes. Pero la música es el mejor vehículo para bajarle un poco al estrés, para bajarle un poco a las preocupaciones. Y aquí vamos con esto que se llama... ¿Qué me hizo la canción? ¡Qué vaina! Aquí la tenemos. Vamos a buscarla poco a poco, dijo Jorge Guerrero. Estero de los Trompillos. Para don Oscar Hernández, que está más enamorado que un pavo arruinatusa. Seguimos de canciones. Bienvenidos. Gracias por preferir.

0: recibimos la tarde con el sonido mágico de nuestro folclor llanero. Buenas tardes, llanura, territorio sonoro del joropo.
1: Así como no, 5:12, 5:12, ahí estaba, un persoguito de canciones con el cual hemos arrancado el programa, Estero de los Trompillos en la voz de Jorge Guerrero, muy costumbrista a la letra de esta canción, Wilton Gámez, Olvido sin Copas, es el persogo de canciones que hemos servido para ustedes a esta hora de la tarde. Queridos amigos, 316-585-6367. El teléfono de la sintonía llanera. Buenas tardes, llanura, desde Villanueva, Casanare. Qué buen programa, pariente. Muchas gracias. Muy amable. Don Víctor Mora. Hola, don Víctor. Buenas tardes. ¿Cómo estamos?
2: Maestro José, ahí muy buenas tardes.
1: Buenas,
2: gracias
1: buenas.
2: Por ese programa que da usted muy bueno todas las tardes. Soy
1: fiel
2: oyente aquí del barrio La Esperanza.
1: Qué bueno.
2: Pedir un temita de Villamil Torres.
1: ¿Cuál?
2: He sido buen coleador.
1: He sido buen coleador. Así se colea en mi tierra, se llama eso. Así se colea. ¿Sí ven? Entonces ustedes me pierden un poquito porque dan un nombre que no es. Si yo no tuviera presente la canción, me mataría buscando la canción y no la encuentro. Pero bueno, no importa, son los oyentes. Hola, ¿qué tal? Buenas tardes. No, todavía no estamos. 316-585-6367. Saludos a la región del Ariari, pero también al municipio de Granada. Hoy hay una buena noticia en el municipio de Granada. Allí está la señora gobernadora, el gobierno departamental, por supuesto la oficina de prensa y nuestro micrófono oficial de La Voz de los Llaneros presente en las buenas noticias y en los buenos momentos del departamento del Meta con el joven Villagrán y el joven Mao Brian, ¿no? Saludos cordiales para ellos. Bueno, vámonos de una vez con más canciones porque ustedes vienen es a eso, a lo que he venido es a esto, ¿no? Alfonso Niño y Aries Vigo. Dos gallos a espuela limpia.

Tierra, tema de Villamil Torres, tema que programan nuestros oyentes a esta hora de la tarde. Saludos cordiales, seguidores de Villamil Torres, el azulejo del llano, el cantante coleador, que está concentrado en su fundo por allá en La Caimana, en tierras de paz de Ariporo, Casanare. Saludos, queridos oyentes, gracias por estar en la sintonía. Un gran abrazo al equipo humano y técnico de La Voz de los Llaneros, que ya vienen de regreso del municipio de Granada. Integran este equipo Emerson Cortés, gran periodista y voz autorizada de La Voz de los Llaneros, para dar precisamente las buenas informaciones del gobierno departamental. Fairí que viene también cubriendo la parte digital de La Voz de los Llaneros. J. Villagrán, reportero puro, y nuestro gerente de radio, Mao Bryan. Vienen de regreso escuchando el programa. Saludos cordiales para ellos. Luego del deber cumplido, muchachos, no sé si les llovió por allá, pero por aquí está que llueve, ¿no? Está que llueve. Y bueno, es normal y natural en estas épocas del mes de julio. Hoy estamos a 23 de julio apenas. Viene agosto, como dijo Estero de los Trompillos. Y se supone que ahí hay un pequeño verano, ¿no? Ya viene el torneo internacional del Joropo, la fiesta más grande de la casa grande del llano, ¿no? El torneo internacional del Joropo en la versión 58. Ya el equipo de preselección tiene las obras clasificadas para ser expuestas en el marco del desarrollo del concurso en el Coliseo Álvaro Mesa Maya. Ahí mismo, en el pabellón de la gastronomía que quedará en el Parque Banderas, se van a presentar las cocinas tradicionales del Instituto de Cultura del Departamento del Meta. Hay joropo académico, hay joropódromo, 25 años del joropódromo. En fin, hay para todos los gustos y es la oportunidad de reencontrarnos en la fiesta grande del llano. El torneo internacional del joropo. Buenas tardes, al fin puedo oír el programa. Muy bueno, muy mala la... ¿Qué? ¿Cómo que no coge? Ahí está, en Bogotá. Ahí está. Yo la escucho bien. Bueno, buenas tardes, Llanura. Para saludar y felicitarlo por el programa, para solicitar la vaca araguata del maestro Alberto Curbelo. Sí, hombre, un saludo para los seguidores de Alberto. Sí, Alberto Curbelo, que fue una persona que en su momento abrió espacios para mucha gente y sobre todo para el folclore y la cultura llanera, ¿no? Alberto el Guajibo Curbelo. Bueno, también saludar a todos los que tienen proyectos musicales. Muy bien, hay que seguir en la lucha, hay que modificar las estrategias para servirle el talento y la música a la gente. Y eso lo han venido entendiendo poco a poco los creadores de poesía, de canto, de música, los productores y demás, ¿no? Hoy, definitivamente, las plataformas digitales son indispensables, indispensables. Así como en su momento el bajo se convirtió en algo indispensable para tocar joropo y para cantar, y los sonidos y las cornetas y la parte, digamos, técnica, dio un salto cuántico a la música, porque pudo llegar más lejos, pues asimismo las redes sociales hoy permiten estar en ese gran universo, ¿no? Que son el mundo digital y que de cualquier manera lo oyen a uno en cualquier lugar del planeta. Pariente llanero, Dios lo bendiga. Leonardo Mateos, compañero del Juan del Corral. Leonardo, saludos. ¿Cómo va la vida, hermano? Qué bueno saludarlo. Ahí teníamos Estero de los Trompillos, Jorge Guerrero, Wilton Gámez, Olvido Sin Copas, Alfonso Niño y Arias Bigot. Dos gallos a espuela limpia, un poquito malogrado el sonido, pero bueno, pertenece a la época. No sé en qué época fue grabado eso, pero hace muchos años. Y el sonido hace parte de la historia y el contexto, ¿no? De la obra. Así se colea en mi tierra, Villamil Torres. Voy a presentarles la más reciente creación de Carlos Rico, el propio Cimarronero. Como viejo con muchacha, tituló esto, y le hizo una invitación, lo que llaman ahora es un fit, un tema a la limón, con Vanessa Esteban, la coplera. Parece que está cosechando buenos resultados desde el punto de vista de la puesta en escena del maestro Carlos Rico, haciéndose acompañar con Esteban a sus presentaciones, porque claro, las mujeres se ven identificadas en ella, los caballeros igual, y este tema quedó así cuando él invitó a Vanessa para que lo acompañara en esta grabación de su tema Como Viejo con Muchacha. Aquí está, pónganle cuidado
y juzguen ustedes. Carlos Rico a esta hora en Buenas Tardes Llanura. Aquí está.

0: Avanza la tarde de Buenas Tardes Llanura. En la tarde de hoy, jueves 23 de julio del año 2026, queremos saludar a quienes nacieron un día como hoy, que están de Happy Birthday to You. Felicidades, que tengan mucha salud, mucha alegría, sobre todo, ¿no? Cuando uno está alegre, las vainas le salen bien. Entonces hay que procurar estar lo más alegre posible todo el tiempo, ¿no? Y para eso es bueno la música llanera. Así es de que gracias por estar ahí, mil gracias por reportar sintonía, pedir canciones y demás. Bueno, ¿qué les pareció la música de Carlos Rico como viejo con muchacha? Un tema fit con Vanessa Esteban a esta hora de la tarde. Los leo en los comentarios de WhatsApp. Muy buenas tardes, maestro David. Soy Saúl Alarcón, reportando sintonía desde Bogotá para felicitarlo por tan excelente programa, para saludar a mi esposa Rocío y a mis hijas y hijos y nietos, Lina, Cristian y Juan Pablo, en la vereda Guayabal de Upía, municipio de Cabullaro. Muchas gracias, Dios lo bendiga. Claro que sí, un abrazo para la gente en Bogotá y en cualquier lugar del planeta a través de la señal de Voz de los Llaneros Online. Mil gracias, ¿no? 5:37. Hola, ¿qué tal? Buenas tardes.
1: Pariente, muy buenas tardes.
0: Buenas. ¿Cómo vamos?
1: A mi pariente Ramiro allá en Borgía, pariente.
0: Borgía.
1: Cayendo agüita por aquí, por el Alto Pompeya, pariente.
0: Sí, por todos lados.
1: Me regalaron una canción de Jorge Guerrero.
0: ¿Cómo es?
1: Quiero los trompillos.
0: Ya lo coloqué.
1: Gracias, pariente. Dios la bendiga por el programa.
0: Cuando pasan los tautacos, le voy a poner. Cuando pasan los tautacos, en razón a que ya Estero de los Trompillos lo rodamos. Bueno, muchas gracias, muy amable al oyente. Hola, ¿qué tal? Buenas tardes, dice Julio Olivero desde Restrepo. Con placer con un tema de Armando González, cantante guariqueño, con el tema Llanura de mis Querencias. Llanura de mis Querencias. Creo que lo tenemos ¿cómo se llama? Por Lorgio, de mis Querencias. Vamos a sabanearlo. Usted sabe que yo apunto aquí la cuestión y luego buscamos los temas, ¿no? Me dan tiempito, por favor, y vamos colocando en la medida en que vayan llegando las solicitudes. Buenas tardes.
2: Maestro José David.
0: ¿Cómo vamos?
2: Buenas tardes. Aquí está.
0: Muchas gracias, muy amable.
2: Luis Fernando Rodríguez.
0: Luis Fernando, ¿cómo está?
2: Nos complace con la canción del Gallo Cenizo.
0: El Gallo Cenizo.
2: Feliz tarde, don Oropesa, y Cenizo. Un excelente programa.
0: Bueno, me alegra que le guste, hermano. Muchas gracias, muy amable. El Gallo Cenizo. Por aquí está otro oyente. Hola, ¿qué tal? Buenas.
3: Hola, amiguita Lopeza. Buenas.
0: ¿Cómo vamos?
3: Bendiciones.
0: Bien, bien, hermano, gracias. Igual.
3: Mejor, la que yo prefiero, la voz de los llaneros.
0: Eso me gusta.
3: Está con ganas de arrancar para la gatita, familia.
0: ¿Verdad? Bueno,
3: ahí
0: ya cumplió. Dígalo.
3: Llanura, aquí está tu hijo. Llanura, bendiciones.
0: Llanura, aquí está tu hijo. Listo, con mucho gusto. Llanura, aquí está tu hijo. Los amarillitos que siempre se conectan y siempre están ahí. Y en salud muy especial para todos ellos, ¿no? Es un gremio muy importante que se convierten a la postre en guías naturales de la ciudad y del departamento del Meta. Buenas tardes, Llanura, de mis Querencias, señor Oropesa. Llevo mucho tiempo escuchando este programa. No lo llamaba, no tenía internet. Yo soy como el guarracuco. No hablo, pero pongo mucho cuidado. Como el loro del museo, es que dice Hugo, ¿no? Un tema, Cuando muera mi caballo, de José Alí Nieves. Cuando muera mi caballo, de José Alí Nieves, o yo no vendo mi caballo. Cuando muera mi caballo. Recuerdo uno de José Alí que se llama Yo no vendo mi caballo, yo no vendo mi caballo, ni por mil monedas de oro. ¿Se acuerdan de eso? Bueno, pero no importa, vamos a buscar el otro tema, a ver qué pasa, ¿no? Saludos cordiales. J, ¿me está enviando información? A ver qué dice J. J. Villagrán, ¿dónde está J?
4: Mamilita, un saludito para pedir la correpeón de Juan Altes Silva, señor.
0: ¿La qué?
4: ¿Qué dijo? Mamilita, un saludito para pedir la correpeón de Juan Altes Silva,
0: ¿la qué? Señor. No entendiendo, dijo el pariente. La corretazón de Walter Silva, no le entendí bien. Bueno, pero no importa, vamos con este tema. Vea, Milton Cruz es un cantor de la región del Guira, del Piedemonte Llanero, esa música de transición que tiene tanto del altiplano cundiboyacense, pero también adaptado a lo que es el tema llanero. Es un joropo jorquoniaito, algunos lo llaman terroniao, pero es un joropo igualmente sabroso, ¿no? Y Milton ha venido, digamos, abriendo camino, abrazo partido, con sus propios recursos, canta allí, canta allá, va a la vereda. Y pues ha venido siendo encallejonado por don Dúmar Aljure Rivas, el trochador de la canta. Tiene esa misma estirpe, como ese mismo estilo de canción. Él sacó un tema que se llama El Sicario. Y entonces al rompe uno dice, el sicario es un tipo malo, malandro. No, es un caballo. Los caballos en el llano se les pone nombre. ¿Se acuerdan de la entrevista que le hice a Wilson, que hablaba de un caballo que se llamaba Pulmonía? Imagínense. Cuando al gallo le da pulmonía, o a cualquier persona le da pulmonía, pues es bicho muerto, ¿no? Entonces les ponían esos nombres un poco, digamos, impresionantes, de acuerdo a la conducta y al temperamento del animal. Pues Milton Cruz puso el caballo El Sicario, ya podrán saber por qué, ¿no? Es un muérgano, es un clásico caballo pícaro que no se doblega ante el jinete, y entonces lo narra así. Milton Cruz, el caballo sicario. Aquí está, a esta hora de la tarde, en Buenas Tardes Llanura. Seguimos de canciones.

0: 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Continuamos en La Voz de los Llaneros. Buenas tardes, Llanura, el programa institucional de la cultura llanera. Ahí estaban las voces de Milton Cruz, el propio Girihuelo, el sicario, la vaca araguata de Alberto el Guajibo Curbelo, a esta hora de la tarde, cantada por Alberto, pero realmente la composición la hizo Alberto Martínez Delgado, ¿no? Cuando pasan los tautacos, nuevamente Jorge Guerrero, temas que nos solicitan a esta hora de la tarde. Muchas gracias a quienes están conectados con nuestra gloriosa música del llano y con este espacio de Buenas Tardes Llanura de lunes a viernes. Voy con algunos oyentes a ver qué nos dicen. Por acá, hola, buenas tardes, don José David, saludarlo por el buen programa que tienes, para que me haga el favor y me coloque la canción Dibujo Llanero. Eso es de Teo Galíndez, Dibujo Llanero. Dibujo Llanero, lo canta Teo Galíndez, Dibujo Llanero. Y por aquí hay más oyentes. Otro me dice, a ver, don David, el tema es un pasaje de Armando González. No, tengo la versión de Lorgio Rodríguez, amigo, qué pena con usted. Con mucho gusto, alguien me dice gracias. La otra versión no la tengo en este momento.
1: Buenas tardes, buenas. Don José Oropesa, para saludarlo por su famoso programa.
0: Sí, señora.
1: Y para pedirle la canción La Herencia de mi Padre, de Yamil Torres, gracias.
0: Herencia de mi Padre, Herencia de mi Padre, Villamil, Villamil Torres, el azulejo del llano, está más pedido que los toros de mayo. Hola, ¿qué tal?
2: Don buenas José tardes. David, buenas tardes.
0: Buenas, ¿cómo le vamos? ¿Cómo
2: reportando
0: vamos?
2: Dando sintonía desde Barranca de Upía.
0: Barranca.
2: Te cuento, mucha agua por acá.
0: Crecido el río Upía, ¿no?
2: Me gustaría escuchar Al Otro Lado del Río, en la voz de...
0: Otro lado.
2: Jesús el Catine Morales. Si se puede en la voz de él, o si no, en cualquier otro. Muchas gracias.
0: Claro que sí, con mucho gusto. Esa canción la cantó el Catine. Allá se ve un hato grande al otro lado del río. Jesús González compuso eso y lo canta Armando Martínez, si no estoy mal, la versión más popular que tiene esa canción. Son 6 versiones de esa canción.
3: José David Oropesa, buenas tardes.
0: Buenas, ¿cómo me le va?
3: Qué bueno oírlo nuevamente en este programa todas las tardes.
0: Muchas gracias.
3: Muy chévere.
0: Qué bueno.
3: Para pedirle la canción de Oscar Javier López, Te Quiero Porque Te
0: Oscar
3: Quiero.
0: Oscar Javier.
3: Hágame ese favor, me encanta esa canción.
0: Te Quiero Porque Te Quiero, Porque Te Quiero, Oscar Javier López. Vamos a buscarla, vamos a sabanearla. Toca sabanear las canciones porque no crea, no me las sé todas y no las tengo todas.
4: Señor Oropesa, muy buenas tardes.
0: Muy buenas tardes, señoría.
4: Felicitarlo por ese programa tan bonito y para enviar un saludo a la gente del Melúa, en especial Melúa, a Wilson Ávila.
0: Ajá.
4: Y a don Solma.
0: Sí.
4: Y a un tal Cuajoseco por allá.
0: Cuajoseco es muy arrogado.
4: Me hace un favor y me regala Llanero Nato. Llanero. Eso es del Tigre de Matanegra.
0: Sí, Tigre,
4: Dios lo bendiga. Buenas tardes.
0: Igualmente, amén. También para usted muchas bendiciones, muchas gracias, muy amable. El Llanero Nato, Jesús.
5: Señor José David Oropesa, buenas tardes.
0: Buenas, ¿cómo estamos?
5: Desde aquí, desde el barrio San Antonio.
0: Sí, señor.
5: Full sintonía. Esta
0: gracias.
5: Mamá le puede programar una canción llanera.
0: A ver.
5: Laguna Vieja, el cardenal de la música llanera, Reinaldo Armas. Gracias,
0: claro que
5: muy
0: sí.
5: Amable. Bendiciones totales.
0: Clásico de la música
5: para
0: llanera.
5: Para la mesa de trabajo de La Voz de los Llaneros, la que yo prefiero.
0: Es usted muy amable, gracias, muy amable. José David, buenas tardes, con Jorge Peñarte, el de los Caribes, los Caribes Capaburro, que oiga, hace como 6 meses me prometió los Caribes, no, mentira, Jorge Peñate es un artista llanero, ¿sí? Sí, me trajo unos Caribes de esos Caribes que parecen una cachama, enormes, son por allá del Guaviare, del Guainía, yo había visto Caribes, pero como esos, hermanos, nunca, extremadamente grande. Y usted, mi querido Emerson, que es un hombre que sabe también del llano porque lo ha vivido y lo ha pateado. Bienvenido, qué bueno que me acompaña a esta hora de la tarde, mi querido amigo. Ese es el número 5245, sí señora, ahí está, hola.
6: Déjeme primero saludarlo con las buenas tardes, saludar
0: muchas
6: a esta
0: gracias.
6: Espectacular audiencia a esta hora de la tarde, la gente llanera, la gente criollita, la gente que le gusta el folclore y la cultura, usted un digno representante de todas las tradiciones de nuestra tierra y más, sobre todo una de ellas como es la música. Lo veníamos escuchando, estábamos, usted lo decía, veníamos haciendo un breve periplo por la zona del Ariar, estábamos en la capital del Ariar y en Granada, hablando allá con el alcalde, entregando 162 viviendas.
0: Qué bueno.
6: Me conmovió algo muy curioso y permítame compartirlo con la audiencia de La Voz de los Llaneros. Una señora que tenía 4 hijitos, digo tenía porque 2 de ellos murieron.
0: Ah.
6: 3 de ellos eran en condición, eran especiales o tenían unas discapacidades. 2 de ellos fallecieron. La señora venía luchando por tener su casita. ¿Y por qué hago remembranza este tema? Porque hay gente que habla mucho, mi querido Oropesa, y dicen, uh-huh, es que esas casas de la gobernación, de las alcaldías, se quedan, son la gente de la gobernación, se quedan, son los funcionarios. No, mire, esas casas le están llegando a la gente humilde. Y
0: como
6: así,
0: tiene que ser.
6: Y así, como tiene que ser, uh-huh, Oropesa. ¿Y por qué lo digo? Porque me conmovió bastante esa mamita que hace poco perdió sus 2 hijitos, le queda uno que sí está bien, digamos, físicamente, psicológicamente, cognitivamente, ¿cierto? Otro sí le quedó, que es en condición de discapacidad. Tenía 3 hijos especiales. Y bueno, hoy tuvo la oportunidad de materializar ese sueño, el tener una vivienda propia, casas totalmente terminadas, Oropesa. Muy bonito.
0: Yo conozco, esa es la morena. Esa,
6: sí, la morenita del Ariari, se llama. Y en el municipio de San Martín, sí, allá, ajá, estuvimos también con la gobernadora.
0: Tierra de Cajuches.
6: Tierra de Cajuches. Con unas obras que viene haciendo el AIM y bueno, la gente, la comunidad ya muy complacida. Y el saludo pues fraterno para todos ellos. Veníamos escuchándolo, mi querido Oropesa, veníamos ahí.
0: Muchas gracias.
6: Tomando un poco del pelo, ¿cierto?
0: Sí, sí, sí.
6: Sí, veníamos tomando
0: como
6: el pelo.
0: Como lo hacemos cuando, cuando uno está del otro lado del micrófono.
6: Oiga, recochando y en medio de la recocha, por ejemplo, usted me decía, es que usted canta bien. Le dije, claro, ¿y cuál es su seudónimo, su remoquete?
0: Sí, sí, sí, sí.
6: El Pímparo Sabanera.
0: ¿Para qué más? Con eso ya échese a dormir.
6: Pero dígame, es que mire, tengo hasta ese cantadito, pija, pariente, ¿ah? Papilones, me estaba comiendo hoy un caldo de purito y para chuparme los bigotes.
0: ¿Y cuántos años lleva en el llano, Emerson? Porque usted, si bien es cierto, ya es llanero por adopción.
6: No, yo soy llanero.
0: Usted, por ejemplo, recorrió San Luis de Palenque.
6: Sí,
0: que
6: señor.
0: Para una persona que no es llanera, que le hable a uno de San Luis de Palenque, me conmovió el día que usted me habló, claro, de San Luis de Palenque.
6: Yo recorrí.
0: ¿De carajo es llanero?
6: Mire, yo le voy a decir una cosa. Yo soy nacido en Villavicencio, de sangre pancha.
0: ¿Ah, sí?
6: Yo soy nacido en Villavicencio. Mis padres son del Huila. Ajá. Son campoalegrunos.
0: Campo Alegre.
6: Son de Campo Alegre, Huila. De tradición.
0: De allá es la tierra de la gobernadora también,
6: sí,
0: creo.
6: Sí, señor. De tradición, mis abuelos y demás fueron arroceros.
0: Ah,
6: sí,
0: ok.
6: Arroceros, sembraban arroz y por cosas de la violencia se vinieron hace muchos años para los Llanos Orientales. Hicieron patria, hicieron familia y se quedaron acá hace más de... más de 50, 60 años. Pero conocí todas esas, las estribaciones de todo, Recetor, Pore, uh-huh, ¿cómo
0: el
6: se llama?
0: El
6: Totumo.
0: Ajá. Que es ¿Montaña un gran, del Totumo?
6: Sí, el Totumo.
0: ¿Más allá de Patiariporo?
6: Sí, más allá de Patiariporo, Atocorozal.
0: Eso es llano adentro.
6: Sí, señor, por allá, familia.
0: Un poquito digamos, lo que llaman la altillanura.
6: Estaba por allá jabaneando, por allá. Oiga, conocí toda esa querida y bella región que compartimos muchas cosas con los,
0: sí,
6: hermanos. Casanareños, somos, digamos, diferentes departamentos, pero
0: una sola
6: tradición, ¿no?
0: Sí, una sola
6: Arauca, hermandad. Casanare, el Bichada también comparte muchas
0: cosas. Hoy día, Guaviare, Guainía.
6: Y es rico y delicioso, lo digo como oyente, no como persona de los medios. Veníamos en el carro con Mao, con Fahí, con todo el equipo de trabajo. Y es delicioso escucharlo, déjeme decirle, y no, sí, porque decía un lambezolapa ni nada de esas
0: ni
6: cosas.
0: Ni necesito eso.
6: No, y yo sé que no lo necesita. Cuando uno está por encima del bien y el mal, ¿cierto?
0: No tanto. Mérmele, Calderón.
6: Pero déjeme decirle,
0: gracias,
6: que es agradable escucharlo, una voz como usted, una persona conocedora del tema del llano, de verdad que lo remonta como si usted estuviera por allá en un fondo, ¿cierto?
0: Eso se repite en los oyentes.
6: Claro.
0: Hoy me encontré con una señora de Restrepo, yo iba pasando por la calle y me gritó, Oropesa, y volteé a mirar. Entonces me acerqué, la saludé, me dijo, sí sabe que nosotros religiosamente todas las tardes salimos de Villavicencio porque tiene un negocio acá.
6: Sí, sí, sí.
0: Y vamos hacia Restrepo, lo escuchamos, llegamos y hasta que no termine el programa no nos paramos de la mesa.
6: Sí, sí.
0: Entonces
6: sí,
0: es muy agradable, no, escucharlo.
6: Y si
0: lo dice una persona como usted, es también de medios.
6: Yo soy seguidor suyo y se lo decía hace algún tiempo, Oropesa, me agrada su estilo, me agrada su forma. Recuerdo algo que me dijo un día un profesor cuando hice una crítica a algo y me dijo, usted tiene que aprender a diferenciar entre el significado y el significante de las cosas. Que a usted no le guste el estilo de una persona no quiere decir que esa persona no tenga seguidores.
0: Claro.
6: Sí, entonces yo, pum, palmada con pañuelo de seda, ¿no?
0: Sí, claro.
6: Y es verdad, pero me encanta la manera en cómo lo hace sentir uno, ¿verdad? Por allá con una taza de café, parientico, por allá sentado en un, allá en el botalón.
0: ¿Cierto? ¿Cómo no? En la caballeriza.
6: Sí, sí, sí, sí. No, así pero rico, delicioso, lo felicito, Lopeza.
0: Gracias.
6: Hace días que no nos saludábamos.
0: Sí, hombre. Y así. Qué bueno el trabajo que usted también hace a través de sus redes sociales. Bueno, nuestro compañero del morning de la mañana que le da esa, ese toque, digamos,
6: oiga, la gente, noticias. La gente me dice, pues, le da mucha risa porque usted sabe que yo utilizo unos adjetivos bastante particulares cuando me refiero a los criminales, ¿no? Digamos, a los pillos, a los bandidos, a los forajidos, a los pelafustanillos, ¿no? Que andaban en una motocicleta andando, haciendo pilatunas y fechorías.
0: Sí, sí, sí, sí, sí, todo eso. Se parece un poco en ese sentido a, ¿cómo se llama? A De Francisco, que usa muchos sinónimos, un poco rebuscados, ¿no? Y entonces, como hacen un programa con Hernán Peláez, dice, ¿qué fue lo que dijo? Le dice Hernán, porque lo deja perdido. Pues hombre, gracias y bueno, bienvenido, como siempre, a ese trabajo que usted hace en campo también es muy importante. Y qué bueno que hoy sea usted
6: personas
0: portador.
6: Personas como usted de las necesitamos en un medio como este, que aquí es donde de alguna manera se difunde cultura, se difunde tradición, y qué bueno que hayan espacios, medios de comunicación que le dediquen ese segmento a que las nuevas generaciones, seguramente los que ya tenemos algunos añitos, pues conocemos porque nuestros padres, nuestros abuelos, tal vez nuestros tíos, amigos de la casa, ¿cierto?, nos compartían esta música, los aires de nuestro joropo y demás. Pero también es bueno que a pesar de que hay muchos ritmos y géneros que hacen parte de la cultura y el arte mundial, también la gente no se olvida que esto hace parte de nuestra tierra, de nuestra esencia y sobre todo de nuestra idiosincrasia.
0: Sí, nuestro sello identitario. Gracias, querido amigo, muy amable. Es Emerson Cortés con buenas noticias de la región del Ariari. Voy a colocar este tema que me lo pide el doctor Vicente Pavón a esta hora de la tarde. Jesús Quintero, la huella de tu recuerdo. Vamos a viajar en el tiempo y a lastimarnos un poquito el oído, porque esto es una canción muy linda. Definitivamente Jesús Quintero era un maestro.

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2: En el marco de la conmemoración de la independencia de Colombia, la gobernación del Meta rindió homenaje a la fuerza pública con la entrega de las condecoraciones El Centauro y Gran Orden El Centauro. En total, 64 integrantes de las fuerzas militares y la Policía Nacional, además de 3 altos oficiales, fueron reconocidos por su liderazgo, compromiso y trabajo en favor de la seguridad, la convivencia y el bienestar de todos los metenses. En San Juanito y el Calvario, la gobernación del Meta fortaleció la seguridad con la puesta en marcha de modernos sistemas de videovigilancia. Se instalaron 16 puntos de monitoreo, centros de control de última tecnología y cámaras en estaciones de policía para mejorar la prevención del delito y la respuesta de las autoridades. La estrategia ya permitió evitar un caso de extorsión en el Calvario, reafirmando el compromiso del gobierno departamental con la protección y tranquilidad de las comunidades.
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0: Continuamos en Buenas Tardes Llanura. Tenemos las 6 de la tarde con 25 minutos, 6:25 minutos. A esta hora de la tarde tenemos las canciones que han sonado, el gallo cenizo, que solicitaron nuestros oyentes. Asimismo, tenemos a Jesús Quintero, La huella de tu recuerdo. Buen pasaje, bonito. Llanura de mis querencias. A esta hora de la tarde, cuando tenemos las 6 de la tarde con 25 minutos, seguimos en Buenas Tardes, Llanura. Hay muchas solicitudes, dudo mucho que pueda cumplirlas, pero igual, quiero agradecer inmensamente todo su cariño y su generosidad. Gracias, estimado. Un buen pasaje, demasiado bonito el pasaje que canta Lorgio Rodríguez, Llanura, Llanura de mis querencias. Saludos y un abrazo para nuestros oyentes que nos ayudan a programar las canciones. Hola, ¿qué
1: maestro
0: tal?
1: Maestro José David, buenas tardes, aquí es de la Amarillito.
0: Ah, no, ya lo habíamos escuchado, muchas gracias. Muy buenas tardes, José David Oropesa, para felicitarlo por tan criollito programa y a la vez solicitarle el tema El Cuchillo del Temblador de Agua Verde. Se llama así, El Cuchillo. El Temblador de Agua Verde no es ni temblador ni agua verde, ni agua verde. Nelson Rojas se llama el hombre. Nelson Rojas, El Cuchillo. Sí, conozco a Nelson. Muy buen cantador. Bogotá cantaba mucho el hombre en la década del 80. Buenas tardes, señor Oropesa. Los saludo desde Bogotá para felicitarlo por ese lindo programa. Me podría complacer con la canción Es la Mujer, Villamil Torres. Es la Mujer, Es la Mujer. Tranquilos que no suenan hoy, suenan mañana, ¿no? No se afanen que su cobija le aparece, pariente. Buenas tardes, ¿cómo estamos? Hola, ¿qué tal? Buenas, buenas. Muy, pero muy buenas tardes. Gracias a la persona que me saluda. Por aquí hay otro oyente. Hola, ¿qué
2: buenas
0: tal?
2: Buenas tardes, parientico. David,
0: buenas.
2: López, aquí tiene su fiel seguidor aquí en Villanueva, Casanare.
0: Muchas gracias, pariente. Muy amable, muy querido. Gracias, pariente. Usted, como todo, como siempre, todas las tardes sintonizado.
3: Hola, ¿qué tal? Llanura, don José.
0: Hola, hola.
3: Ese tandito, cuando muero a mi caballo, es un tema muy hermoso.
0: Cuando
3: mucho sentimiento. Lo canta José Luis Nieves.
0: Listo.
3: Sabanero, camarita, sabanero.
0: Listo,
3: muy
0: listo.
3: Muy hermosa de canción. Gracias, Tobita, gracias.
0: Bueno, Tobita, gracias. Muy amable, ¿oyó? Cuando muera mi caballo. Por aquí hay otro, esperamos mi canción. ¿A cuál sería? A ver.
4: José David Oropesa, buenas tardes. Mi
0: hermana Costa. Buenas.
4: Qué bueno oírlo nuevamente en este programa todas las tardes. Muy chévere.
0: Muchas gracias a usted.
4: Para pedirle la canción de Oscar Javier López. Te quiero porque te quiero.
0: Te quiero.
4: Hágame ese favor.
0: Sí, señor.
4: Me encanta esa canción.
0: Te quiero porque te quiero. Ya me lo había pedido, solo que tuvimos la entrevista con el compañero. Con el compañero Emerson Cortés. Bueno, por aquí hay un tema que me solicitaron hace rato y vamos a colocarlo porque ni me faltaba. No me gusta incumplirle a la gente, solo que hay veces me abruma tanta solicitud, pero igual, eso hace parte del programa. Aquí está el Cholo Valderrama. El tema se llama Bonguero del Casanare. Lo pidieron hace rato.

en Colombia, 6:36 PM, 6:36 PM. Ahí poco a poco vamos sonando la música que ustedes han programado. Queridos oyentes, muchas gracias. 316-585-6367. Ha sonado buena música. Este tema muy lindo, ¿no? Cuando muera mi caballo, y hay otro que se llama Yo no vendo mi caballo. Jesús Quintero, La huella de tu recuerdo. Llanura de mis querencias, Lorgio Rodríguez. Y este último, José Ali Nieves, Cuando muera mi caballo. Gracias al oyente por programar ese buen pasaje que ya no lo recordaba, pero igual, aquí seguimos. Quiero saludar a esta hora de la tarde a todos los que nacieron un día como hoy, un 23 de julio del año que no es importante. Felicidades, que estén muy contentos, felices, llenos de alegría, llenos de amor, llenos de salud. A esta hora de la tarde queremos saludar a Susana Díaz, Susanita Díaz, que está de Happy Birthday to You. Con mucho gusto, es de parte del programa. Buenas tardes, Llanura. Y Néstor Barbosa, que también está muy pendiente del programa y por supuesto de los artistas, fechas de cumpleaños y demás. Así es de que, Susanita de Nacasías, un abrazo, saludos, que cumpla muchos años más, mi vieja, ¿no? Y vieja la cédula y todavía sirve, viejo el viento y todavía sopla, ¿no? Aquí está uno de sus temas, suena así a esta hora de la tarde aquí en Buenas Tardes, Llanura.

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Estamos en las 5 de la tarde con 50 minutos, ya vamos terminando la emisión de hoy. Muchas gracias a todos ustedes. Los temas que no sonaron no los pudimos abanear, o mejor dicho, se perdieron en la montaña. No alcanzó el tiempo para buscarlos, sí, pero no los hallamos como era nuestro interés. Sin embargo, pues mañana será otro día, como dijo la canción, ¿no? Muchas gracias, muy amable. Ya viene mi tocayo José Enciso con la rocola. Yo les digo que tengan una feliz noche, que descansen, que la pasen bien y que bueno, que todo vaya bien en sus vidas. Gracias por dedicarnos tiempo, gracias por estar ahí pendientes de la música llanera, de lo que aquí hablamos. Al otro lado del río, Jesús González, el cuchillo Nelson Rojas, el temblador de Agua Verde, que no es de Agua Verde ni es temblador. Nelson Rojas es de Uribe Meta, allá viven todos los Rojas. Conocí a Nelson en Bogotá, cantando en los restaurantes de música llanera, entre otros La Llanerita. Bueno, seguimos de canciones, que la pasen bien, con mucho gusto les anunció José David Oropesa. Los quiero mucho, chao, chao.

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1: Atención.
3: Una obra que transforma la movilidad entre San Juanito y El Calvario fue entregada por la gobernación del Meta. Este puente vehicular sobre la quebrada La Moreno, con una inversión cercana a los 7 mil millones de pesos, la infraestructura reemplaza el peligroso paso en canasta que durante años utilizaron las comunidades, beneficiando a estudiantes, campesinos y productores agrícolas. El puente reduce hasta en 30 minutos los tiempos de recorrido, fortalece la conectividad regional y mejora la seguridad y calidad de vida de cientos de familias rurales. La gobernación del Meta, a través de la DIGER, hizo un llamado a la ciudadanía para suspender temporalmente los paseos de olla y las actividades ecoturísticas debido al aumento de los caudales por las fuertes lluvias. La entidad advirtió sobre el riesgo de crecientes súbitas en ríos, caños y quebradas e invitó a la comunidad a mantenerse informada únicamente por canales oficiales y seguir las recomendaciones de los organismos de gestión del riesgo para proteger la vida.
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